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1: Las 6:01 p.m. Seguimos avanzando en este martes con excelente programación musical y muy buena vibra para acompañar tus actividades, mi amorosa, mi amoroso. Yo me quedo contigo una hora más y hablamos de no estar bien. En esta hora de eso estamos platicando, de eso estaremos hablando, porque ser humano no siempre se nota cuando uno se ríe y es feliz. A veces también cuando nos permitimos sentirlo todo, porque ¿sabes qué, mi amorosa, mi amoroso? A veces está bien no estar bien. Es humano. De eso platicamos. Quédate conmigo aquí en Amor 103.3. Y también en digital por iHeartRadio. Mientras tanto, vamos a escuchar a Enrique Iglesias, que llega con un gran tema. Se llama Nunca Te Olvidaré, ya suena de fondo a través de tu radio y por iHeartRadio. Yo soy Steph Sánchez. Regreso con nuestra reflexión sobre este tema. No te vayas. 6:02 p.m.

Mi amorosa, mi amoroso, hay etapas en que la vida se siente más pesada. ¿Te ha pasado? Etapas en donde no tienes ganas de explicar nada, ni de fingir que todo está bien. Esos días en los que sonríes solo por compromiso y por dentro apenas si te sostienes. Y está bien, ¿eh? No siempre tienes que estar fuerte. No siempre tienes que ser la persona que lo puede todo. A veces solo necesitas detenerte, respirar y dejarte sentir. Porque también se vale cansarse, llorar, cerrar la puerta y quedarte contigo un rato. No es rendirse, es darte permiso de sanar. Porque lo que no se suelta, se acumula. Y lo que se acumula, duele. Y al final, el dolor que enfrentas con calma siempre termina convirtiéndose en fuerza. Amorosa, amoroso, no somos perfectos, ya lo hemos dicho. ¿Qué te parece si te das un tiempo para respirar? Yo soy Stephanie Sánchez contigo en Amor 103.3, solo música romántica y por iHeartRadio de manera digital. No te vayas.

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3: De regreso a tu camino con lo más reciente del tráfico y el clima. Toma nota.
4: Tráfico lento.
3: Sobre Avenida del Tecnológico a la altura de la Diagonal Defensores de la República.
4: Carga.
3: Que no deja de avanzar en calle Tlaxcala, desde la calle Girasoles a la Avenida México-Puebla. También Avenida 4 Poniente entre calle 15 Norte y la calle 7 Norte. Ligera carga en calle Aljojuca, desde Avenida Reforma Sur a la calle Tlacomulco.
4: A vuelta de rueda.
3: Y con asentamientos para ti que te encuentras en Boulevard Carmen Cerdán. El avance es casi imposible desde el Boulevard Norte a la autopista México-Puebla.
4: Clima.
3: En la temperatura tenemos en estos momentos 19 grados. Esperamos todavía una mínima de 13. 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

lo prometí, de Moenia, antes Chayanne, completamente enamorados. Yo soy Stephanie Sánchez, contigo en Amor 103.3, solo música romántica a través de tu radio en FM y por iHeartRadio de manera digital. Amorosos, decíamos en nuestra reflexión que se vale no estar bien. Es humano. Está bien tomarnos esos momentos de descanso para recuperarnos, amorosos. Se vale no siempre ser felices, se vale no siempre tener una sonrisa, se vale no ser fuertes siempre, necesitar a alguien. Se vale porque somos seres humanos y no somos perfectos. Y también tenemos que caer para poder aprender a levantarnos y aprender de esas derrotas. Se vale y está bien. Normalicemos, amorosos, estar tristes de vez en cuando. Normalicemos llorar, sacar todo eso que está en nuestro interior para poder liberarnos de cargas. Se vale y está bien, amorosa, amoroso. Se vale no ser perfectos. Así somos los seres humanos, es nuestra naturaleza. Por eso es que podemos seguir creciendo, por eso es que podemos seguir aprendiendo. Imagínate que todo fuera ser perfectos, que todo estuviera bien siempre. Uf, qué vida tan aburrida. ¿No crees? No tendremos nada que aprender, nada que crecer, nada de dónde mejorar. Por eso, se vale no estar bien siempre. Lo que no se vale es quedarnos ahí tirados y nunca levantarnos. Vámonos con música de Timbiriche, Amame Hasta Con Los Dientes. En Amor 103.3, solo música romántica y por iHeartRadio. Soy Steph Sánchez. ¡Súbele!

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2: Como siempre, para mí fue un placer haberte acompañado. Me despido con la siguiente información. Espero que tengas un excelente camino.
3: Carga.
2: Que no deja de avanzar en calle Tlaxcala desde la calle Girasoles a la avenida México-Puebla. Y en Periférico Ecológico desde la recta a Cholula al Camino Real a Santa Clara.
3: Tráfico lento.
2: Con asentamientos Avenida del Tecnológico, a la altura de la Diagonal Defensores de la República. Intensa carga en Boulevard Municipio Libre, desde la calle Filosofía y Letras a la Avenida José María Lafragua.
3: Buen avance.
2: En Boulevard 22 Sur, de Avenida San Claudio a la Avenida San Manuel.
3: Clima.
2: 19 grados. ¿No sabes dónde revisar cómo anda el tráfico? Encuéntranos en X como @tráficopuebla. Tendrás a la mano el mejor contenido vial para llegar a tiempo a tu destino. Yo soy Eli, quédate en Amor 103.

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1: Las 6 de la tarde con 49 minutos. Seguimos juntos a través de tu radio en FM y por iHeartRadio de manera digital. Mis amorosos, platicamos sobre que se vale no estar bien. Se vale porque no somos perfectos, porque somos seres humanos, porque hay que aprender, porque hay que crecer, porque hay que madurar. Y para aprender y para vivir en esta paz con nosotros, de entender que no somos perfectos y que se vale equivocarnos, hay que mantenernos en paz con nosotros mismos. Y así poder estar entonces en paz con lo que nos rodea, con las situaciones que nos van sucediendo. Por eso quiero compartirte la afirmación de hoy. Dice así: me rodeo de ambientes que transmiten tranquilidad, luz y serenidad. La paz interior es mi estado natural y regreso a ella cada vez que lo necesito. Amoroso, amoroso, guarda esta afirmación, hazla tuya, decrétala, la encuentras en @amorentoradio. Y mientras, vámonos con Hombres G, Si No Te Tengo a Ti, ya suena de fondo, aquí, en Amor 103.3, solo música romántica, y por iHeartRadio. Soy Steph Sánchez, no te vayas, ya viene la hora de Luis Miguel.

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6: Siendo las 7:02, arrancamos con la hora más romántica del día. Mis amorosos, esta es la fiesta del sol a través de tu radio en FM y por iHeartRadio de manera digital. Puedes disfrutarla. Oye, recuerda que esta hora, además de que disfrutamos de los más grandes éxitos del sol, por ejemplo, Luz Verde, Yo que no vivo sin ti, Cielo Rojo, Por un amor y muchos más, también compartimos al aire todos los mensajes, saludos, dedicatorias, declaraciones que me haces llegar a través del buzón de Luis Miguel. Hacerlo es muy fácil. Mándame tu nota de voz a través de Talkback o escríbeme en Facebook arroba StephAmorFM y con gusto lo comparto al aire aquí en Amor 103.3.
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6: Y también en digital por iHeartRadio. Mientras tanto, arrancamos este espacio con Decídete, que ya suena de fondo. 7:03, excelente martes, amoroso, amoroso. Regreso con tus mensajes.

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1: Luz verde, porque no hay momentos especiales para dar amor. El amor es del tiempo, todo el tiempo, de tiempo completo. Ya a las 7 de la noche con 6 minutos en este 26 de mayo, súbelo a tu radio.

15 minutos sonando a través de tu radio en la hora de Luis Miguel, el tema Luz Verde. Yo soy Stephanie Sánchez en Amor 103.3, solo música romántica y en digital por iHeartRadio. Gracias por acompañarme y dejarme acompañarte en esta tardecita de martes. Oigan, ya llovió, pero ya está tranquilo el clima, bastante a gusto, fresquecito. Así que vamos a disfrutar de toda una hora de los grandes éxitos del sol y también compartiendo al aire tus mensajes, saludos, dedicatorias, declaraciones de amor, felicitaciones, lo que tú quieras compartir. Yo feliz de la vida lo recibo a través del buzón de Luis Miguel. Hacerlo es súper fácil. Puedes hacerlo con una nota de voz usando la aplicación de iHeartRadio. Presionas el círculo rojo con el micrófono blanco y ahí tienes 30 segundotes para compartirme lo que tú quieras y sonar al aire. O bien, puedes escribirme en Facebook, @StephAmorFM, así como lo hace Carlos Eduardo, que dice, ya estamos listos, camino a casa escuchando la mejor hora, la de Luis Miguel. Saludos a todos y manejen con cuidado, bonita noche. Gracias, Carlos, que tengas buen camino a casa, que llegues con bien y sigue disfrutando de los grandes éxitos del sol. Muchas gracias por la sintonía. Abrazote y buena vibra. ¡Mua! Beso tronado. También hasta Canadá para Beto, que dice, feliz martes, aquí estamos con el gusto de siempre, yo derritiéndome de nuevo. Te mando abrazo enorme. Y gracias, Beto, abrazote de vuelta. Y tú, que si te congelas, que si te derrites, te vas a entrar en un choque de temperaturas, que a ver si no explotas. No, disfruta, tú disfruta del frío y disfruta del calor, porque mira, cuando ya estés de regreso en México no vas a tener un frío tan extremo como el de allá, entonces tú aprovecha y disfruta. Gracias por tu mensajito. También abrazote y buena vibra para mi Raque Portillo, que se reporta todas las tardes desde el centro de la ciudad de Puebla y nos pide saludos para su prima Lore Flores hasta Jalapa. Abrazote hasta Jalapa para mi Lore y abrazote también para mi Raque. Gracias a las dos por escucharnos. Vámonos con más. Lo que suena, Yo que no vivo sin ti. En la obra de Luis Miguel, de Amor 103.3, solo música romántica, iHeartRadio. Soy Esther.

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0: gran rola! Cielo rojo sonando en voz de nuestro sol en su hora, la fiesta del sol, porque aquí en Amor 103.3, solo música romántica, el sol no deja de brillar, mis amorosos. Yo soy Stephanie Sánchez, oigan, muchas gracias por acompañarme y dejarme acompañarles a través de la magia de la radio en FM y por supuesto en digital por iHeartRadio. Oigan, mis amorosos, también recordarles que esta hora es su hora. La hacen ustedes con sus mensajes, saludos, dedicatorias, declaraciones. Recuerden que el buzón de Luis Miguel está abierto para ustedes, para que manden todo lo que quieran compartir y yo con gusto lo paso al aire. ¿Cómo lo haré en este momento con lo que nos comparte David? Hola, hola, vamos a escuchar qué es lo que nos dice. Hola.
1: Hola, Steph, muy buenas tardes.
0: Buenas tardes, noches, ¿cómo estás?
1: Igual que a todos los amorosos.
0: Gracias.
1: Recuerden escuchar la hora más romántica de la radio en la voz más romántica de la radio, que es la de la bellísima Esther.
0: Gracias.
1: Sanz. Un saludo a todos, en especial, ya sabes, a mi sister y porfa, a mi amor Eli. Y bueno, muchas gracias y estamos pendientes. Adiós.
0: Bye bye. Muchísimas gracias por hacernos parte de esta historia con tu novia y también por ese saludito para tu hermana. Abrazote a los tres, buena vibra y muchas gracias por sintonizar la hora más romántica del día. Y con amorosos también se reporta conmigo Ana Rodríguez, que dice: me encanta la hora de Luis Miguel y en compañía de ti más. ¿Podrías mandarle un saludo a mi mami y a mis pequeñas Nico, Cami y Luna, que son fans del sol? ¡Claro que sí! Muchas gracias por el mensajito, gracias por lo de que más en compañía de ti, te mando un abrazote, gracias de verdad a todos mis amorosos por reportarse, por dejarme acompañarlas, y abrazote, saludote a tu mami, Yanico, Cami, Luna, ¡mua! Beso tronado, vámonos con más música del sol, les late para seguir disfrutando en esta noche. Esta yo sé que les encanta a mis amorositas y a mis amorositos, así que vámonos con Isabel. En la hora de Luis Miguel de Amor 103.3, solo música romántica y por iHeartRadio. Soy Steph Sánchez, regreso, súbele.

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1: Las 7 de la noche con 40 minutos. 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

0: Amor 103.3, solo música romántica a través de tu radio y en digital por iHeartRadio. Soy Stephanie Sánchez, amorosa, amoroso. El tema que sonaba se llama Por un amor antes con tus besos. Ay, gracias por acompañarme y dejarme acompañarles en esta tarde noche ya de martes 26 de mayo. Oigan, antes de despedirme tengo unos últimos saluditos, así que vamos a escuchar lo que nos comparte por aquí nuestro intelectual. Hola, hola.
1: Hola, hola, Steph.
0: ¿Cómo estás?
1: Buenas noches.
0: Buenas noches.
1: Te saluda el intelectual.
0: Yo sé, ¿cómo estás?
1: Está nubladito en Amozoc, pero aún así el sol no deja de brillar.
0: Eso, nunca.
1: Estoy disfrutando la hora más romántica del día. La
0: Me
1: hora
0: encanta,
1: de
0: como
1: Te
0: debe
1: mando
0: ser.
1: Un saludo y un abrazo.
0: Gracias.
1: Y a todos tus enamorados les mandamos un saludo. Y que sigan pasando buena noche.
0: Gracias
1: y bye bye.
0: Gracias a ti, bye bye. Bonita noche, mi intelectual. Gracias por siempre reportarte, por estar al pendiente y por ese saludo y buena vibra para todas las y los amorosos de la hora de Luis Miguel. Oigan, también tengo saludotes hasta Guadalajara para mi querido Gio, que siempre está al pendiente y ya anda aquí preguntando que mi cumpleaños y así. Todavía falta, pero ya merito. Muchas gracias, mi Gio, por siempre estar al pendiente. Te mandamos un abrazote y buena vibra hasta Guadalajara. Y también por aquí se reporta Héctor Salgado, que dice: solo quiero mandar un saludo a mis tíos y primos que escuchan en Cholula. Dicen que siempre ponen el programa mientras cenan. Les mandamos un abrazo, la familia Salgado. Gracias, Héctor. Saludotes para tus tíos y tus primos que nos están escuchando, y también para ti que te reportaste con nosotros. Ay, mis amorosos, de verdad, muchas gracias por hacernos parte de sus actividades, de su día a día, de estos enlaces de comunicación con sus familiares, con sus seres queridos, con esa personita especial. Yo siempre feliz de compartir sus mensajes al aire. Por ahora me despido, pero mañana nos escuchamos en punto de las 4 de la tarde para echar chismecito. Sí, chismecito de superación va a estar bueno. Espero que puedan estar conmigo, que me acompañen, me dejen acompañarles. Y por ahora yo me despido. Se oculta el sol, pero sale la luna. La luna de amor en compañía de Salvador, que se queda con ustedes hasta la medianoche. Mañana Sandy llega en punto de las 10 de la mañana y así acompañamos sus actividades con excelente programación musical todo el día. Soy Stephanie Sánchez. Pórtense mal, cuídense bien. Hasta mañana. Bonita noche. Bye, bye.

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1: Cuando tengas un nudo en el alma, llora tan fuerte como puedas. Debes entender que llorar no tiene nada de malo. Muchas veces es necesario para liberar nuestras almas de cargas muy pesadas. Así que rompe en llanto sin temor. Desahógate, libérate. Está bien caer. Puedes quedarte llorando en el suelo todo el tiempo que necesites. Rómpete en pedazos. Pero luego, cuando decidas levantarte, asegúrate de recoger todos tus pedazos saludables y ponerlos de vuelta en ti. Y cuando hayas terminado de reconstruirte, levántate y muéstrale al mundo una versión más fuerte de ti.
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4: Hola, muy buenas noches. Mi nombre es Salvador Miralrío. Yo los acompaño en Luna de Amor 103.3, solo música romántica. Hoy es martes 26 de mayo del 2026. En esta hora, bueno, pues estaré compartiendo con ustedes la famosa frase de la noche. Esta frase la estaré compartiendo con ustedes a las 8:08. Además, tengo accesos dobles para el concierto de Mocedades y, por supuesto, de Napoleón, que se estarán presentando este fin de semana en el Auditorio Metropolitano. Comenzamos con excelente música romántica en Luna de Amor 103.3.
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4: Y en digital nos pueden escuchar en iHeartRadio. Comenzamos. Rocío Dúrcal, Jamás me cansaré de ti. Bienvenidos, bonita noche. Y con esto, comenzamos.

Son las 8 de la noche con 9 minutos. Escuchamos esto del regiomontano Carlos Saúr. La canción se llama Es muy cobarde en Luna de Amor 103.3, solo música romántica y vía digital en la aplicación iHeartRadio. Bueno, pues en estos instantes comparto con ustedes la famosa frase de esta noche, y esta frase dice así: haz lo que te provoque alegría, te llene de amor y te haga sentir bien. El tiempo pasa y no vuelve jamás. Bueno, pues esta frase, la frase de la noche, nos enseña que es importante que elijas lo que te haga sentir bien y no sientas que estás siendo egoísta contigo mismo. Esa es una manera de cuidar tu corazón y, por supuesto, tu bienestar. Y es que muchas veces la felicidad verdadera se encuentra siempre, o casi siempre, en lo simple, en aquello que abraza el alma sin hacer tanto ruido. Así que repito para ustedes, con mucho gusto, la famosa frase de esta noche, la cual dice así: haz lo que te provoque alegría, te llene de amor y te haga sentir bien. El tiempo pasa y no vuelve. Yo los dejo con más música. Aquí llega el príncipe de la canción. José José nos canta Almohada en Luna de Amor. De Amor 103.3, solo música romántica y vía digital en iHeartRadio. Mi nombre es Salvador Miralrío. Yo me quedo con ustedes hasta la medianoche. ¿Me acompañan?

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4: Ya son las 8:17.

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Son las 8 de la noche con 24 minutos. Escuchamos esto de Rosalía. La canción se llama Sauvignon Blanc en Luna de Amor, de Amor 103.3. Solo música romántica y vía digital en la aplicación iHeartRadio. Mi nombre es Salvador Viralrío. Para mí es un gusto y un placer acompañarlos en esta noche de martes. Bueno, pues en estos instantes tengo para ustedes una reflexión que habla acerca de cuando una persona se siente triste. Así que los invito, las invito, para que juntos disfrutemos de esta reflexión que traigo para todos ustedes.

0: Había una vez, en un pequeño estanque, que siempre estaba limpio y reflejaba el sol. Un día una tormenta azotó el bosque y el fondo del estanque se llenó de lodo, volviendo el agua oscura y muy pesada. El estanque se asustó, intentó agitarse con fuerza para quitar la suciedad, pero solo logró mezclar más el barro. Se sintió frustrado, frío y profundamente triste porque ya no podía ver su propio fondo ni las estrellas en la noche. Un viejo sauce que crecía en la orilla lo vio sufrir y le susurró con voz suave: «Detén el movimiento. No luches contra la marea. Deja que la tormenta pase y quédate quieto». El estanque decidió escuchar. Dejó de resistirse a la oscuridad y simplemente aceptó el frío de lodo en su interior. Se quedó completamente inmóvil, permitiéndose estar triste el tiempo que fuera necesario. Con las horas, el agua acalmada hizo su magia. El lodo comenzó a sentarse por sí mismo, bajando lentamente hasta el fondo. El agua se volvió transparente otra vez, pero con una diferencia. El lodo asentado nutría ahora a nuevas semillas y pronto crecieron hermosas las flores de loto en su superficie. La reflexión nos enseña que la tristeza no es un enemigo que debes destruir de inmediato. A veces, intentar obligarte a estar feliz solo agita más tus emociones. Cuando la melancolía llegue, permítete sentirla, respirarla y simplemente soltarla. Yo los dejo con más música. Aquí llega Shakira. Esta canción se llama No, en Luna de Amor, de Amor 103.3, solo música romántica y vía digital en iHeartRadio. Bonita noche.
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5: 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Seguimos disfrutando juntos de más música romántica. Ya son las 8:36. Que tengan una excelente noche de martes.

0: Mi nombre es Salvador Miralrío. Escuchamos esto de Juanes. La canción se llama Para tu amor, en Luna de Amor, de Amor 103.3, solo música romántica y vía digital en la aplicación iHeartRadio. Yo los invito para que escuchen esto.
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0: Bueno, pues esta noche en el Paquete Enamores tengo accesos dobles para el concierto de Napoleón y Mocedades que se estarán presentando este sábado 30 de mayo a las 9 de la noche en el Auditorio Metropolitano. Así que si ustedes quieren ser parte de este gran evento, lo único que tienen que hacer para participar conmigo es enviarme un mensaje con su nombre completo, número de teléfono y nombre de colonia en la cual viven. Este mensaje debe de ser enviado a través de nuestra aplicación iHeartRadio. Recuerden, el mensaje número 103 será nuestro ganador o ganadora. Así que no dejen pasar esta oportunidad y participen conmigo para llevarse estos codiciados accesos para el concierto de José María Napoleón y Mocedades que se estarán presentando este fin de semana en la ciudad de Puebla. Yo los espero, así que mucha suerte. Espero al ganador o ganadora de estos codiciados accesos. Yo los dejo con Diana Vanoni. La canción se llama Querido Hijo Mío, en Luna de Amor, de Amor 103.3, solo música romántica y en internet en la aplicación iHeartRadio. Bonita noche.

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1: A veces hay personas que me preguntan cómo puedo disfrutar de la vida y realmente darle un sentido. Es muy fácil, hay que amar lo que hacemos y con esto la vida nos va a dar muchísimas razones para poder sonreír, para poder disfrutar la vida y sobre todo, ¿saben qué? Para tener este sentido que a muchas personas les falta. Y también es importante que conviertas las quejas en oportunidades. Sí, en lugar de decirme falta esto, no tengo esto o quejarte de todo, mejor busca la forma de resolver y verás que la oportunidad va a llegar a ti.
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2: Hola, buenas noches, mi nombre es Salvador Miralrío, ya estamos de vuelta para arrancar una hora más de Luna de Amor, en Amor 103.3, solo música romántica y vía digital en iHeartRadio. En esta hora, bueno, pues tengo para ustedes un cuento que habla acerca de cuidar a tu pareja. Además, los invito para que me sigan en mis redes sociales, Instagram, Salvador Miralrío, _oficial. Comenzamos en Luna de Amor, de Amor 103.3.
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2: Aquí llega RBD. Esta canción se llama Nuestro Amor. Bonita noche y con esto comenzamos.

Escuchamos esto de David Bisbal. La canción se llama Vivir Así es Morir de Amor. En Luna de Amor 103.3, solo música romántica y vía digital en la aplicación iHeartRadio. Mi nombre es Salvador Villalrío y bueno, pues como lo había anunciado al inicio de esta hora, tengo para ustedes un cuento que habla acerca de la importancia de cuidar a nuestra pareja. Así que los invito para que juntos disfrutemos de esta historia que traigo para ustedes.

El reloj cucú de la sala dio las 11 de la noche. Tomás miró el plato de cena frío sobre la mesa y luego Elena, quien leía un libro en el sillón. Llevaban 5 años casados, pero últimamente el silencio habitaba la casa. La rutina había transformado el fuego del inicio en una tibia inercia. Tomás recordó las palabras de su abuelo: el amor no se cuida solo. Es como un jardín que, si dejas de regar, se seca sin que te des cuenta. Dejó el teléfono a un lado, caminó hacia la cocina, calentó la comida y preparó la fusión de manzanilla que a ella tanto le gustaba. Se acercó al sillón, se sentó a sus pies y le extendió la taza humeante. Elena levantó la vista y estaba sorprendida, y dijo lo siguiente: perdón por haber estado tan ausente estos meses. Quiero estar aquí contigo. Elena simplemente sonrió de lado y dejó el libro. El peso del día parecía desaparecer en sus hombros mientras tomaba la taza. No necesitaron grandes discursos. Esa noche Tomás entendió que cuidar a la pareja no requiere de heroicismos, sino de la constante atención a los pequeños detalles que deben ser cotidianos en una pareja. Yo los dejo con más música. Mi nombre es Salvador Miralrío. Los acompaño en Luna de Amor, de Amor 103.3. Solo música romántica y vía digital en iHeartRadio. Bonita noche.

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4: Bueno, pues quiero invitarlos para que nos acompañen los viernes y los sábados a partir de las 6 de la tarde con La Hora del Despecho. Ahí encontrarán la música con los artistas que le han dado voz a la tristeza y al dolor. 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Viernes a las 6 de la tarde y los sábados de igual manera a las 6 de la tarde estarán disfrutando con nosotros de esto que es La Hora del Despecho. Seguimos disfrutando juntos de más música romántica. Ya son las 9 de la noche con 26 minutos. Que tengan una excelente noche.

Son las 9:34 PM. Escuchamos esto de Ricardo Montaner. La canción se llama Para que seas feliz, en Luna de Amor, de Amor 103.3, solo música romántica y vía digital en la aplicación iHeartRadio. Mi nombre es Salvador Villalrío. Vámonos directamente con la famosa frase de esta noche. Y esta frase dice así: nada florece de un día para otro, pero todo comienza con intentarlo. Y bueno, pues esta frase, la frase de la noche, nos deja como lección a no desesperarnos si el camino parece lento o si todavía no estás donde tanto deseas estar. Y es que las buenas cosas toman tiempo. Lo importante es que no te rindas y que comiences para que todo comience a florecer a partir de que comiences a trabajar en lo que tanto anhelas. Por ello, repito para ustedes con mucho gusto la frase de esta noche, la cual dice así: nada florece de un día para otro, pero todo comienza con intentarlo. Yo los dejo con más música. Aquí llega esto de Magneto. La canción se llama Malherido, en Luna de Amor 103.3, solo música romántica y vía digital en iHeartRadio. Que tengan una excelente noche.

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3: Ya son las 9:41.
4: Así es.

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1: Escuchamos esto de Yuridia, la canción se llama Ángel, en Luna de Amor 103.3, solo música romántica, y por la aplicación iHeartRadio. Mi nombre es Salvador Villalrío, y bueno, pues antes de finalizar esta hora, quiero compartir con ustedes una reflexión que habla acerca de la importancia de agradecer, así que los invito para que juntos disfrutemos de esta reflexión que traigo para todos ustedes.

Había una vez, en un valle oculto, un árbol mágico cuyas hojas eran de un gris apagado. Sus raíces no se alimentaban de agua, sino de las palabras de los habitantes del pueblo más cercano. Cada vez que alguien se quejaba, una hoja se caía y el árbol se debilitaba. Los aldeanos, cansados de la rutina, solo hablaban de lo que les faltaba. El clima era muy frío, las cosechas tardaban o el cansancio era mucho. El árbol estaba casi desnudo. Un día, una niña se sentó bajo su sombra. En lugar de quejarse de lo que ocurría, miró al cielo y dijo en voz alta: «Gracias por la suave brisa de hoy, me refresca el rostro». Al instante,

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3: Hola, muy buenas noches. Mi nombre es Salvador Miralrío. Son las 10 en punto y estamos listos y preparados para arrancar una hora más en Luna de Amor 103.3, solo música romántica y vía digital en la aplicación iHeartRadio. En esta hora, bueno, pues tengo para ustedes la famosa frase de la noche. Esta frase la estaré compartiendo con ustedes a las 10 con 12 minutos. Comenzamos, ya lo saben, con excelente música en Luna de Amor 103.3.
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3: Y recuerden, nos pueden sintonizar en iHeartRadio. Comenzamos, Chayanne, daría cualquier cosa.

Son las 10 de la noche con 13 minutos. Escuchamos esto de Rosana. La canción se llama Si no estás aquí, en Luna de Amor, de Amor 103.3, solo música romántica y vía digital en la aplicación iHeartRadio. Mi nombre es Salvador Vidal Río y bueno, pues en estos instantes tengo para ustedes la famosa frase de esta noche y esta frase dice así. Ve suave, sin prisa, pero con toda el alma. Y bueno, pues esta frase, la frase de la noche, nos enseña que cada persona tiene su propio ritmo, así que no hay necesidad de compararse con nadie más. Lo importante es que no pierdas el enfoque ni las ganas de salir adelante. No te desanimes ante nada, porque incluso esos pasos que asumes como simples tienen, bueno, pues un cálculo y un valor importante en tu vida. Así que simplemente sigue esforzándote y dedicando lo que estás haciendo para que el día de mañana, bueno, pues recibas todo aquello que es bueno para tu vida. Simplemente confía en tu proceso y recuerda que muchas de las cosas más bonitas toman su tiempo. Así que repito para ustedes con mucho gusto la frase de la noche, la cual dice así: ve suave, sin prisa, pero con toda el alma. Yo los dejo con Juan Gabriel. La canción se llama Te sigo amando, en Luna de Amor, de Amor 103.3, solo música romántica y vía digital en iHeartRadio. Son las 10 con 15 minutos.

Son las 10 de la noche con 22 minutos. Escuchamos esto de Miguel Bosé, la canción se llama Amante Bandido en Luna de Amor 103.3, solo música romántica y vía digital en la aplicación iHeartRadio. Bueno, pues en estos instantes tengo para ustedes una reflexión que habla acerca de cuando alguien no está contigo. Así

0: será lo que vas a vivir a diario. Aquí radica la importancia de poner atención en lo que construye, no en lo que destruye. Se trata de poner atención en los pensamientos e irnos hacia el lado constructivo. Es por eso que es importante que pongas tu atención en las cosas que te ayuden a ser mejor persona. Y si llegan pensamientos negativos, hay que tratar de gestionarlos y, por supuesto, tratar de estar en este canal positivo que te ayude a lograr todas tus metas.
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0: 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Ya son las 10 de la noche con 36 minutos. Seguimos disfrutando juntos, ustedes y yo, de más música romántica. Que tengan una excelente noche.
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15 minutos nos separan de la hora. Escuchamos esto de Rocío Dúrcal. Esta canción se llama Tenías que ser tan cruel. En Luna de Amor 103.3, solo música romántica y vía digital en la aplicación iHeartRadio. Mi nombre es Salvador Villalrío. Para mí es un gusto y un placer continuar con ustedes disfrutando de excelente música. Bueno, pues antes de seguir con más música, tengo para ustedes una reflexión que habla acerca de la felicidad. Así que los invito para que juntos disfrutemos de esta reflexión que traigo para ustedes en esta noche de martes.

Había una vez un buscador que recorrió el mundo entero intentando encontrar el cofre de la felicidad absoluta. Viajó por desiertos, escaló montañas de oro y acumuló tesoros inimaginables, pero su corazón seguía sintiéndose completamente vacío. Cansado y derrotado, el hombre se sentó junto al camino a observar a un viejo pastor. El anciano no tenía riquezas, pero sonreía con paz mientras compartía un trozo de pan con su perro y contemplaba el atardecer. ¿Cómo puedes ser feliz si no tener nada?, le preguntó el buscador. El pastor simplemente sonrió y le respondió: el error no es buscar la felicidad, sino creer que es un lugar al que se llega o un objeto que se posee. La felicidad no se encuentra al final del camino, es el camino mismo. Está en el café de la mañana, en la caminata bajo el sol y en la paz de este momento. No busques tenerlo todo, aprende a disfrutar lo que ya tienes el día de hoy. El buscador entendió entonces que el cofre siempre estuvo abierto dentro de él. La felicidad nunca fue un destino, sino la decisión diaria de valorar las cosas más simples de la vida.

0: Yo los dejo con más música. Aquí llega la quinta estación. Esto se llama Me Muero. El Luna de Amor. De Amor 103.3. Solo música romántica. Y vía digital en la aplicación iHeartRadio. Que tengan una excelente noche.
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Gatos en el balcón de Fey, canción que escuchamos a las 10:54 en Luna de Amor, de Amor 103.3, solo música romántica y por la aplicación iHeartRadio. Mi nombre es Salvador Vidalrío, muchísimas gracias por continuar conmigo y bueno, pues yo los invito para que se queden conmigo una hora más, porque en la siguiente hora tengo para ustedes la famosa frase de la noche y por supuesto estaré compartiendo una leyenda que no se pueden perder. Mientras tanto, seguimos disfrutando de más música. Aquí llega el príncipe de la canción. José José nos canta Amar y Querer en Luna de Amor, de Amor 103.3, solo música romántica y vía digital en iHeartRadio. Bonita noche.

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2: Son las 11 en punto. Mi nombre es Salvador Miralrío. Ya estamos listos para arrancar la última hora de Luna de Amor en Amor 103.3, solo música romántica y vía digital en la aplicación iHeartRadio. En esta hora, bueno, pues estaré compartiendo con ustedes una leyenda. Esta leyenda la estaré compartiendo aproximadamente a las 11 con 11 minutos. Comenzamos. En Luna de Amor 103.3.
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2: Aquí llega Shakira, la canción se llama Antología. Bonita noche, bienvenidos y comenzamos la última hora.

Moenia, la canción se llama Manto Estelar. Son las 11:12 en Luna de Amor, de Amor 103.3, solo música romántica y vía digital. Nos pueden sintonizar muy fácilmente si descargan la aplicación iHeartRadio desde su celular. Mi nombre es Salvador Villalrío y bueno, pues como lo anuncié al inicio de esta hora, tengo para ustedes una leyenda que habla acerca de la admiración. Se llama La Estrella Reflejada. Así que los invito para que juntos disfrutemos de esta leyenda que traigo para ustedes. En el principio de los tiempos, los hombres caminaban mirando al suelo, preocupados solo por sobrevivir. No conocían la belleza. Una noche, un joven llamado Elian sintió un impulso muy extraño y elevó el rostro hacia el cielo. Por primera vez, un ser humano contempló la inmensidad de las estrellas. El impacto fue tan grande que su pecho se llenó de un color profundo. Sintió un asombro tan inmenso que cayó de rodillas, guardando un respetuoso silencio ante algo superior a él. En ese instante, nació la admiración. Los dioses, conmovidos al ver a un mortal que podía reconocer y honrar la grandeza ajena, tocaron los ojos de Elian. Desde ese entonces, cada vez que nos quedamos sin aliento ante el talento de alguien o la belleza del mundo, el destello de Elian se enciende en nuestro pecho para recordarnos el valor de saber apreciar lo extraordinario de la vida. Yo los dejo con las hash. Esta canción se llama Odio Marte, en Luna de Amor 103.3, solo música romántica y vía digital en iHeartRadio.

De 1994 escuchamos a Laura Pausini, la canción se llama Se Fue en Luna de Amor 103.3, solo música romántica y vía digital. Nos pueden sintonizar fácilmente si descargan la aplicación iHeartRadio desde su celular. Mi nombre es Salvador Miralrío, vámonos directamente con la famosa frase de esta noche y esta frase dice así. Orar funcionó, funciona y funcionará siempre. Bueno, pues esta frase, la frase de la noche, nos dice que a veces, bueno, pues Dios cambia la situación y otras veces cambia nuestra manera de enfrentarla, brindándonos calma y fortaleza para continuar. Y es que la oración no es solo pedir, también es confiar, agradecer y por supuesto, darle un respiro a nuestro corazón en medio de esa incertidumbre. Así que simplemente, en pocas palabras, hablar con Dios nos libera y nos da un alivio que es inexplicable. Y por eso, sin importar lo que estés viviendo, siempre habrá poder en una oración hecha desde el alma. Por ello, repito para ustedes con mucho gusto la frase de la noche, la cual dice así: orar funcionó. Funciona y funcionará siempre. Yo los dejo con más música. Aquí llega Gloria Trevi. La canción se llama El Recuento de los Años. En Luna de Amor 103.3. Solo música romántica y vía digital en iHeartRadio.

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Alejandro Sanz, Corazón Partido. Mi nombre es Salvador Miral Río. Estoy con ustedes en Luna de Amor 103.3, solo música romántica y vía digital en la aplicación iHeartRadio. Bueno, pues en estos instantes tengo para ustedes una reflexión que habla acerca de cómo es el amor más grande del mundo. Así que los invito para que juntos disfrutemos de esta reflexión que traigo para ustedes.

Había una vez un pozo muy antiguo en medio de un pueblo muy sediento. No era un pozo común y corriente. Su agua no provenía de la lluvia, sino de un manantial invisible y muy profundo. Cada mañana los viajeros llegaban con baldes grandes, botellas vacías y manos muy agrietadas. El pozo les entregaba todo lo que tenía, sin preguntar quiénes eran ni qué harían con esa agua. Al final del día, el pozo quedaba completamente vacío, mostrando sus piedras secas al sol. ¿Por qué te entregas hasta quedar en la nada?, le preguntó un sauce viejo que crecía a su lado. ¿Te vas a quedar para siempre seco? El pozo, en un eco suave, simplemente respondió: mi naturaleza no es guardar, sino brotar. Cuando me vacío por completo, el manantial del fondo vuelve a llenarse con más fuerza. A la mañana siguiente, el agua cristalina rebosaba ya los bordes y estaba lista para sanar otra vez. Esta reflexión que acabo de compartir con ustedes nos enseña que el amor más grande del mundo no es el que se acumula, simplemente es el que se da naturalmente. Y es el amor verdadero, es como ese manantial, una fuente inagotable que se expande cuando más se da, descubriendo que su verdadera riqueza no está en lo que se recibe, sino en su capacidad de transformar y dar vida a los demás.

Aquí llega La Oreja de Van Gogh. Esta canción se llama Jueves en Luna de Amor, de Amor 103.3, solo música romántica y por iHeartRadio. Mi nombre es Salvador Miralrío.

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Son las 11 de la noche con 48 minutos. Mi nombre es Salvador Viralrío. Escuchamos esto de Enrique Iglesias. La canción se llama Solo en Ti, en Luna de Amor, de Amor 103.3, solo música romántica y vía digital en la aplicación iHeartRadio. Se quedan en muy buenas manos con el buen Pepe Valera, conocido como El Pollo, a partir de la medianoche y hasta las 6 de la mañana. Estará con ustedes en la consola de amor. A partir de las 6 de la mañana del día miércoles, ombliguito de semana, estará con ustedes el señor Carlos Martín Huerta y todo el equipo de Así Sucede para llevarles minuto a minuto todo lo que acontece en la ciudad de Puebla y el mundo. A las 10 de la mañana los acompaña Sandy Ramírez con el Morning Show de Amor y a las 4 de la tarde llega Steph Sánchez. Para mí será un gusto y un placer reencontrarme con ustedes a partir de las 8 de la noche. Ya lo saben, pórtense mal, cuídense bien, que tengan dulces sueños y nos escuchamos mañana en punto de las 8 de la noche. Yo me despido con esto de Mecano. La canción se llama Hijo de la Luna, en Luna de Amor 103.3, solo música romántica y vía digital en iHeartRadio. Dulces sueños.

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1: ¿Y si vivimos con mayor presencia? Haz una cosa a la vez. Cuando comas, come. Cuando camines, camina. Cuando abraces, abraza. Sonríe más seguido. Muévete más lento. Habla más despacio. Mira al cielo con más frecuencia. Critica menos. Observa más. Deja de quejarte mentalmente. Si hace frío, siente el frío. Si hace calor, siente el calor.

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2: Seis de la mañana con un minuto. Ya me tardé en saludar. ¿Cómo están? Muy buenos días. Qué gusto estar aquí con ustedes y con toda la información. Quédese con nosotros nada más hasta las 10 de la mañana. Ya después hace usted lo que quiera. Por lo pronto, ahorita, hasta las 10 de la mañana juntos con la información de Así Sucede. Mónica Mendoza, ¿cómo estás? Muy buenos días.
3: Muy bien, Carlos. Muy buenos días. Te saludo con gusto a ti y a todo el auditorio de Así Sucede. Y contenta de iniciar esta mañana que también está fresca, está rica. Ayer hubo un sol y después una lluvia. No
2: vives por la zona de los estadios, pero por allá cayó una granizada que tuvieron que llegar a quitar el granizo con trascabos para poder despejar, por ejemplo, el área del helipuerto donde despegan los helicópteros de seguridad pública, de protección civil. El estadio quedó pero completamente cubierto de granizo, ¿no? El parque de béisbol Hermanos Serdán, qué bueno que no había partido, pero quedaron cubiertos con una cantidad de granizo impresionante. Las imágenes son, ¿qué te gusta? Unos 50, 60 centímetros de altura. Es lo que cayó de granizo en esta zona norte de la ciudad de Puebla. Repito, la zona de los estadios, para que pudieran bajar los helicópteros con maquinaria, tuvieron que retirar el granizo. No podían esperar hasta que se derritiera solito. Y la cancha del Cuauhtémoc y el parque de béisbol, así blancos, como, sí, como una enorme alfombra, ¿no?
3: Sí, oye, yo no soy por esa zona. Sí estoy aquí en Chulavista, acá cerquita por donde está ahora es Oriana. Yo tengo ahí una oficina, se inundó la oficina.
2: No me digas.
3: Sí, yo dije, ¿de dónde tanta agua? ¿De dónde salió tanta agua? Y todo se inundó ahí,
2: ¿Y se echó a perder algo?
3: Algunos libros que tenía todavía que me habían dado. Y se maltrataron, sí, por el agua. Pero es cuando, lo mismo que nos decía Katia, ¿no? Cuando dices, caray, debería de tener las cosas arriba de algo. Porque cuando pasan esas cosas que tú no tienes previstas, pues sí, es en donde te das cuenta de...
2: Y se vinieron abajo árboles, postes, se puso terrible ayer con el aguacero, pero terrible la lluvia, nos pegó duro. Hubo protocolos ante la granizada, no se registraron afectaciones en personas, pero bueno, pues sí, se inundaron muchos lugares, sí, y especialmente el norte de la ciudad, la zona esta norte hacia la autopista se puso de horror, pero de horror. Bueno, don Julio César Morales, ¿cómo está usted? Buenos días.
4: ¿Qué tal, Carlos? Amigos del auditorio, Alemoni. Buenos días. Y ahorita salgan con precaución, ahorita que salgan a circular, después de que llovió, todavía hay zonas donde están en encharcamientos, hay encharcamientos, sobre todo en la UCE Sur, ahorita que venía para acá, para la estación, había algunos puntos donde todavía hay concentración de agua. Entonces, pues transite con precaución. Evidentemente, el asfalto mojado genera el riesgo de que pudieran derrapar, que no puedan frenar a tiempo por estas prisas. Conocemos automovilistas que, pues, tienen un poquito el pie pesado, que les gusta el acelerador, no miden los riesgos.
2: ¿Por qué ves a Mónica?
4: No, es que
3: tengo... Me envidia, que manejo bonito. Bien.
4: Es conductora de Fórmula 1.
2: Sí. Maneja bonito y bien rápido. Rápido
3: y furiosa.
2: Sí.
4: En su camioneta, que es automática, le pone la R de rapidito.
3: De rapidito.
2: Ándale, la R de rapidito.
4: Rapidito.
2: La R de rapidito. Bueno, Alejandro Hernández, ¿cómo estás? Buenos días.
5: ¿Qué tal, Carlos Martín? ¿Cómo estás? Muy buenos días. Buenos días a todo el auditorio. Y vaya imágenes que estuvimos compartiendo a través de nuestras redes sociales, @CarlosMartinH en X, antes Twitter, y en Facebook, búsquenos como Carlos Martín Huerta. Estuvimos posteando solo algunas de las imágenes, pero impresionante, toda esta franja de San Francisco Cotlán, Misiones de San Francisco, una parte de Cuautlancingo, por supuesto, toda el área de la pista y la zona de Aparicio y Maravillas quedó completamente pues vestida de blanco. Espectaculares las imágenes que se veían a través de los videos y de las fotografías, pero para la gente que estaba ahí, que vivía ahí, verdaderamente que sí se llevaron tremendo susto cuando veían que el granizo caía y crecía el volumen.
2: Sí, subía, subía y subía. Estuvo fuerte. ¿A usted le tocó por allá? Si a usted le tocó, tuvieron que llegar grupos de, pues, el Aquatech y todos esos equipos de Agua de Puebla para poder desasolvar algunas alcantarillas, porque se llenó, se inundó, y como dice Mónica, en algunos lugares, pues sí, sufrieron las consecuencias de la inundación.
4: Sí, pero también hubo otros que disfrutaron el hecho de que hubiera estas capas de hielo, empezaron a formar sus muñequitos, empezaron a lanzarse bolitas de hielo de esta, pues, este granizo como tal. Entonces, para algunos...
2: Cuando éramos niños, eso era maravilloso. Sí. Yo me acuerdo haber ido a la Malinche cuando nevaba y había una fuerte nevada, íbamos en el coche, podías llegar en la carretera y subir hasta la Malinche y llegabas a la zona donde estaba la nieve. Ahí no era granizo, era nieve. Y entonces hacías tus muñecos de nieve y te correteabas y terminabas empapado y con mucho frío, pero pues esa era la diversión y la pasabas bien. Ya luego llegabas a tu casa y a lo mejor te daba gripa o algo, pero...
3: Es que no era común, o sea, no es común, no es de todo el tiempo. No, y cuando pasa, pues todo el mundo corre, ¿no? Para ver la nieve.
2: Sí, sí, sí. ¿Qué dirán de nosotros los canadienses que así se la pasan con nieve todo el tiempo y que ellos de la nieve sí están hasta el copete, ¿no?
3: Qué
2: bueno, son ya las 6:07, 6:07. Ya le mandaron otro citatorio a Maru Campos. Ahora le revivieron una acusación por secuestro que puso en su contra el ex gobernador de Chihuahua. A ese cuate que se acuerda lo iba a detener la policía de Chihuahua y lo llegó a rescatar el que estaba encargado de despacho de la Fiscalía General de la República, que llegó a defenderlo en un bar, lo iban a detener y ahí llegaron y lo defendieron y lo defendieron y lo subieron a una camioneta y lo rescataron en un acto que nunca antes habíamos visto. Javier Corral salió libre. No dejaron que se lo llevaran, argumentando que la autoridad ahí no tenía jurisdicción y que lo liberan. Bueno, pues eso que ya era un caso juzgado, lo revivieron y otro citatorio a Maru Campos para que vaya a la Fiscalía General de la República a responder por una acusación de secuestro de Javier Corral. Este que fue gobernador por el PAN, pero que hoy es de Morena y que se reunió antier con el senador Insunza, o sea... Pues ya está bien señalado en el equipo y bueno, si él no está acusado por los Estados Unidos, bueno, pues él dice que sus amigos son sus amigos y los va a visitar y platica con ellos y toda la cosa, ¿no? Bueno, pues Maru Campos ahora ya tiene dos broncas, esta que le estoy diciendo y lo de el tema de los agentes que... pues entraron al dispositivo con el cual destruyeron el laboratorio, el narco laboratorio. Y ayer fueron los cinco, fueron cinco ayer, a la Fiscalía General de la República con sede en Chihuahua. Fue el gobernador con licencia, llegó, pero en una camioneta con vidrios polarizados. Yo no sé por qué a nosotros nos paran los agentes de tránsito si tenemos algunos vidrios polarizados y a esas camionetas machuchonas no les dice nada, ¿no? Pero no se veía, estaba tan oscurecida el vidrio de la camioneta en donde se supone que iba Rubén Rocha Moya. Yo digo se supone porque, pues si no lo ves... Pues no lo ves, no sabes, no puedes afirmar, sí, mira, ahí va, no se vio nada. Entraban las camionetas al estacionamiento, abajo, en el interior de la fiscalía no había acceso de ninguna manera a nadie, y entonces ahí le hicieron sus entrevistas, se subió a su camioneta y se fue, y ya luego en un mensaje en X ya publicó que ya había ido, que ya había cumplido y que irá a todas las que le llamen, porque él es una persona que quiere colaborar con la justicia, que cree en el sistema de justicia mexicano, que confía en la justicia mexicana, y pues sí, está claro, ¿no? Llegaba a casa, la justicia está en manos de Morena, él es de Morena, de los patrocinadores de las campañas, de acuerdo a lo que dice el gobierno de los Estados Unidos, y bueno, pues ahí van Ahí van. Y luego fue el presidente municipal de Culiacán y fue el senador Insunza y fueron cinco ayer. Les faltan dos, no, les faltan tres porque otros dos ya se entregaron. Esos ya están en la justicia de los estados Unidos. Increíble, pero así sucede. Y entonces como que dijeron, primero que vengan ellos para que no se vea mal que después traigamos a Maru.
3: Ellos
2: a Maru
3: ya cumplieron, Campos. Ellos no le tienen miedo a la justicia mexicana.
2: Claro. Y la presidenta de la República, ¿se acuerdan que les dije que va a ofrecer un informe por su victoria en las elecciones y que la tienen hoy en el poder? Bueno, pues entonces les digo que eso del informe no será así, sino que habrá movilización de Morena en toda la República Mexicana. Entonces, va a haber una movilización en la Ciudad de México y se va a replicar la movilización en los 32 estados del país para que Morena salga a enseñar el músculo. Y dice la presidenta de la República algo así contundente y sin temor, ¿eh? Dice, y tenemos que demostrar que aquí está Morena y que está fuerte y que estamos unidos porque están atacando desde el extranjero a nuestro partido y a nuestro movimiento. Y le tenemos que decir a Estados Unidos que no. Que aquí estamos nosotros.
3: No.
2: Es una demostración de fuerza para que le baje Estados Unidos ya. Porque eso es lo que quiere la presidenta, demostrar que acá estamos unidos y que no van a venir a disponer ni de nuestras elecciones, ni nos van a usar para sus elecciones, ni se van a meter en nuestras elecciones, porque para eso Morena está unido. ¿Van a poderlo hacer? Claro que lo van a poder hacer. Tienen una capacidad de convocatoria importante, tienen el dinero de los gobiernos, tienen todo para poder hacer movilizaciones en toda la República Mexicana. ¿Cuántos millones? Porque van a ser millones, ¿eh? ¿Cuántos millones se van a movilizar sumando las 32 entidades y la Ciudad de México? Pues muchos millones. Y ahí va a estar el músculo y la fuerza de Morena, que dicho sea de paso, sigue creciendo en las preferencias electorales, así como se van acercando las elecciones, pero fuerte Morena, fuerte, no va a haber manera, no hay manera. Ayer pude ver algunas encuestas de Puebla. No, hombre.
3: No hay ni competencia.
2: No hay manera.
3: ¿A quién pongas?
2: Morena está arriba. Ahora, ¿cómo van a hacer la selección sus candidatos? Pues Morena selecciona por encuesta, ¿no? Entonces va a encuestar a los que consideren que pueden ser los candidatos y de las encuestas van a salir el que tenga más probabilidades de ganar, ese va a ser. Entonces, ya eso lo veremos, digamos que en una segunda fase de las encuestas. Por lo pronto, ahorita Morena está invencible, se los digo en serio, ya vi las encuestas, el PAN no le puede hacer ni cosquillas a Morena, el PRI menos,
3: ¿cuál PRI?
2: Lo que queda del PRI. Bueno, el RIP, ningún partido le puede competir, pero no solo eso, ni todos juntos le pueden competir a Morena. Las encuestas que vi son contundentes y consecuentes los números, porque vi encuestas de diferentes encuestadoras, ¿no? Encuestadoras serias, no son encuestas patito de por acá, no. Son encuestas serias de encuestadoras nacionales que vinieron a levantar muestras a Puebla con una cantidad de reactivos suficientemente grande para que no quepa el error, y Morena está increíblemente fuerte. Así está Morena.
3: Por eso la competencia es al interior del propio partido. Ya no es el discutir o pelear quién va a ser el candidato otro, ¿no? ¿Cómo va a estar Morena? Sino ahora solo al interior del partido es la
2: disputa. Sí, la batalla y es por quién es el candidato. Una vez que salga el candidato, ese va a ser el que va a ganar.
3: Por eso así se va a poner bueno.
2: Así están las cosas, sin dudar, se lo digo, lo que vi, dije, wow, qué bárbaros, ¿eh? Qué bárbaros están pero invencibles, invencibles. Bueno, son las 6 de la mañana con 15 minutos. Vamos a comenzar. Mi tocayo Carlos Navarrete está en el control maestro de Así Sucede. En la cabina de producciones de Grupo Asir está René Flores. Ya nos están reportando los primeros accidentes. Caray, a ver, escucho.
6: Hola, Carlos. Buenos días a ti y a todo tu equipo. Oye, aquí en el periférico, sentido Cholula hacia la autopista, les mandé una foto. Hay una percance, hay una camioneta de Winstar color rojo. Hay grúas, están obstruyendo literalmente dos carriles, están moviendo la camioneta para que tomes precauciones.
2: Muy bien, le agradezco mucho el reporte. Ya tenemos el primer accidente en el periférico. Comenzamos.
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6:17, el gobierno estatal activó los protocolos de granizo, ¿no? Vaya que granizada se registró, afectó a muchas familias en la zona norte de la ciudad de Puebla, como ya se lo estábamos diciendo, la zona de los estadios quedó blanca y con un grosor de granizo de casi 60 centímetros, mucho granizo cayó ayer. En la segunda semana de junio, la inauguración del puente de la transformación La Panga, esto es lo que informó Manuel Contreras, el secretario de Infraestructura del gobierno estatal. No se encontró un arma de fuego que pusiera en riesgo a la comunidad escolar en Coronango, esto es lo que confirma ya la Secretaría de Educación Pública. 12 y 24 de junio, los foros para definir la estrategia de seguridad y paz en las escuelas serán en la UPAEP y en el Centro Escolar Morelos. En Puebla, 5 de cada 10 trabajadores sufren por bajos salarios, largas jornadas y carencia de prestaciones son estadísticas que da a conocer el INEGI. Paro indefinido en una proveedora de Volkswagen, esto sí está preocupante porque con esto puede parar toda la cadena de producción de los coches, ¿no? Estamos hablando de 1,500 trabajadores de CC México que denunciaron abusos laborales, por lo cual suspendieron sus labores. La Profeco, por cobrar 20% de propina obligatoria, suspendió o clausuró el bar Miches y Litros Una y Ya. Esto en la colonia La Paz, obligatoria era la propina del 20%. No, qué bueno que lo cerraron, qué abusivos, ¿no? La propina se gana, no es a wiwi, no, así no es, y menos ese porcentaje, pero mucho menos. Bueno, el Ayuntamiento de Puebla se ahorrará 35 millones de pesos al concesionar los paraderos del transporte público. Los tocamientos lascivos y el exhibicionismo podría ser castigado hasta con 15 años de cárcel, dice Julio Huerta. Pepe Chedraui encabezó el arranque de obras de pavimentación en San Jerónimo Calera, 6,000 beneficiados. Fuertes vientos y granizada en el norte de la ciudad que ya le había comentado. El ayuntamiento también estuvo monitoreando y trabajando en el derribo de árboles y todo esto por parte de Protección Civil. Tadeo N., de 9 años de edad, murió. Ese niño que recibió un impacto de bala en el Mercado Morelos, ¿no? Estaba en el lugar menos indicado, desgraciadamente, y bueno, pues estuvo en el hospital del Niño Poblano. Ahí estuvo luchando por su vida, lamentablemente ayer perdió la batalla. 3 adultos y un menor murieron al chocar contra la base de concreto de la autopista México-Puebla. Delincuentes armados asaltaron a cuentavientes de BBVA en Amozoc, fueron despojados también de sus celulares. Detuvieron a 3 hombres armados y con droga en Amozoc, que están relacionados con el robo a tiendas de conveniencia. Vamos a la información nacional e internacional. Rubén Rocha Moya compareció ayer ante la Fiscalía General de la República en Culiacán, Sinaloa. A través de un mensaje publicado en su cuenta de X, Rocha Moya informó directamente a la opinión pública sobre su comparecencia y reafirmó su disposición de colaborar con las autoridades. Tengo la firme determinación de acudir a todos los llamados que me haga la autoridad investigadora. Lo haré porque creo en el sistema judicial mexicano, confío en el Estado de Derecho de México y respeto a nuestras instituciones de justicia, dice Rubén Rocha Moya. También compareció Damaso Castro Saavedra, quien sí atendió a los medios afuera de la delegación de la Fiscalía General de la República, en donde lo cuestionaron sobre los vínculos con los chapitos a través del Departamento de Justicia de los Estados Unidos, y dice: ¿usted tenía vínculos con los chapitos, vicefiscal? ¿Era el vicefiscal? Y dice: no, no tenemos nada que decir de eso, no tenemos nada que ver con eso. Bueno, el senador sinaloense, también el señor Insunza, confirmó que acudió a las instalaciones federales sin acompañamiento jurídico externo, asumiendo su propia representación legal. El senador Enrique Insunza Cázares compareció también de manera presencial ante la fiscalía y en un mensaje en X que marca el inicio de su estrategia de defensa en territorio nacional, el legislador sinaloense confirmó que acudió a las instalaciones federales sin acompañamiento. No, él se defiende solo.
Las, pues además tiene fuero. No le iban a hacer nada, seguro que no le iban a hacer nada, ¿no? Imagínense, llega con las autoridades de su partido, son sus amigos, sus conocidos, en un estado donde él tiene mucho poder, y además llega con fuero como senador de la República. Pues digo, no tenía por qué tirarse al piso, iba a llegar y se iba a ir sin ningún problema. La Secretaría General de la Cámara de Diputados recibió ya la solicitud de juicio político en contra de la gobernadora de Chihuahua, la panista Maru Campos. Esto es lo que informó la presidenta Kenia López Rabadán. Una vez que se presenta el juicio, se necesita ratificar el documento. El que se presentó hoy tendrá que ser el 29 para su ratificación, señaló. La presidenta de la República, Claudia Sheinbaum Pardo, manifestó que fue muy buen trabajo el que realizó Andrés Manuel López Beltrán como secretario general de organización de Morena, y ahora ese partido es un partido muy grande. Dice, si no es el más grande del mundo, es uno de los más grandes del mundo. Dice que afilió, ¿a cuántos cree? A 12 millones de mexicanos al partido. Eso lo hizo Andrés Manuel López Beltrán. Andy López Beltrán fue capaz de meter al partido, de afiliar al partido a 12 millones de mexicanos. No, bueno, pues la verdad es un tipo valiosísimo para Morena, ¿no? Pero valiosísimo para Morena. Bueno, también la presidenta Claudia Sheinbaum habló sobre la economía, y sobre el crecimiento de las inversiones extranjeras en nuestro país. Y ahí dice, esto es muestra de que nuestra economía está bien, de que todo está caminando bien. Volvió a hablar otra vez de los medicamentos en los hospitales y en las clínicas, y habló de una cobertura ya está toda la medicina, ya está toda la medicina. Una vez más lo volvió a decir la presidenta de México. Y bueno, los representantes de Morena en Nuevo León presentaron ante la Fiscalía General de la República una denuncia por presunto peculado en contra del gobernador de Nuevo León, Samuel García, este que de repente quiere sacar la cabeza como para ser candidato a la presidencia de la República de una vez, antes de que empiece a crecer o de que se empiece a afianzar ahí. De una vez hay que pegarle para que se le olvide y se le quiten las ganas, ¿no? Es lo que están haciendo. El gobierno de México pidió a los ciudadanos de la República Democrática del Congo, Uganda y Sudán, pues no viajen. Desde México el llamado, no viajen y no vengan a México por el brote de ébola. No pues cierren la frontera para ellos, así como lo hizo Estados Unidos. A ver, ¿de dónde eres? Soy del Congo, no puedes venir. ¿De dónde eres? De Uganda, no puedes venir. ¿De dónde eres? De Sudán del Sur, no puedes venir. No hay modo de

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0: Son ya las 6 de la mañana con 38 minutos, 6:38.
1: Carlos Martín, buenos días. Bueno, si Morena tiene mucha capacidad para movilizaciones y todo lo que ellos dicen, sí, y músculo, ¿por qué no lo hacen contra la seguridad pública? Oye, donde quiera me doy cuenta que hay asaltos, sí.
0: Sí, pero una cosa es la seguridad y otra cosa es la movilización, porque con las movilizaciones no salimos a defender a la ciudadanía de la inseguridad, ¿no? O sea, la movilización es de ciudadanos y los ciudadanos no hacen esa tarea, ¿eh?
2: Yo no sé si alguien pudo disfrutar lo de la granizada ayer. Estaban Sams de Diagonal Defensores y parecía como destino final. Y en verdad, cada vez se veía que se iba llenando más y más el estacionamiento. Y entonces, o sea, estuvo difícil hasta para maniobrar. Arranqué el carro y traté de moverlo, y con todo lo del granizo, lo del hielo, como que sí se patinaban un poco las llantas.
0: Sí, sí, es riesgoso, es peligroso, porque naturalmente los coches así se empiezan a resbalar y no hay manera de controlarlos. Y muchas personas lo que hacen es enfrenarlos, y lo que tienen que hacer es caminarlos despacio. Despacio, despacio. Si los quiere acelerar mucho, va a hacer que la llanta se patine y que entonces empiece a perder completamente el control del vehículo. Entonces, no tenemos experiencia para manejar con nieve o con hielo. No tenemos experiencia.

0: y es muy peligroso, ¿eh?
1: Carlos Martín, muy buenos días, saludos a ti y a tu equipo, que estén muy bien. Oye, Carlos Martín, te comento, ayer le tocó consulta a mi hijo porque es discapacitado, toma medicamentos por problema neurológico, pero resulta que ahorita su consulta se la dan hasta dentro de 3 meses, pero solamente le dan medicamento para 1 mes. El problema es de que esos medicamentos solamente se surten con receta. Entonces no se podrá comprar, además de que son demasiado caros.
0: O sea, no tienen el medicamento y no dan la receta para que no aparezca el faltante del medicamento. Y si lo quieren comprar ellos, tampoco pueden porque necesitan la receta para comprarlo. Entonces, ni te doy, ni te lo, y te lo quito. O sea, no te doy el medicamento y no dejo que lo compres tú en otra parte. Qué mal está esto, ¿eh? ¿Qué mal está esto? Sigo escuchando.
1: Pero, pues no sé, entiendo que hay mucha gente, somos muchos ya en el Seguro Social, muchos derechohabientes, pero antes daban receta para 2 o 3 meses y ya así evitaban estar yendo a consulta. Pero ahora, ¿qué se va a poder hacer? Hasta dentro de 3 meses y solo tiene medicamento para 1 mes. Es problema neurológico y necesita tomarlo. Buenos días, saludos a todos.
0: Saludos, a ver, este teléfono guárdamelo porque seguramente lo voy a necesitar. Este teléfono guárdamelo porque seguramente lo voy a necesitar. Lo vamos a compartir al Seguro Social, está grave, ¿no? A ver, no hay el medicamento. Perfecto, no hay el medicamento. Luego, tampoco hay receta para que no se vea el faltante del medicamento.
2: Y dice además el señor, no, es que ya somos muchos. No, bueno, señor, con la credencial ya que van a tener de salud universal, que ahora ya todos nos vamos a poder atender en todos lados, pues menos
0: peor, probabilidades, ¿no? Peor todavía, menos peor todavía.
3: Licenciado Carlos Martín, buenos días. Pues mire, si Morena ahorita está en la cima, es gracias al PRI, al PAN, a MC, a PT, a todos los partidos, gracias a ellos, porque en lugar de proponer, de trabajar en ideas, propuestas, que han hecho durante 8 años.
0: Sí, no, están dormidos, no hay oposición, lamentablemente no hay oposición. Salió el PAN a decir, vamos a defender a Maru Campos, ahí luego les decimos cómo. No, bueno, esa declaración sí fue de chiste, de caricatura.
4: Carlos Martín, buenos días. Oye, un favorzote, tú podías indicar o podías, no sé, algo así. ¿Dónde puedo conseguir alarmas vecinales o con quién se pueden conseguir alarmas vecinales? ¿Están directamente hacia la policía o algo así? Y y si es que se puede poner cámaras o igual, puedan poner cámaras ahí en la 5 Norte y la 64 Poniente.
0: La zona de los pitufos, ¿no? Miren, hay un programa que está fortaleciendo el Ayuntamiento de Puebla, que es el de la videovigilancia y ya con inteligencia artificial. Y mire, yo voy a invitar a que vengan a platicarnos de ese programa aquí al estudio, porque está muy interesante. Usted, antes, ¿cómo lo hacían o cómo lo siguen haciendo todavía en este momento? Están las cámaras, ¿no? Están las cámaras puestas, las cámaras de la policía, por ejemplo, nada más. Y hay 200 cámaras, pongo ese número. Y esas 200 cámaras están mandando la información a las instalaciones de la policía. Y hay 25 policías que están viendo las pantallas para ver si en alguna ven que está pasando algo. Evidentemente eso pues es un trabajo muy pesado y pues a veces sí cachan y a veces no. Pero con la inteligencia artificial, entonces ahí sí ya va a quedar todo el sistema de videovigilancia y se van a poder meter otras cámaras porque ahí ya no está como límite la capacidad de una persona de estar viendo todo. No, ya todo está en automático y con la inteligencia artificial se va a poder detectar una actividad sospechosa desde antes de que se cometa el delito. Y luego, por ejemplo, si en un coche llegaron y se robaron las llantas de otro vehículo, las metieron rápido a la cajuela y se fueron. Con la inteligencia artificial pueden darle seguimiento a ese coche para adelante, Es decir, para dónde se fue, qué calles tomó, a dónde llegó, ¿no? Y tener, o para atrás. Y para atrás dices, a ver, este coche, ¿qué ha hecho?
2: ¿Qué movimientos con su placa, me imagino,
0: con,
2: ¿no?
0: Sí, sí, con la
2: y
0: placa.
2: Y te identifican su trayectoria.
0: Y entonces te echan para atrás la trayectoria del vehículo. Y entonces, si ha cometido más delitos, robó acá, robó acá, robó acá, robó acá, robó acá, y todo te lo da la inteligencia artificial. Está muy bueno este sistema, lo está implementando el presidente municipal, Pepe Chedraui, y le voy a pedir al ayuntamiento que vengan y que nos expliquen, porque sí, eso está muy bien. Recurrir a la inteligencia artificial para que ayude con la inseguridad que hoy tenemos. Este señor está diciendo, ¿cómo le hacemos? Pues así. Imagínense que pueden poner ustedes cámaras que pueden estar conectadas con la policía y que con la inteligencia artificial, porque no se va a necesitar de la capacidad de una persona, sino la inteligencia artificial, pueden detectar el vehículo que se dedica a robar en el momento en que sale, para dónde va, a dónde se dirige, y lo pueden agarrar antes de que cometa un delito, porque ya tienen el historial. Porque la capacidad de la inteligencia artificial es sobradamente buena.
2: Hasta para rostros incluso, ¿no? Ves a una persona que comete un delito y ubícame el rostro
0: todo,
2: de esta persona.
0: Todo. Pues la capacidad de la inteligencia artificial te da para todo eso.
2: Sí, ahora, nada más rapidísimo, a estas personas sí lo pueden hacer en el ayuntamiento, como dices, que ojalá vengan y nos expliquen. Solo le piden a los vecinos estar organizados y que pongan ellos en conjunto un internet. O sea, los vecinos organizan para que tenga la señal, ellos te la instalan, te dan la cámara, sí. O sea, todo. Sí,
0: está
2: es un
0: bueno.
2: Muy buen problema.
0: Está bueno.
3: Licenciado Carlos Martín, ahorita el tema que está tocando del mundial, del brote de ébola en el Congo. Oiga, licenciado, ¿y a poco la FIFA no le importa que haya un contagio?
0: Claro que no, caballero. A la FIFA lo que le importa es el dinero, las utilidades y nada más. Claro que no, si nos dejan enfermos a muchos, si pasan cosas por el mundial, eso les vale gorro. Ellos levantan una millonada con el mundial y se van felices para otro lado. ¿A dónde se van a ir? A España, porque allá va a ser dentro de 4 años el mundial.
3: Licenciado Carlos Martín, buenos días. Oiga, me llamo Anastasio, me pasa un saludo, por favor.
0: Pero mire, lo voy a pasar por aquí, por el micrófono de Así Sucede, ¿eh? Por ahí voy a mandarle su saludo con mucho gusto, va a ver.
5: Buenos días. Mire, quiero reportar aquí en la colonia Guadalupana, en la calle Nuestra Señora de la Asunción, lote 5, están estas fugas de agua. Yo acudí personalmente a la sucursal de agua de Puebla, en Namaluca, para hacer el reporte. Tomaron mi reporte y es la fecha en que no ha venido nadie. Eso tiene aproximadamente un mes que yo fui para reportar esta fuga, que son como de 2 casas, 3 casas, y yo desconozco si las casas están deshabitadas, si la persona está ahí, simplemente no le importa que el agua se desperdicie, pero esto pasa cada vez que ponen el agua, que son los días miércoles, que la ponen en la madrugada, y los domingos, que a veces empieza a caer después de las 9 de la mañana.
0: Bueno, pues ahí tiene usted esto que está sucediendo, una fuga de agua en la Guadalupana, se está desperdiciando mucho líquido.
6: Hola, Carlos. Oye, pues si la gente está tan entusiasmada en seguir votando por Morena, o sea, que no se quejen de medicinas, de seguridad.
0: Sí, la mayoría está con ellos, pero sin duda la mayoría.
7: Buenos días, señor Carlos Martín. Le voy a decir una cosa. Si el niño tiene consulta hasta dentro de 3 meses, la misma receta que tiene el señor se la tienen que surtir.
0: Eso sí, señor.
2: Eso debería ser.
0: Es el deber ser. Se la deben surtir, pero no se la surten. ¿Por qué? Porque no hay. Nada más no lo digan muy fuerte. No hay medicinas. Oiga, es que la presidenta de la República dijo que sí, pero no hay.
2: Pero ya va a haber dispensadores, pero no.
0: Pero ahorita todavía no, o sea, ni modo, no hay. Y para que no se vea el faltante, pues entonces no dan la receta. Y entonces, como no tienen la receta y son medicamentos controlados en las farmacias, no les pueden vender el medicamento. Está bien. No sabe qué hacer con sus...
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11: ¿Sabías que el estrés puede producir barba a algunas mujeres?
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0: Faltan 5 minutos para que sean las 7 de la mañana en 5 las 7 y para seguir festejando a mamá, sin duda, es el restaurante El Pecadito. ¿Qué tal le caería si para empezar un aguachile de camarón, por ejemplo, o de callo de hacha, o un tiradito de atún, o unas empanadas de queso con camarón, jaiba, cazón o pulpo en su tinta? ¿O qué tal cócteles o tostadas? 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Bueno, faltan 3 minutos para que sean las 7.
1: Nos están reportando, dice Carlos Martín, no tenemos internet de Telmex desde ayer, alrededor de las 4 de la tarde, dice, ojalá en la colonia Chulavista, dice, ya generamos reporte y seguimos sin servicio, gracias, dice Carlos Martín. Este dispensador de medicamentos que comentas, dice, ya existía en Puebla, había en el ISTEP y lo puso Moreno Valle, hoy está descompuesto desde hace años y está arrumbado, pero no es algo nuevo, ya lo habían hecho en Puebla.
0: Ah, yo no sabía eso. Nunca los vi. ¿Qué más?
1: También están diciendo, Carlos Martín, te envío esto. Es en el pleno bulevar, circuito Juan Pablo II, casi en la esquina del Sams y la Noria. Dice, esta grúa ya tiene semanas que está así. Dice, no sabemos pues qué pasa, si se les olvidó, si pararon la obra o qué.
0: No, pues están trabajando en este hospital. ¿Es el circuito?
1: Sí, es el circuito.
0: Sí, pues están trabajando en el hospital. Sí, no se preocupen. Esa grúa está ahí porque están trabajando en el hospital. ¿Qué más?
1: También están compartiendo, dice, en relación al señor que comenta sobre el diferimiento de consulta en su unidad médico familiar, tiene que seguir dando el medicamento hasta que sea reevaluado. Dice, el señor, dice, debería de conocer el proceso porque cada vez que termina la vigencia de su hoja de contrarreferencia, se realiza el mismo trámite hasta que se reevalúe y no deja de darse el medicamento. Eso es lo que comenta una persona. Claro, si hay medicamento, ¿verdad? Y también nos están comentando que en el Hospital Militar de Oftalmología en México hacen lo mismo con el medicamento. Si tienen el medicamento, le dan la receta. Si no lo tienen, le dan un papelito con el nombre. Si vas a hacer un trámite de reembolso, sí te hacen la receta y te la sellan. Pero, dice esta persona, te piden las perlas de la Virgen para hacer ese reembolso, factura, resumen médico, certificado. Dice, y mucha gente desiste de realizar ese trámite.
2: Muy buenos días, licenciado Martín, y a todo tu equipo. Nada más para reportar dos choques por alcance en el puente sobre el periférico, subiendo el puente de Valsequillo con dirección a Angelópolis. Al parecer apenas pasó, son medios materiales, pero ambos choques están en el carril de alta y lógicamente no se ven cuando vamos subiendo. Entonces tengan mucho cuidado y precaución. Que le bajen a la velocidad.
0: Bájenle a la velocidad, por favor. Bájenle a la velocidad. Ya son las 7 de la mañana en punto. Así que vamos a hacer una pausa y volvemos. El resumen de noticias está listo.
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2: Y aquí vamos a este resumen. En la segunda semana de junio será inaugurado el Puente de la Transformación, o conocido como el Puente de la Panga. Esto es lo que dijo Manuel Contreras, secretario de Infraestructura del Estado.
3: Está al 100% terminado. ¿Qué estamos haciendo? Estamos haciendo una revisión física con respecto al proyecto, a los planos, y estamos elaborando algo que se le llama el ASBIL. El ASBIL es cómo quedó comparado con el proyecto. Vamos a programar la inauguración, coordinador.
2: No se encontró arma de fuego que pusiera en riesgo a la comunidad escolar de Coronango. Esto es lo que dice el secretario de Educación Pública, Manuel Viveros.
4: Obviamente nosotros hicimos la parte que nos corresponde, y en las decisiones que nosotros tomamos queremos decirles que se llevó a cabo una inspección por parte de la unidad de reacción inmediata aquí en Coronango, obviamente personal de prevención del delito, personal de comisaría de seguridad pública y tránsito municipal.
2: Por cierto, 12 y 24 de junio serán los foros para definir la estrategia de seguridad y paz en las escuelas. Será en la UPAEP y en el Centro Escolar Morelos.
4: Se están proyectando dos foros que serán espacio de participación y diálogo, donde la comunidad educativa y la sociedad en general analizarán la implementación del programa de seguridad y cultura de paz en las escuelas de nuestra entidad poblana.
2: En Puebla, 5 de cada 10 trabajadores sufren bajos salarios, largas jornadas y carencia de prestaciones. Son estadísticas que salen de el INEGI. Paro indefinido en una proveedora de Volkswagen. Estamos hablando de 1,500 trabajadores de CC México que denuncian abusos laborales. Podrían parar la línea de producción de la planta. Por cobros del 20% en propinas obligatoria, bueno, suspendieron a los bares Miches, el bar Miches, y también Litros Una y Ya. Estos dos estaban en la colonia La Paz. El Ayuntamiento de Puebla se ahorrará 35 millones de pesos al concesionar los paraderos del transporte público. Eso se dice en el Congreso.
5: Que fuimos muy enfáticos, las diputadas, los diputados, el que pudiera hacerse en beneficio de la población, que esos 15 millones de pesos se utilicen para fortalecer los parabuses en materia de seguridad, ya sea con cámaras de videovigilancia, ya sea con botones de pánico y otras tantas cosas que forman parte del esquema de seguridad vial en materia de parabuses en Puebla capital.
2: Los tocamientos lascivos y el exhibicionismo podrían ser castigados hasta con 15 años de cárcel. Esto es lo que dice el diputado Julio Huerta.
6: Sí, que son tocamientos, que puede ser exhibición, que puede ser, mírame, sí, todos esos actos eróticos que, repito, no van directamente encaminados a consumar el acto sexual en sí, la cópula, pero sí tienen el contenido erótico y que agreden la integridad de los menores de edad y no solamente de ellos.
2: Pepe Chedraui encabezó el arranque de obra de pavimentación en San Jerónimo Caleras, 6,000 beneficiados.
7: Esta obra me decían que tiene 40 años pidiéndose y solicitándose, y bajo las instrucciones de nuestra presidenta, la doctora Claudia Sheinbaum, y el gobernador Alejandro Armenta, tenemos que atender todas y cada una de las calles de la capital. Por eso vamos a estar haciendo casi 4,400 calles en lo que llevamos. Ya se hicieron 1,484, vamos por 2,926. Esto es en Puebla capital.
2: El gobierno del estado activó los protocolos ante la granizada de ayer. Afortunadamente no se registraron daños en persona alguna. Por su parte, el Ayuntamiento de Puebla también estuvo atendiendo el tema de los vientos y la granizada. En el norte de la ciudad, en la zona de los estadios, creció unos 60 centímetros el grosor de granizo que cayó. La cancha del Estadio Cuauhtémoc estaba completamente blanca, el parque de béisbol también. Se cayeron algunos árboles, algunos postes también, y bueno, Protección Civil Municipal estuvo atendiendo esta situación. También le doy a conocer que Tadeo N., un niño, un niño que estaba internado en el hospital del Niño Poblano luego de recibir un balazo en la cabeza durante un ataque en el mercado Morelos, lamentablemente ayer perdió la vida. Tres adultos y un menor murieron al chocar contra la base de concreto en la autopista México-Puebla. Delincuentes armados asaltaron a cuentavientes de BBVA en Amozoc y fueron despojados de celulares y de todo su efectivo. Detuvieron a tres hombres armados y con droga en Amozoc. Están relacionados con el robo de vehículos de carga. También están relacionados con el robo de tiendas de conveniencia. Vamos a la información nacional e internacional. Rubén Rocha Moya compareció ayer ante la Fiscalía General de la República en Culiacán, allá en su estado natal, Sinaloa. A través de un mensaje publicado en su cuenta de X, Rocha Moya informó directamente a la opinión pública sobre su comparecencia y reafirmó su disposición a colaborar con las autoridades. Tengo la firme determinación de acudir a todo llamado que me haga la autoridad investigadora. Lo haré porque creo en el sistema de justicia mexicano, confío en el Estado de Derecho mexicano y respeto a nuestras instituciones de justicia mexicana. Así lo dijo Rubén Rocha Moya. También compareció Dámaso Castro Saavedra, quien él sí atendió a los medios de comunicación, negando todas las acusaciones que ha recibido en su contra por parte del gobierno de los Estados Unidos. Dice: no tengo nada que ver con eso y aquí estoy dando la cara. También el senador sinaloense confirmó que acudió a las instalaciones de la fiscalía. Enrique Insunza Cáceres compareció de manera presencial y sin abogado porque dice que el caso lo lleva él. El legislador sinaloense confirmó que acudió a las instalaciones federales sin acompañamiento jurídico externo, asume su propia defensa. El secretario general de la Cámara de Diputados recibió ya la solicitud de juicio político en contra de la gobernadora de Chihuahua, Maru Campos, informó esto, pues la presidenta Kenia López Rabadán. Una vez que se presenta este juicio político, bueno, se necesita ratificar el documento, el que se presentó hoy, y tendrá que ser para el 29 su ratificación, así lo dejó en claro. La presidenta Claudia Sheinbaum Pardo manifestó que fue muy bueno el trabajo que realizó Andy López Beltrán en Morena. Él, en la Secretaría de Organización del partido, logró afiliar a 12 millones de mexicanos a Morena. Es un trabajo extraordinario el que le reconoce Claudia Sheinbaum a Andy López Beltrán. Para aquellos que pensaban que no trabajaba, que no hacía nada, bueno, dejó una afiliación de 12 millones de mexicanos más a Morena, lo que lo convierte en uno de los partidos más grandes de todo el mundo. Así, de ese tamaño, lo explicó ayer Claudia Sheinbaum. Y luego también habló de economía y dijo de buenas noticias en materia económica porque creció la inversión extranjera en nuestro país.
8: El primero es inversión récord en inversión extranjera directa. No sé si tienes por ahí una gráfica. Comparados los primeros tres meses de distintos años, de 2018 a la fecha, ya salieron las caritas. Este año fue de 23.591 millones de dólares. Récord histórico en inversión extranjera directa, primer trimestre de 2026.
2: Son los buenos números que dio a conocer ayer la presidenta de México. También representantes de Morena en Nuevo León presentaron ante la Fiscalía General de la República una denuncia por presunto peculado en contra del gobernador Samuel García y de su esposa Mariana Rodríguez. A ella no la quieren como candidata a gobernadora y a él no quieren que sueñe con la candidatura de Movimiento Ciudadano o de la oposición a la presidencia de México. El gobierno de nuestro país pidió a ciudadanos de la República Mexicana y que hayan visitado el Congo a que no vengan hasta que no se tenga la certeza de que están en buen estado. Y a toda la gente del Congo, de Uganda y de Sudán del Sur, no viajar a México, por favor. Eso es lo que se les está pidiendo. No está cerrada la frontera para ellos, no está cerrado el país para ellos, pero se les pide que por favor no vengan para que no nos vayan a contagiar de ébola. En Estados Unidos sí tienen los accesos cerrados, no pueden entrar por agua, por tierra, por aire, no pueden llegar ninguno de ellos. En más noticias, cambia la Secretaría de Salud los carritos provisionales para pues las medicinas. ¿Se acuerdan ustedes de estos puestecitos que habían puesto con las medicinas? Ahora no, ahora ya van a poner pues máquinas automatizadas. Son como las máquinas de refresco o de pues todos los productos que compramos, que le pone una moneda, gira el aparatito y pum, nos despacha lo que pedimos. Bueno, así va a ser el dispensador de medicamentos, lo dio a conocer ayer la Secretaría de Salud. El Instituto Federal le presentó ayer la versión pues automatizada de todo esto. Los diputados ya están en periodo extraordinario, avalan en lo general aplazar la elección judicial para el 2028, pero lo hicieron como les gusta, rapidito. Apenas había comenzado y ya todos en comisiones estaban de acuerdo y fue pasando esto con una velocidad vertiginosa. La segunda ronda de negociaciones de México y Estados Unidos para la firma del T-MEC tendrá lugar hoy en la Ciudad de México. Hay confianza de que todo camine bien. El presidente de los Estados Unidos se dice que estar en muy buen estado de salud. Bueno, ya se hicieron todos los estudios para el presidente porque está próximo a cumplir 80 años y su estado de salud es bueno. Israel anunció un ataque contra el señalado como nuevo jefe militar de Hamas en la franja de Gaza tras la muerte de quien los comandaba. Así que la guerra no se ve fácil de resolver. En los deportes, Santiago Jiménez, Obed Vargas y Johan Vázquez a la selección mexicana. Joel Wiki ratificado en el team, en la dirección técnica del Cruz Azul. Los Estados Unidos presentaron su lista de estacas en Dejas. Los Pericos ganaron 9-6 a Conspiradores de Querétaro. Yankees 15-1 a Reales de Kansas. Bravos 7-6 a Medias Rojas, Rangers 17 a Astros y Cerveceros 6-0.
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22: ¿Qué tal? Para mí es un gusto estar acompañándolos y comenzamos con toda la información.
21: Muy rápido.
22: Por la calle 33 Sur desde el circuito Juan Pablo II y hasta el Boulevard Atlixco. Así también por la calle 30 Sur desde Avenida Juan de Palafox y Mendoza y hasta la calle 35 Oriente. Vas a avanzar rapidísimo por Avenida 21 Oriente desde la calle 10 Sur y hasta Avenida 24 Sur.
21: Buen avance.
22: Es mejor aprovechar que ahorita Avenida Xonacatepec va libre desde la autopista y hasta el Boulevard Atempan. Avenida 33 Poniente, igual es opción entre la calle 17 Sur y hasta Avenida 16 de Septiembre. Y sin tráfico, Avenida 29 Poniente desde Avenida 11 Sur y hasta Avenida 16 de Septiembre.
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22: Amanecimos con 13 grados en la temperatura. ¿Tienes dudas sobre qué ruta seguir para llegar a tiempo a tu destino? Nosotros te ayudamos. Estamos en X como @tráficopuebla. Te acompañamos con la mejor información vial. 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

Ya son las 7 de la mañana con 22 minutos. 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

0: Son las 7 de la mañana con 24 minutos, 7:24. A ver. Ay, canijos audios, cuando quieren salir, salen, y cuando no se resisten.
1: En el puente del periférico rumbo a Angelópolis, en el de la 24, hubo un accidente de una camioneta con un coche, nada grave, pero pues al final genera tráfico.
0: Sí, así que en Periférico y la 24 tenemos un percance, hay tráfico.
2: Carlos Martín anda trabajando como taxi, mira, ¿con qué placas?
0: Con placas particulares, es un taxi de los negros con amarillo, con placas de circulación de carro particular, no de servicio público.
3: Buenos días, Carlos Martín. Pues claro, ¿cómo no va a haber medicamentos si tienen que pagar todas las ayudas que se tienen que dar? Ahora el problema va a ser después, cuando ya de plano se acaben las reservas para ese tipo de apoyos, ¿qué le van a decir a la gente? Si ya la tienen mal acostumbrada a que cada cierto tiempo les dan su lana.
0: Sí, ese es un riesgo, ¿no? Ese es un riesgo que están corriendo.
4: Ya nos están enviando imágenes de este accidente allá en la zona del periférico, bajando el puente después de Gas 1. Es con en dirección a Finza de este vehículo que tuvo el percance. Tenga mucho cuidado.
0: ¡Ah, su mecha! Le arrancaron hasta la llanta del lado izquierdo delantera. El trancazo se abolló todo el coche y la llanta, adiós, con todo y todo, ¿eh? Le estallaron las bolsas de seguridad. ¡Uf, qué horror!
4: También nos están compartiendo, dice, por favor, Carlos Martín, ¿puedes ayudarnos a reportar que ahora que llovió mucho, y solicitarle al auditorio también, nos dice esta persona, dice, pues todos deberíamos de salir a barrer al frente de nuestras casas o negocios, se junta basura, dice, no hay que dejarle todo al gobierno, se tapa el drenaje y nosotros podemos contribuir para que nuestras calles no se inunden.
0: Oigan, hay una camioneta nueva BYD que va mojando a la gente, o sea, se acerca a los charcos, sí. Y va mojando a la gente. Es una camioneta de ese color que está feo, desde mi punto de vista, es un color feo, no es gris, tampoco es, no sé qué color es.
5: No sé.
0: Sí, como chocolatoso. No sé qué color es, no, a mí personalmente ese color no me gusta, a muchos sí les gusta, pero es una BYD, va mojando a toda la gente, se acerca a los charcos y los moja. Les voy a dar la placa, es la 39U437, si lo ven por lo menos píntenle caracolitos, pues
5: sí,
0: ¿no?
5: Qué mal. Porque que le parezca divertido, ¿no?
0: Sí, se divierte él,
5: mojando
0: a la gente.
5: No. A ver, piensen, ¿les gustaría que le mojaran a su mamá? ¿Sí tiene?
0: Sí tiene. Es que ese es el problema. Que muchos de estos no tienen.
6: Hola, Carlos Martín, buenos días. Informándote que enfrente de la Facultad de Enfermería, sobre la 25 Poniente, hay un accidente por alcance de 3 carros. Nada de gravedad, pero se torna ya el tráfico.
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0: Son las 7 de la mañana con 27 minutos, 7:27. Maestro, ya están las elecciones. Estados Unidos llamó a Zendejas, ¿no?
8: Sí, así es. Está convocado el jugador de las Águilas del América para presenciar entonces esta Copa del Mundo, la del 2026. Así que ahí estará precisamente con el conjunto de las Barras y las Estrellas. Se hizo del rogar Pochettino para poderlo convocar. Ahora lo tiene ya entonces en esta lista que se ha presentado. Una lista donde Estados Unidos tendrá que jugar en un grupo que tiene su dificultad. Estará enfrentando a Paraguay, curiosamente jugará ante Australia y Turquía, recordando que México va a tener todavía este partido amistoso ante la selección de Australia el próximo sábado, así que son los rivales mundialistas que va a tener el conjunto de las Barras y las Estrellas. Los porteros, ahí está Matt Friis, Matt Turner y Chris Brady. En la defensa está Max Arsten, además de Serginho Dest, Alex Freeman, Mark McKenzie, Tim Ram, Chris Richards, Anthony Robinson, Miles Robinson, Joe Scully y Anton Strouster. que son de los jugadores que están convocados al ataque. Destacan Weston McKennie, que es un jugador que puede, pues, de alguna manera representar alguna diferencia. Sebastián Berhalter, que también está convocado con la selección. Y bueno, pues ya decíamos lo de Alejandro Sendejas, que es el mediocampista que estará junto a Gio Reyna. Cristian Pulisic, que es de los jugadores que llaman la atención con el combinado de las Barras y las Estrellas, que estará entonces en esta justa mundialista. Repetimos, un grupo que tiene cierta dificultad, con Paraguay, con Turquía, que son selecciones que llaman a pensar que podrían, bueno, pues ofrecer oposición a uno de los equipos anfitriones en esta justa. Y obviamente lo de Australia, que tampoco es que sea una perita en dulce. Yo creo que va a representar una dificultad estando enfrentándolos en esta justa del 2026. Hay que recordar que México también está en concentración y que, bueno, pues ya llegaron otros dos jugadores, tanto Santiago Jiménez, el Chaquito, que ya está en la convocatoria, además de Obed Vargas, este jugador que viene del Atlético de Madrid, del fútbol de España, y Johan Vázquez se integra el día de hoy, procedente del fútbol italiano. Son de los jugadores que estarán ya en la disciplina de Javier Aguirre, que el día de ayer recibió a algunas de las figuras que estuvieron con México en el Mundial de 1986, ese Mundial que tuvieron en casa, donde Javier Aguirre, el director técnico mexicano, pues también participó. De hecho, digamos que fue parte también de esta charla que tuvieron, hasta cierto punto de motivación, y lo que representa estar en esta selección, además jugando una justa en casa, que es una responsabilidad que van a tener precisamente durante este torneo del 2026, entre otros Fernando Quirarte. Faltaron varios, hay que decirlo: Fernando Quirarte, Manolo Negrete, Luis Flores, que estuvo presente, Carlos de los Cobos, Miguel España, Félix Cruz, Armando Manso y Mario Trejo, de los que estuvieron participando. Llama la atención, por ejemplo, que no, pues, haya podido, no sé si no le citaron a Hugo Sánchez, que fue parte también de esta selección mexicana en 1986. Obviamente muy importante la participación de Javier Aguirre en aquel combinado mexicano. Algunos de ellos han fallecido, el caso de Tomás Boy, que era una de las figuras de aquella selección que dirigía Bora Milutinovic, maestro, que se hizo como técnico en México después de estar con los Pumas de la Universidad Nacional Autónoma de México.
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0: Mañana con 31 minutos y ahora me da mucho gusto recibir aquí en el programa al maestro José Mata Temoltzin. Él es el rector de la Universidad Anáhuac. Señor rector, ¿cómo estás? Bienvenido.
13: Martín, qué gusto estar en el estudio. Saludos a todo el auditorio y una alegría compartir contigo como siempre.
0: Vamos a entrarle a los temas de actualidad y la primera pregunta está relacionada con la inteligencia artificial, porque pues la tecnología está cambiando a una velocidad vertiginosa. ¿Cómo están entendiendo las universidades este nuevo panorama y qué tipo de perfiles se necesitan ahora en el mercado laboral?
13: Pues fíjate que está de moda el tema, ¿no? Y sí, más particularmente en esta semana que tuvimos la gran mayoría de nosotros la oportunidad de tener entre las manos la encíclica del Papa León, que justamente el tema central es el impacto de la inteligencia artificial, no solo en la educación, en realidad en la vida de todas las personas. Y ahí es una reflexión profunda, decir, leyendo la encíclica, decía el Papa, la reflexión de fondo es ¿qué vamos a hacer con esta herramienta? ¿Hacia dónde la queremos orientar? Ya tenemos historia en la humanidad cuando suceden grandes proyectos tecnológicos, científicos, políticos, donde el ser humano no está al centro y donde incluso no hay una referencia a Dios. Entonces, cuando eso falta, estos elementos, estas herramientas, toman el rostro, toman las ideas y toman la forma de quienes las ejecutan sin ninguna referencia moral. Y no puede ser que tengamos una herramienta tan potente sin hacer una referencia ética y moral. Y ahí es donde la educación también tiene que entrar para preguntarse a sí misma qué vamos a hacer con esta herramienta. Y va a ir impactando la inteligencia artificial, la pedagogía, va a ir impactando, por supuesto, muchos procesos académicos, tecnológicos que tenemos en las instituciones educativas serias en el mundo, pero particularmente el quehacer de los universitarios. Y yo traigo a colación esta ocurrencia que vivimos hace varias semanas, Carlos Martín, de la cual tú diste cuenta, de esta idea de reducir el calendario escolar, ¿no? Fue una idea, una ocurrencia.
0: Una ocurrencia como tantas que estamos viendo últimamente.
13: Y pensaba, bueno, ¿cómo vamos entonces a impactar con estas nuevas herramientas en el mundo los mexicanos? Y me puse a buscar los últimos resultados de la prueba PISA. Y bueno, como para el auditorio sabe, es una prueba que se aplica en más de 80 países cada 3 años para medir el nivel educativo global. Bueno, en los últimos resultados, México ocupó el lugar 51 de 81 países evaluados globalmente.

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2: Superior, nivel licenciatura. Pero ojo, prácticamente el 50% de la matrícula nacional, no son cifras mías, son cifras de la SEP, 50% de la matrícula nacional se concentra en las mismas 10 carreras. En las mismas 10 licenciaturas tradicionales todas, hay gente muy exitosa, muy valiosa, pero llama la atención en un mundo donde estamos viendo el impacto de la tecnología digital, de la inteligencia artificial, de toda esta cuestión tecnológica, y nosotros tenemos en la mayor matrícula de este país se concentra en la carrera de Derecho.
3: Muchos abogados.
2: Muchos abogados. Yo soy abogado, ya no necesitamos más abogados, lo puedo decir yo. Hay muchos: derecho, administración de empresas, ingeniería industrial, contabilidad y fiscalización, negocios y comercio, medicina general, algunas cuestiones de electrónica, desarrollo de software. Todas esas carreras están concentrando a la mitad de la matrícula del país. Es increíble.
3: Son las tradicionales, las que respondieron en algún momento a las necesidades más importantes del país, pero hoy tenemos necesidades distintas.
2: Hay carreras estratégicas para el futuro profesional, yo las llamaría así, y ahí está concentrado únicamente el 3% de la matrícula nacional. Mecatrónica, física, matemáticas, actuaría, biotecnología, energías renovables, aeroespacial y aeronáutica, ciencia de datos, ciberseguridad, inteligencia artificial, electromovilidad. Ahí tenemos muy poquitos. Y ahí entonces la reflexión es, bueno, ¿y qué vamos a hacer con la educación superior si queremos impactar? Y ahí la Anáhuac lo que ha hecho es, bueno, ¿cómo hacemos una reflexión general tratando de comprender los signos de los tiempos y ofrecemos una nueva cantidad de programas que puedan llevar al estudiante a un nuevo estado de impacto con herramientas digitales que antes no se tenían? Entonces, bueno, hicimos un rediseño de algunas y otros lanzamientos nuevos. Inteligencia de datos y cultura digital, nueva carrera en la Anáhuac Puebla. Diseño estratégico, innovación y cambio, nueva carrera. Diseño multimedia. Diseño visual, ingeniería en innovación y desarrollo, mercadotecnia estratégica con un análisis de datos mucho más profundo y una carrera que teníamos muchas ganas de lanzar, que es arquitectura de interiores, donde también se incorpora la tecnología. Entonces, ¿qué estamos haciendo, Carlos Martín? En el caso de la Anáhuac Puebla, estamos rediseñando nuestro modelo formativo, lo acabamos de concluir, conscientes de la incorporación de la tecnología en la pedagogía. Pero ojo, yo estoy convencido de que, así como ahora podríamos decir, en las universidades relevantes, la tecnología y la inteligencia artificial va a ser quien tome un papel relevante en la formación del estudiante, yo creo que en los próximos 10 años va a ser al revés. Es decir, la inteligencia artificial va a ser quien eduque o forme o capacite a la gran mayoría de personas. Y aquellos que tienen una posibilidad de tener algo mejor van a estar de regreso en la interacción humana, porque la interacción humana es prácticamente insustituible. Entonces, en estas nuevas licenciaturas en la Anáhuac Puebla, lo que estamos haciendo es, sí incorporamos la tecnología, sí, por supuesto, hacemos una reflexión ética de ella, pero tenemos una gran carga de experiencias que eso no puede vivir el estudiante únicamente estado frente a una computadora. Y aquí es entonces donde lo que procuramos es que el estudiante, a la vez que al mismo tiempo va estudiando inteligencia de datos, diseño estratégico, diseño multimedia, mercadotecnia estratégica, ingeniería en innovación y desarrollo, además de las otras 25 licenciaturas que ofrece la Anáhuac Puebla, pueda también reflexionar sobre su propia vida. ¿Qué voy a hacer con estas herramientas? ¿Cuál es el futuro de mi vida? ¿Cómo quiero impactar a mi alrededor? Son reflexiones que nos hace el Papa en su encíclica, ¿no? ¿Hacia dónde va la humanidad? Bueno, pues la humanidad no es un ente ahí alterno, somos nosotros. Y aquí entonces viene esta reflexión que siempre hacemos desde la Anáhuac, donde lo relevante, sí, por un lado es a qué te vas a dedicar, pero lo más relevante es qué tipo de persona quieres ser.
3: ¿Cómo se despierta la vocación de las nuevas generaciones y se puede encauzar hacia estas opciones que hoy está ofreciendo la universidad, doctor?
2: Yo creo que la vocación de servicio que nosotros estamos procurando en la Anáhuac es una vocación donde tenemos que acercar al estudiante a vivencias reales donde se dé cuenta que por medio de su propia entrega transforma la realidad de otros. Hace algunas semanas que nos escribimos, te agradecí mucho que hicieras una mención de una nota donde jóvenes universitarios acuden a zonas donde hay familias en pobreza extrema que viven en pisos.

0: de tierra y con una metodología que hemos diseñado, ya tenemos con ella 12 años, construyen casas para las familias, son casas de más o menos unos 75 metros cuadrados, con dos habitaciones y un pequeño baño, las construyen conjuntamente con las familias. Eso es una noticia de 8 columnas. ¿Por qué? Porque tenemos a jóvenes privilegiados de este país. Detrás de cada universitario, en cualquier institución educativa de este país, hay 100 jóvenes mexicanos que no lograron acceder a educación superior.
1: ¿Tanto?
0: 100 jóvenes mexicanos.
1: Por cada universitario atrás hay 100 que no pudo llegar.
0: 100 que no pudo llegar. Arrancaron 100 al mismo tiempo y solo uno llegó a estudios universitarios y de posgrado todavía más. Entonces, les decimos, oye, tú eres un privilegiado, ¿qué vas a hacer con esto, con esta gran herramienta educativa que tienes? Bueno, si solamente estás pensando en ti, lo cual es natural, el ser humano tiende a eso, ¿cómo te llevamos a experiencias donde tú levantes la mirada y digas, mira, utilizando mi talento, utilizando mi energía, utilizando mi tiempo, mis capacidades, mi voluntad, puedo impactar el entorno y la vida de otras personas de manera positiva para hacerla mejor? Un ejemplo es este modelo de casas que se llama Acción Social de la Universidad de Anáhuac, construye viviendas. Llevamos ya muchas casas construidas a lo largo de estos 12 años del programa, pero quien regresa, estos jóvenes, esta última edición fueron más o menos unos 280 jóvenes universitarios. Cuando regresaron, tú ves la ilusión, la alegría, que es una alegría muy distinta a la que les da la salida el viernes con sus amigos, o ir al cine, o que te haga caso la chava que te gusta. Es una alegría profundamente distinta porque es yo di de mí a otros y en esa ayuda me encontré también a mi vocación transformadora. Eso es parte de lo que estamos viendo, qué va a pasar con la educación en instituciones serias como la Anáhuac. Lo que vamos a seguir es incorporando inteligencia artificial en los procesos formativos, enseñar al estudiante a utilizarla también. No hay que diabolizarla, ¿no? Pero hay que utilizarla bien y que el tiempo que se va optimizando se utilice de manera particular para experiencias verdaderamente transformadoras del individuo, que lo lleven a una reflexión sobre sí mismo y en esa reflexión decide impactar al mundo para bien.
1: ¿No? ¿Qué claridad tiene la institución de cómo se tiene que caminar? Me queda muy, muy, muy claro. Y bueno, hoy sin duda es una institución de mucho prestigio y porque ya realmente no basta con formar especialistas tradicionales. O sea, eso ya hay que verlo y hay que entenderlo con la claridad que lo estás explicando, rector.
0: Pues mira, yo creo que las instituciones, y esto si le puede servir a las familias, recientemente en un foro internacional nos sentaron con, era un foro que hablaba sobre inteligencia artificial y tecnología, y uno de los ponentes nos sacó de ahí y nos dijo, váyanse tantito a este otro panel que acabamos de armar, los vamos a poner a conversar sobre cómo está utilizando la inteligencia artificial los jóvenes del primer año de carrera. Esto contrasta con que hace 3 años el 80% de los graduados de Estados Unidos decían que su institución no los había preparado para el uso de la inteligencia artificial. Hoy, estos jóvenes empiezan a decirte, bueno, pues sí las uso para algunas cosas, de pronto se rompe el cascarón y una de las chicas empieza a decir, no, yo consulto a mi agente de IA o a mi ChatGPT prácticamente diario, tengo conversaciones diarias con ellos. Es más, me peleé con mi mejor amiga y le preguntaba al chat, oye, ¿y quién tiene razón? Le mandé los screenshots de mis conversaciones para que me dijera qué ideas podía yo tener.
1: Justo juez.
0: Para que fuera un justo juez, ¿no? Y todos decíamos, Dios mío, y nosotros preocupados porque a ver si no copiaron en el examen con esto, ¿no? Otra persona que estaba ahí, una egresada de Duke University, bueno, más bien estaba estudiando en Duke University, decía, es que yo me peleé con mi novio en el verano y le hablé a mi mamá y mi mamá me dijo, mándalo por un tubo, ya estuvo suave. Y la verdad no me gustó la respuesta. Le mandé el voice note de mi mamá a mi ChatGPT, le di mis ideas y me hizo me planteó el argumento para que yo pudiera decirle al chavo que ya no quiero nada con él. Bueno, eso que nos dice, esos dos ejemplos tan sencillos que a todos nos pusieron los pelos de punta, decimos, estamos en un mundo hiperdigitalizado donde nuestros jóvenes están buscando orientación de cosas profundas, no en la interacción humana, sino en la interacción tecnológica. Y particularmente, ¿por qué? Porque ahí, Carlos, cuando tú le preguntas al chat o a la inteligencia artificial que tú uses, le preguntas cualquier cosa, de inmediato te lo valida, ¿no? Si tú dices, oye, ¿qué piensas de esta idea? Y me va a decir, Pepe, estupenda idea, y me saca un rollo, ¿no? Si yo eso te lo cuento a ti, tomándonos unos vinos en la tarde, igual me dices, Pepe, qué tonta idea, ¿qué estás pensando? ¿Qué te pasa? Reacciona. O sea, es decir, hay una interacción sin fricción con el ChatGPT o con la tecnología de inteligencia artificial que usted use. ¿Esto qué está generando? Que nuestros estudiantes, y particularmente el estudiante mexicano, con la influencia norteamericana tan grande que tenemos, donde estamos ubicados, le cueste mucho más trabajo hablar de los temas profundos que generan fricción. ¿Cuál es el sentido de mi existencia? ¿Cómo es la relación humana? ¿Me quiero casar o no me quiero casar? ¿Quiero formar una familia o no quiero formar una familia? Todo eso lo están llevando a consulta con su agente de inteligencia artificial. Entonces, las universidades, ¿qué papel tenemos que jugar ahí? Rescatar la interacción humana. No dejar de usar la inteligencia artificial. Enseñarte a utilizarla como una grandísima herramienta que va a potencializar tus capacidades, pero en las cosas humanas las tienes que atender directamente involucrándote en ellas y así transformar tu propia realidad y de quienes te rodean de manera positiva.
1: Ahí te va la última pregunta, rector, que sale del auditorio porque ya están reaccionando a todo lo que tú bien estás explicando. Dice, bueno, y por promedio, por capacidad, ¿hay becas? Porque ese es otro tema. O sea, hay chavos con talento, con conocimiento, con ganas, que lo que no tienen es dinero, ¿no?
0: Sin duda. Ahora que hablábamos de este porcentaje de estudiantes que se queda fuera, que es muy importante.
1: 100 por 1.
0: 100 por 1. Es el redondeo tal cual. Por supuesto, yo creo que de las universidades privadas de la región, la Anáhuac es la que tiene un programa de becas sustancialmente poderoso. ¿Y qué buscamos ahí? Buscamos, por un lado, aquellas familias que tienen una necesidad particular y, por otro lado, premiar el talento y el esfuerzo de muchos jóvenes que sí quieren tomarse muy en serio esta posibilidad de acceder a estudios universitarios que, por más que hoy se diga, es que con la inteligencia artificial van a desaparecer. Yo más bien la experiencia que yo tengo es, a mayor número de estudios, tienes mucho más herramientas para impactar el mundo. No es el único camino, sin duda. Pero mientras más me meto al mundo académico, me voy dando cuenta que mientras más se puede estudiar, más oportunidades se presentan. Ahí está en el programa de becas de la universidad. Hay becas deportivas, hay becas artísticas, hay becas por distintos talentos, porque queremos reconocer a los estudiantes que tienen esas capacidades y que están dispuestos a asumir un compromiso y decir, yo quiero, con mi vida, con mi vocación, transformar el entorno de quienes me rodean para bien. Necesito una oportunidad, ven, platica con nosotros en la Anáhuac, te estamos esperando, porque es una institución que si por tu familia y por tu mente pasan conceptos como valores, tecnología, trascendencia, exigencia académica, una felicidad plena, pero al mismo tiempo un impacto en la realidad, esta es una institución para ti.
1: Rector, te agradezco mucho que hayas estado aquí en el programa. Íbamos a hacer una entrevista corta, ya se hizo una entrevista muy larga, pero es que trae mucha información el rector que no podemos dejar de compartir con quienes nos están escuchando. De veras, muchas gracias.
0: Carlos Martín, qué gusto estar contigo aquí. Yo me siento siempre que vengo aquí en casa y feliz de regresar para seguir hablando de este y muchos otros temas.
1: Muy bien, muchas gracias.
0: Gracias.
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7: Buen avance.
6: Mejor aprovecha que Avenida 41 Poniente sigue con buen avance desde Avenida 11 Sur y hasta Avenida 16 de Septiembre. Libre Avenida 29 Poniente desde Avenida 11 Sur y hasta Avenida 16 de Septiembre.
7: Muy rápido.
6: Vas a avanzar rapidísimo por la calle 30 Sur desde Avenida Juan de Palafox y Mendoza y hasta la calle 35 Oriente. Y ahorita también es opción la calle 33 Sur desde el circuito Juan Pablo II y hasta el Boulevard Atlixco.
7: Clima.
6: Tenemos 14 grados en la temperatura y llegaremos a la máxima de 23 grados. 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

0: Son las 7 de la mañana con 54 minutos, 7:54. 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Son las 7 de la mañana con 56 minutos.
1: Nos están reportando que hay tráfico en este retorno del Boulevard Esteban de Antuñano a la recta Cholula. Tenga mucho cuidado, solo daños materiales nos están compartiendo de este accidente. Es la 5 Poniente y 59 Sur, a media calle del Boulevard Esteban de Antuñano.
2: ¿Qué tal, Carlos Martín? Muy buenos días. Oye, pues acá solamente comentándote, hay un muy fuerte olor a gas. Están trabajando unas personas de ayuntamiento bacheando, pero no sé si rompieron un tubo de gas, pero hay un buen de olor de gas aquí en la zona de Popular Emiliano Zapata, al sur de la ciudad, enfrente de la escuela José Vasconcelos. Espero que los puedas apoyar con bomberos, o porque ya estuvimos marcando, pero no nos hacen caso, por favor, te lo agradecemos mucho.
0: Muy bien, con mucho gusto, para eso estamos.
3: Carlos Martín, buenos días. No sirven los semáforos de la 15 Norte, altura, bueno, 15 Norte y la 10. No sirven, a ver si pueden mandar a tránsito, porque aquí se va a hacer un congestionamiento, ya que pasa mucho transporte público. Gracias, saludos.
0: Muchas gracias, saludos. Y bueno, ya son en estos momentos las 7 de la mañana con 57 minutos.
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0: Bueno, son ya las 7 de la mañana con 57, Héctor Sánchez.
5: ¿Qué tal? Muy buenos días, Carlos, y a todo el auditorio, buen día.
0: ¿Qué hay?
5: Pues hoy vamos a hablar sobre un concepto que se llama la antifragilidad. Y aquí la pregunta es, ¿tu negocio, tu situación económica es de cristal o a prueba de balas? Por lo regular, cuando vemos una caja y le ponen una etiqueta de frágil, pues lo que suponemos que hay adentro es muy frágil. Todo mundo la cuida, bueno, suponemos que la cuida, la apapacha, vamos a decirlo así. Y muchas veces todos los empresarios, o lo que hacemos nosotros en el día a día, es que buscamos que nuestros negocios sean robustos, resistentes, como una piedra que aguanta los golpes sin cambiar. Pero, por ejemplo, este Nassim Taleb, en su libro Antifrágil, nos pone una categoría superior, que es este concepto de antifrágil. Cosas, personas y empresas que no solo aguantan las crisis, sino que se vuelven mejores y más rentables gracias al caos. Para entenderlo fácil, pensemos en nuestro cuerpo, que si pasamos un año en un sillón sin hacer nada, por lo regular, pues los músculos se van atrofiando, van cambiando nuestro cuerpo, pero nos vamos volviendo más débiles. Pero en cambio, si vamos al gimnasio y estresamos un poco los músculos, hacemos un poco de pesas, pues nos volvemos más fuertes. justamente los negocios necesitan esa misma atención para estar innovando, necesitan un poquito lo que decía también el rector Pepe Mata, necesitan ese usar esas herramientas, esos cambios, pero también en una tensión, en un estrés. La economía de Puebla, por ejemplo, tú recordarás que cuando vino la crisis de los chips, pues entró en un caos, en una crisis, y lo que empezaron a hacer las empresas más importantes es que empezaron a cambiar todos sus procesos, empezaron a cambiar inclusive sus proveedores, activaron cuestiones ya muy muy diferentes en el tema de nearshoring. Es donde se vino el concepto de nearshoring y se empezaron a hacer simplemente mucho más robustas, cambiaron sus cadenas de suministro, etcétera. Entonces el caos las obligó a diversificarse y se volvieron mucho más ágiles en la competencia. Entonces en la estrategia, por ejemplo, de este libro, en la parte de antifrágil, es que usemos como una barra de pesas en donde hay dos contrapesos, uno de 90% y el otro del 10%. Por lo regular, en la parte extrema tenemos el 90%, y ahí hay que asegurar la operación principal, cuidar el flujo de caja, proteger los productos estrella, no arriesgar el dinero de la nómina. Eso te da robustez para sobrevivir. Pero por el otro lado, tenemos que tener un 10% en donde sí podemos nosotros arriesgar. Ese 10%, ese pequeño porcentaje en donde puedes lanzar prototipos, hacer pruebas de un nuevo canal, a utilizar la inteligencia artificial, y si estos experimentos fallan, el daño será pues mínimo, y si tienen un éxito, serán los resultados exponenciales. Esto es lo que hacen las grandes armadoras, ¿no? Siempre andan en el tema de innovación. Y ya para cerrar, les dejo una joya ahí de este libro que habla sobre el viento que apaga una vela, pero aviva el fuego. El viento, por lo regular, en una crisis, si tú tienes un negocio simulando una vela, pues apaga esa pequeña fuego que hay en la vela. Pero también el mismo viento, si tú estás preparado y tienes una hoguera, aviva el fuego. Este simplemente concepto de estar siempre en un concepto de antifrágil pudiera estarnos fortaleciendo en un fuego, el fuego en una ventisca fuerte como esto de, en vez de estar apagando una vela como un negocio. Entonces, bueno, yo les recomiendo que lean el libro, se los pongo en mi X, Antifrágil, cómo sobrevivir en tiempos de caos, ¿no? Y este es de Nasser Taleb, ahí se los pongo en mi tweet, en mi X, en arroba Héctor Sánchez M. Y bueno, movernos de lo que es la zona de confort, la zona de cristal. De hecho, mucho hemos hablado de las generaciones de cristal, que no le pase nada al niño, que no le pase nada a los jóvenes. ¿Y qué es lo que va a ver en consecuencia en un futuro? Pues que tengamos una sociedad débil, ¿no?
0: Claro.
5: Ante una ventisca, grandes
0: problemas. Ay, Dios mío, eso preocupa, ¿eh? Preocupa mucho. Muy bien, mi querido Héctor, muchas gracias.
5: Con mucho gusto, de buen miércoles.
0: ¿Que le vamos a caer al Chícharo?
5: Al Chícharo le caemos el viernes.
0: Espero que la señora se luzca, ¿no?
5: Pues eso dijo.
0: Eso dijo. Ese es el compromiso.
5: Es el compromiso.
0: Es el compromiso.
5: Sí, sí.
0: El buen
5: sí.
0: Chícharo. Le mando un saludo.
5: Damos un
0: abrazo. Y
5: bueno, ahí con Claudia, a Claudia, ahí estaremos visitando a las estrellas el viernes.
0: Órale, pues. Allá nos vemos allá en nos la vemos, casa Carlos. Del Chícharo y de Claudia. Bueno, déjenme también mandarle. Ayer un señor me dijo, oye, me manda saludos mañana, pero me dijo que más temprano, ya se me pasó, ya son las 8:03. Pero le mando saludos a Oscar, que me saludó anoche en la iglesia de la Virgen del Camino. Ahí me lo encontré y ahí lo saludé. Y le mando un saludo al Bigotes. Siempre es radioescucha fanático de Así Sucede. Ayer nos tomamos incluso una fotografía juntos. Mi querido amigo, ya sabes, si te dicen que le cambies a la estación, la respuesta es no. Así Sucede se escucha en esa camioneta, sí o sí. No hay más.
6: Y siempre hace que valga, ¿no?
0: Siempre,
6: esa
0: siempre,
6: premisa.
0: Siempre, siempre. ¿Sí? Así que, mi querido Bigotes, ahí la persona que te va acompañando, si te dice que le cambies, tienes la autorización de decirle no. Así, con seguridad.
5: Firme.
0: Con determinación, con firmeza. ¿Sí o no?
5: Sí, claro.
0: Sí. Por cierto, el que va en la camioneta nos va escribiendo y le mando un saludo muy afectuoso. Nos va a escribir, se va muriendo de risa. Ah,
5: pues muy bien, un saludo también.
0: Pero bueno, sí, le mandamos un saludo. Bueno, la pausa.
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0: Y aquí vamos a este resumen. En la segunda semana de junio será inaugurado el Puente de la Transformación, o conocido como el Puente de la Panga. Esto es lo que dijo Manuel Contreras, secretario de Infraestructura del Estado.
34: Está al 100% terminado. ¿Qué estamos haciendo? Estamos haciendo una revisión física con respecto al proyecto, a los planos, y estamos elaborando algo que se le llama el ASBIL. El ASBIL es cómo quedó comparado con el proyecto. Vamos a programar la inauguración, coordinador.
0: No se encontró arma de fuego que pusiera en riesgo a la comunidad escolar de Coronango. Esto es lo que dice el secretario de Educación Pública, Manuel Viveros.
35: Obviamente nosotros hicimos la parte que nos corresponde y en las decisiones que nosotros tomamos queremos decirles que se llevó a cabo una inspección por parte de la unidad de reacción inmediata aquí en Coronango, obviamente personal de prevención del delito, personal de comisaría de seguridad pública y tránsito municipal.
0: Por cierto, 12 y 24 de junio serán los foros para definir la estrategia de seguridad y paz en las escuelas. Será en la UPAEP y en el Centro Escolar Morelos.
35: Se están proyectando dos foros que serán espacio de participación y diálogo, donde la comunidad educativa y la sociedad en general analizarán la implementación del programa de seguridad y cultura de paz en las escuelas de nuestra entidad poblana.
0: En Puebla, 5 de cada 10 trabajadores sufren bajos salarios, largas jornadas y carencia de prestaciones. Son estadísticas que salen de el INEGI. Paro indefinido en una proveedora de Volkswagen. Estamos hablando de 1,500 trabajadores de CC México que denuncian abusos laborales. Podrían parar la línea de producción de la planta. Por cobros del 20% en propinas obligatoria, bueno, suspendieron a los bares Miches, el bar Miches, y también Litros Una y Ya. Estos dos estaban en la colonia La Paz. El Ayuntamiento de Puebla se ahorrará 35 millones de pesos al concesionar los paraderos del transporte público. Eso se dice en el Congreso.
1: Que fuimos muy enfáticos las diputadas, los diputados, el que pudiera hacerse en beneficio de la población, que esos 15 millones de pesos se utilicen para fortalecer los parabuses en materia de seguridad, ya sea con cámaras de videovigilancia, ya sea con botones de pánico y otras tantas cosas que forman parte del esquema de seguridad vial en materia de parabuses en Puebla capital.
0: Los tocamientos lascivos y el exhibicionismo podrían ser castigados hasta con 15 años de cárcel. Esto es lo que dice el diputado Julio Huerta.
4: Sí, que son tocamientos, que puede ser exhibición, que puede ser mírame. Sí, todos esos actos eróticos que, repito, no van directamente encaminados a consumar el acto sexual en sí, la cópula, pero sí tienen el contenido erótico y que agreden la integridad de los menores de edad y no solamente de ellos.
0: Pepe Chedraui encabezó el arranque de obra de pavimentación en San Jerónimo Caleras, 6,000 beneficiados.
5: Esta obra me decían que tiene 40 años pidiéndose y solicitándose, y bajo las instrucciones de nuestra presidenta, la doctora Claudia Sheinbaum, y el gobernador Alejandro Armenta, tenemos que atender todas y cada una de las calles de la capital. Por eso vamos a estar haciendo casi 4,400 calles en lo que llevamos. Ya se hicieron 1,484, vamos por 2,926. Esto es en Puebla capital.
0: El gobierno del estado activó los protocolos ante la granizada de ayer. Afortunadamente no se registraron daños en persona alguna. Por su parte, el Ayuntamiento de Puebla también estuvo atendiendo el tema de los vientos y la granizada. En el norte de la ciudad, en la zona de los estadios, creció unos 60 centímetros el grosor de granizo que cayó. La cancha del estadio Cuauhtémoc estaba completamente blanca. El parque de béisbol también. Se cayeron algunos árboles, algunos postes también. Y bueno, Protección Civil Municipal estuvo atendiendo esta situación. También le doy a conocer que Tadeo N., un niño que estaba internado en el hospital del Niño Poblano, luego de recibir un balazo en la cabeza durante un ataque en el Mercado Morelos, lamentablemente ayer perdió la vida. Tres adultos y un menor murieron al chocar contra la base de concreto en la autopista México-Puebla. Delincuentes armados asaltaron a cuentavientes de BBVA en Amozoc y fueron despojados de celulares y de todo su efectivo. Detuvieron a tres hombres armados y con droga en Amozoc. Están relacionados con el robo de vehículos de carga. También están relacionados con el robo de tiendas de conveniencia. Vamos a la información nacional e internacional. Rubén Rocha Moya compareció ayer ante la Fiscalía General de la República en Culiacán, allá en su estado natal, Sinaloa. A través de un mensaje publicado en su cuenta de X, Rocha Moya informó directamente a la opinión pública sobre su comparecencia y reafirmó su disposición a colaborar con las autoridades. Tengo la firme determinación de acudir a todo llamado que me haga la autoridad investigadora. Lo haré porque creo en el sistema de justicia mexicano, confío en el Estado de Derecho mexicano y respeto a nuestras instituciones de justicia mexicana. Así lo dijo Rubén Rocha Moya. También compareció Damaso Castro Saavedra, quien él sí atendió a los medios de comunicación, negando todas las acusaciones que ha recibido en su contra por parte del gobierno de los Estados Unidos. Dice: no tengo nada que ver con eso y aquí estoy dando la cara. También el senador sinaloense confirmó que acudió a las instalaciones de la Fiscalía. Enrique Insunza Cáceres compareció de manera presencial y sin abogado porque dice que el caso lo lleva él. El legislador sinaloense confirmó que acudió a las instalaciones federales sin acompañamiento jurídico externo, asume su propia defensa. El secretario general de la Cámara de Diputados recibió ya la solicitud de juicio político en contra de la gobernadora de Chihuahua, Maru Campos. Informó esto, pues, la presidenta Kenia López Rabadán. Una vez que se presenta este juicio político. Bueno, se necesita ratificar el documento, el que se presentó hoy, y tendrá que ser para el 29 su ratificación, así lo dejó en claro. La presidenta Claudia Sheinbaum Pardo manifestó que fue muy bueno el trabajo que realizó Andy López Beltrán en Morena. Él, en la Secretaría de Organización del partido, logró afiliar a 12 millones de mexicanos a Morena. Es un trabajo extraordinario el que le reconoce Claudia Sheinbaum a Andy López Beltrán. Para aquellos que pensaban que no trabajaba, que no hacía nada, bueno, dejó una afiliación de 12 millones de mexicanos más a Morena, lo que lo convierte en uno de los partidos más grandes de todo el mundo. Así, de ese tamaño, lo explicó ayer Claudia Sheinbaum. Y luego también habló de economía y dijo de buenas noticias en materia económica, porque creció la inversión extranjera en nuestro país.
2: El primero es inversión récord en inversión extranjera directa. No sé si tienes por ahí una gráfica. Comparados los primeros tres meses de distintos años, de 2018 a la fecha, ya salieron las caritas. Este año fue de 23.591 millones de dólares. Récord histórico en inversión extranjera directa, primer trimestre de 2026.
0: Son los buenos números que dio a conocer ayer la presidenta de México. También representantes de Morena en Nuevo León presentaron ante la Fiscalía General de la República una denuncia por presunto peculado en contra del gobernador Samuel García y de su esposa Mariana Rodríguez. A ella no la quieren como candidata a gobernadora y a él no quieren que sueñe con la candidatura de Movimiento Ciudadano o de la oposición a la presidencia de México. El gobierno de nuestro país pidió a ciudadanos de la República Mexicana y que hayan visitado el Congo a que no vengan hasta que no se tenga la certeza de que están en buen estado. Y a toda la gente del Congo, de Uganda y de Sudán del Sur, no viajar a México, por favor. Eso es lo que se les está pidiendo. No está cerrada la frontera para ellos, no está cerrado el país para ellos, pero se les pide que por favor no vengan para que no nos vayan a contagiar de ébola. En Estados Unidos sí tienen los accesos cerrados, no pueden entrar por agua, por tierra, por aire, no pueden llegar ninguno de ellos. En más noticias, cambia la Secretaría de Salud los carritos provisionales para pues las medicinas. ¿Se acuerdan ustedes de estos puestecitos que habían puesto con las medicinas? Ahora no, ahora ya van a poner pues máquinas automatizadas. Son como las máquinas de refresco o de pues todos los productos que compramos, que le pone una moneda, gira el aparatito y pum, nos despacha lo que pedimos. Bueno, así va a ser el dispensador de medicamentos, lo dio a conocer ayer la Secretaría de Salud. El Instituto Federal le presentó ayer la versión, pues, automatizada de todo esto. Los diputados ya están en periodo extraordinario, avalan en lo general aplazar la elección judicial para el 2028, pero lo hicieron como les gusta, rapidito. Apenas había comenzado y ya todos en comisiones estaban de acuerdo y fue pasando esto con una velocidad vertiginosa. La segunda ronda de negociaciones de México y Estados Unidos para la firma del T-MEC tendrá lugar hoy en la Ciudad de México. Hay confianza de que todo camine bien. El presidente de los Estados Unidos se dice que está en muy buen estado de salud. Bueno, ya se hicieron todos los estudios para el presidente porque está próximo a cumplir 80 años y su estado de salud es bueno. Israel anunció un ataque contra el señalado como nuevo jefe militar de Hamas en la franja de Gaza tras la muerte de quien los comandaba. Así que la guerra no se ve fácil de resolver. En los deportes, Santiago Jiménez, Obed Vargas y Johan Vázquez a la selección mexicana. Joel Wiki ratificado en la dirección técnica del Cruz Azul. Los Estados Unidos presentaron su lista de estacas en Texas. Los Pericos ganaron 9-6 a Conspiradores de Querétaro. Yankees 15-1 a Reales de Kansas. Bravos 7-6 a Medias Rojas. Rangers 17 a Astros y Cerveceros 6-0 a Cardenales.
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6: Amigos de amor, ¿qué tal? Para mí es un gusto estar acompañándolos y llegó el momento de una hora más de información vial, así que tome nota.
7: Accidente.
6: Se registra en Avenida 25 Poniente a la altura de la calle 13 Sur. Así que ahora que lo sabes, te pido conduzcas con mucho cuidado.
7: Tráfico lento.
6: Ya te tomará varios minutos avanzar por el Boulevard Norte desde la Diagonal 9 Norte y hasta Avenida Héroe de Nacozari. También Avenida 15 de Mayo lenta desde la calle 37 Norte y hasta el Boulevard San Felipe. Misma condición por la calle 25 Sur, desde Avenida 15 Poniente y hasta Avenida 31 Poniente.
7: Carga.
6: Pero no dejes de avanzar por la calle 17 Norte, desde Avenida 14 Poniente y hasta Avenida 2 Poniente. Y lleva también ligeros asentamientos a Avenida 25 Poniente, desde Avenida Esteban de Antuñano y hasta el Boulevard Atlixco.
7: Libre.
6: Por la calle 33 Sur, desde el circuito Juan Pablo II y hasta el Boulevard Atlixco.
7: Clima.
6: 14 grados. 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

0: Ya son las 8 de la mañana con 28 minutos. 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Bueno, ya son las 8 de la mañana con 29 minutos. Mi querido Héctor López, ¿cómo estás?
1: Bien, Carlos, buenos días.
0: ¿Te desvelaste?
1: No, me desmañané.
0: ¿Cuántas horas duermes?
1: No, como 7.
0: Ah, pues muy bien, ¿no?
1: Sí, tranquilo. Sí.
0: Muy bien, muy
1: pero
0: bien.
1: Pero luego me pico en hilos de conversaciones y es ahí donde estoy todo el tiempo estudiando y entonces soy medio nocturno.
0: Sí, hay gente que puede más en las noches y hay quienes podemos más en las mañanas.
1: Ajá.
0: Sí, afortunadamente me encontré. Yo siempre estudié de madrugadas, de mañana. Y bueno, me encontré un trabajo de mañana y entonces yo estoy feliz. Bueno. En la noche se me cansa el caballo rápido.
1: Fíjate que esos son dos tipos de personalidades, ¿sí? ¿No? Los búhos y las lechuzas, si no me equivoco. Y están como la creatividad de un lado y la disciplina del otro, ¿no? Que de repente están medio separadas, pero bueno.
0: Bueno, ¿qué nos traes hoy, señor?
1: El pasado lunes, el Papa León hizo un acto histórico, ¿no? Sacó su primera encíclica titulada Magnifica Humanitas, en donde habla del desafío de la inteligencia artificial frente al momento clave que está viviendo la humanidad.
0: Sí.
1: Dentro de ello, pues destacan un montón de cosas, pero quiero partir este bloque como en tres pedacitos. Primero es a quién invitó, ¿no? Invita a Chris Ola, que es cofundador de Anthropic, la empresa donde está Cloud, la inteligencia artificial más valiosa en este momento y más poderosa en este momento. Y de lo que habla Chris Ola es donde menciona que todos los laboratorios de inteligencia artificial operan bajo incentivos que a veces entran en conflicto con hacer lo correcto por presiones comerciales, geopolítica o ambición. Y por eso es tan importante que haya voces fuera de estos incentivos, como la iglesia, dispuestas a hacer críticas honestas, ¿no? Entonces, en esto dice que la inteligencia artificial no se diseña como un puente, sino se cultiva. Y son palabras que ha puesto en un discurso que le ha dedicado frente a muchos obispos. Y también lo que destaca aquí es que ellos como inteligencia artificial impulsan a la imaginación moral y de cómo debe de florecer la humanidad con la inteligencia artificial y piden a la iglesia que sea el líder moral para el discernimiento profundo sobre la naturaleza de estos mismos sistemas y que se muestran comportamientos extraños y a veces inquietantes que ni los propios creadores de la inteligencia artificial pueden determinar. En respuesta, el Papa León le contesta a Olan en donde que dice que no pretende dar respuestas técnicas, pero sí atraer la sabiduría esencial sobre la dignidad humana. Y con claridad dijo que la inteligencia artificial necesita ser desarmada. Aquí concepto clave que ahorita les explico. Porque no se pueden permitir que se convierta en un instrumento de dominación, exclusión o muerte, sino quiere que la inteligencia artificial ayude a florecer la magnífica humanidad que Dios ha creado, ¿no? Y que no que la reduzca a datos o la sustituya. Y destacó que en este momento decisivo es muy similar a la revolución industrial. Llamó al diálogo, a la construcción de lo que se está viviendo en este momento con los científicos y la sociedad. Algunos fragmentos clave que se destacan porque es un poco abundante, la Magnifica Humanitas, es que en la era de la inteligencia artificial tenemos el deber urgente de permanecer profundamente humanos. Otro más es que la tecnología no es neutral, toma el rostro de quien la concibe, la financia y la utiliza. Uno más es que no temamos ensuciarnos las manos en la obra de nuestro tiempo y finalmente a desarmar aquellas lógicas que convierten a la inteligencia artificial en herramientas de poder concentrado o lucro sin límites, y exige que sus beneficios se compartan con los más pobres. Y ahora, ¿qué quiere decir esto de el desarme de la inteligencia artificial? Esto no significa que el Papa está pidiendo detener o destruir el desarrollo de la inteligencia artificial a la hora de decir desarmar, sino es una metáfora poderosa para tomar el lenguaje de paz que generalmente se usa en el desarme nuclear. Significa quitar a la inteligencia artificial sus armas, es decir, liberar de las lógicas perversas que convierten en un instrumento peligroso. ¿Y por qué? No lo dice nada más por decirlo, porque recordemos los sucesos recientes en Irán, en donde Grok, ChatGPT, o por así decirlo, Grok, OpenAI, y Meta aceptaron colaborar con el Pentágono para que las armas se dispararan automáticamente. Hola, sí. Y el único que no aceptó fue Cloud, en este caso Anthropic, y acuérdate que quedó clasificado como un peligro para la cadena de suministros de Estados Unidos. Pues bueno, tres doritos después, el gobierno de Estados Unidos está colaborando nuevamente con el Pentágono para seguir desarrollando esta tecnología, pero no han cedido, ¿no? Y entonces, este desarme, fíjate que aquí vienen conceptos importantes, Carlos, desarme de la exclusión, en donde la IA no debe de usarse para discriminar, vigilar masivamente o excluir a millones de personas. Y algunos ejemplos son que estos algoritmos niegan ya créditos, trabajos o atención médica.

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2: Justo lo que rechaza la iglesia tajantemente en el uso de sistemas letales autónomos, que es lo que platicábamos del Pentágono en Irán, y finalmente el desarme de lucro sin límites, porque pues esto busca maximizar las ganancias y la inteligencia artificial se vuelve extractiva. Esto quiere decir que explota los datos personales, desplaza empleos sin responsabilidad social y prioriza un engagement, o sea, el tiempo de pantalla que pasan los usuarios en las redes sociales o en cualquier otra herramienta sobre el bien de las personas. ¿Y qué propone la iglesia en su lugar? El Papa propone que el servicio sea la inteligencia artificial al servicio del bien común, la inteligencia artificial al servicio de la dignidad humana, la inteligencia artificial al servicio del desarrollo integral de las personas, especialmente de los pobres, para empoderarlos y ayudarlos a salir de esa pobreza, y respeto a la limitación humana, para que no se busque sustituir al ser humano, sino acompañarlo, ¿no? Entonces, una cita que agarro, un fragmento, una cita de lo que dice el Papa es: la inteligencia artificial necesita ser desarmada, no podemos permitirnos que se convierta en el instrumento de dominación o exclusión o muerte. Queremos una inteligencia artificial que ayude a florecer la magnífica humanidad de Dios, que la magnífica humanidad de Dios que ha creado, y no que la reduzca a datos o la manipule o la sustituya, ¿no? Entonces, pues bueno, este es el resumen. Seguramente esto va a abrir el diálogo a un montón de cosas. Es un primer paso. Sobre todo, Cloud siempre ha dicho, como platicamos la semana pasada, una de sus cofundadoras es una literata y ella busca a personas que tengan más inteligencia emocional, más calidad moral, y pues por eso se da este gran acto mundial que ahora está en el ojo del huracán y pone a reflexionar que los avances de la IA tienen que ser con mucho más responsabilidad.
3: Caray, me pregunto y te pregunto mejor a ti, las sociedades están digamos listas para en aceptar, entender, aplicar, usar la inteligencia artificial? Bueno, es una pregunta con el tema de la encíclica, ¿no?
2: No estamos preparados, Carlos. Sin lugar a duda, esto es como lo que platicábamos. Esto es como en la era del hierro, del acero, que se encontró que con ese mismo metal podías hacer un cuchillo. Hay quien utilizó el cuchillo para cortar algunas cosas y convertirse productivo con la leña, y hay quien encontró el cuchillo para hacer daño, ¿no? Entonces es un tema de principios, valores, educación, que deben de ir acompañados con una sociedad madura para adoptar y hacer útil esta tecnología. De lo contrario, pues entonces ya sabemos que esta tecnología está haciendo daño, hackeando sistemas, robando datos, clonando voces, clonando personas. Entonces, desafortunadamente, tiene que ver mucho con el desarrollo de la sociedad. Es un tema que debemos de seguir fomentando, pero uno de los caminos que se está haciendo es discutirlo, socializarlo y sensibilizar a la sociedad. Es el camino que se tiene que tomar de momento.
3: Muy bien. Héctor López, qué gusto tenerte aquí en el programa. Maravillosa colaboración como cada 8 días.
2: Gracias, Carlos. Un placer. Un saludo.
3: Gracias. Que estés bien. Son las 8:39. Una pausa. Volvemos.
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5: Y amigos de Amor, ¿qué tal? Para mí es un gusto estar acompañándolos y llegó el momento de más información del tráfico y el clima, así que toma nota.
6: Tráfico lento.
5: Aún tardarán varios minutos en Avenida 11 Sur, desde Avenida 17 Poniente y hasta Avenida 31 Poniente. Misma condición por la calle 25 Sur, desde Avenida 15 Poniente y hasta Avenida 31 Poniente. Lenta Avenida 15 de Mayo, desde la calle 37 Norte y hasta el Boulevard San Felipe.
6: Carga.
5: Pero no dejes de avanzar en la calle 17 Norte desde Avenida 14 Poniente y hasta Avenida 2 Poniente. También Avenida 25 Poniente lleva ligeros asentamientos entre Avenida Esteban de Antuñano y el Boulevard Atlixco.
6: Clima.
5: 14 grados, marque el termómetro.
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0: Son ya las 8 de la mañana con 46 minutos, 8 de la mañana con 46 minutos.
1: Buenos días, Carlos Martín. Si dejó una plantilla tan grande como de afiliados para Morena, es porque sacó a gente a la calle para afiliar.
0: Pues sí, como ahora sí que como le haya hecho, ya quedó.
2: Carlos, muy buenos días. Buenos Oye, días. Pues mira, te pedimos un apoyo aquí los de la colonia Aquiles Serrán, la Madero, la San Rafael Poniente, la Oriente, que utilizamos el bulevar. A ver si le dices a los de Hyundai Serrán que dejen de poner los coches de sus clientes en la zona donde no puede pasar en los peatones y que por favor dejen de poner sus carros nuevos para vender sobre la banqueta porque tampoco podemos pasar. Sí, sí necesitamos que por favor nos ayudes, que les mandes al gobierno municipal para que ya respeten la zona peatonal, porque todos los peatones quedamos en completa indefensión, porque tenemos que bajarnos al arroyo vehicular para poder seguir nuestro camino.
0: Estoy de acuerdo.
2: Una foto. Gracias.
0: Gracias. Ya vi las fotos y efectivamente invaden toda la banqueta indebidamente. Y es en este caso Hyundai Serdán, se hacen de la banqueta, se hacen de la vía pública como un espacio privado para la venta de sus carros indebidamente. Le mando la fotografía y su reporte al ayuntamiento a ver si hacen algo, porque sí, digo, si tienen un espacio para vender coches adentro, ¿por qué caramba los tienen que poner afuera? Ahora, ¿por qué no dejan el suficiente espacio para el estacionamiento de sus clientes? ¿Por qué consideran el tamaño de la banqueta para que quepa un coche? Eso no está bien y el ayuntamiento no tendría por qué haberles dado la licencia de funcionamiento si están incumpliendo con los espacios para que se estacionen sus clientes.
3: Muy buenos días, Carlos Martín. Eso de los dispensadores está bien el nombre, ¿no? Porque cuando no haya medicamentos le van a decir, dispense usted, ¿no?
0: Usted dispense, ¿no? Usted dispense. Muy buena observación.
4: Buenos días, Carlos Martín. Soy la persona que llamó, que mandó mensaje diciendo lo del medicamento controlado de mi hijo. Sí, quiero informarle que ya se comunicó el doctor Santillán con un servidor y ya me dio indicaciones, ya se resuelve. Agradezco mucho sus atenciones, que Dios les bendiga.
0: No, pues qué bueno que ya se resolvió y que ya tienen su medicamento.
5: Buenos días, Carlos Martín, a ti y a tu equipo. Oye, voy para Ciudad de México, no hay, está libre la autopista, no hay ningún bloqueo, ¿me puedes informar?
6: Hasta ahorita está libre la autopista, ya sabe que puede cambiar en cualquier momento, pero hasta ahorita está libre la autopista. También nos están reportando que hay un choque en Plaza San Diego, es una combi y una camioneta particular, tenga mucho cuidado. Dice, por favor, Carlos Martín, ¿en dónde podemos reportar a un indigente? Ya están viviendo en las jaulas, aquí en La Margarita, cerca del edificio del Cometra. Hay un coche abandonado con placas de Tlaxcala, cerca de urgencias del hospital, y ahí ya se metieron a vivir los indigentes.
0: Ya, para eso sirven las jaulas, ¿no? Les permitieron poner las jaulas por la inseguridad y ahora ya se convirtieron en pequeñas viviendas para los indigentes.
6: También nos están reportando, dice, tráfico cargado en la autopista de la Capua hacia los estadios y el entronque de Amalucan. El tráfico es normal, no hay accidente. Está cerrada la diagonal Defensores de la República desde Lumi, sentido hacia la 25. Y hay intenso tráfico sobre el puente de la carretera federal Atlixco y Boulevard del Niño Poblano con dirección a Atlixco porque hubo un accidente y ahí solo son dos carriles, el del ruta y el de los autos, y el de los autos está obstruido.
0: Muy bien, bueno, le mando un saludo afectuoso a mi querido Luis Lozano de La Boquería. Caray, mi estimado Luis Lozano, de veras un abrazo cariñoso y caray, no sé cuándo, que he querido ir varias veces y se me ha cebado, pero prometo ir pronto a comer o a cenar a ese maravilloso lugar de La Boquería que está ahí dentro del Hotel Presidente. Es un muy buen lugar para comer, se los recomiendo amplia, pero ampliamente. 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Son ya las 8 de la mañana con 52 minutos, 8 de la mañana con 52 minutos, y ahora conmigo en el estudio está José Manuel Alonso Ramírez. Él es el presidente municipal de San Martín Texmelucan. Presidente, buenos días.
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10: Buenos días, un gusto estar aquí con ustedes.
0: A ver, vamos a ver, porque viene el presidente municipal de San Martín a platicarnos sobre las obras de infraestructura que está realizando.
10: Así es, seguimos con el proyecto de sustitución de las vialidades principales en San Martín Texmelucan. Se están construyendo desde abajo, desde las entrañas, menciono, con la ciudadanía, porque de nada funciona que cambies la parte superior de la calle si todo lo de abajo está completamente podrido. Hemos cambiado y sustituido drenajes que estaban desde 1948 en San Martín Texmelucan, entonces pues ya solo eran cavernas, ya ni siquiera la tubería existía en muchos casos. Entonces, por eso es que existe un gran colapso de las calles en San Martín, y nos hemos metido a las vialidades principales atendiendo el orden del proyecto, ¿no? Sabemos que hay muchas deficiencias en infraestructura, pero ¿por dónde teníamos que empezar? Pues desde las calles principales. Ahorita estamos en calle Mujica y Osorio, en el centro de San Martín. Tenemos unas entre calles, entre juntas auxiliares, que también lo estamos trabajando mucho, calles que conectan una junta auxiliar con otra, y es el caso de San Baltasar y San Lucas Atoyatenco, con calle Reforma y calle Puebla, que las estamos trabajando para dejar una avenida completa entre las dos juntas. Atender que en estas vialidades que se están arreglando es donde pasa el transporte público, donde pasa el mayor flujo de gente. Por ejemplo, la carretera San Juan Tuxco, que es una carretera que se había venido pidiendo desde hace muchos años y que comunica no solo a San Juan Tuxco, sino también a San Francisco Tepeyecac, a San Buenaventura Tecalcingo y también a otras juntas auxiliares ya de otros municipios. Entonces, esta carretera estamos haciéndola en concreto hidráulico, igual que las demás, para que perduren, porque calles principales deben estar construidas a manera de que no te esté dando lata en muchos años, y pues la manera es cambiando y sustituyendo drenajes, tuberías de agua potable y obviamente haciéndolas en concreto para que perduren. También estamos trabajando el bajo puente de Santa Catarina Huellatzacualco, que es una junta auxiliar que quedaba incomunicada. Es un bajo puente de la autopista México-Puebla, en la que no se nos permitía entrar por precisamente tratarse de la autopista más transitada de la República. Entonces, y cambiamos el proyecto, cambiamos la ruta, y ahorita estamos en la última etapa para que no se inunde ese bajo puente y no se quede incomunicada no solo Santa Catarina, sino muchas personas que salimos por ahí de San Martín Texmelucan.
0: Perfecto. Ahora, recientemente estuvo el gobernador del estado, Alejandro Armenta, en San Martín. ¿Cuáles fueron las acciones que entregaron?
10: Así es, estuvo entregando y acompañamos al gobernador a entregar muchos apoyos para el campo. Está muy preocupado, se ha hecho una inversión histórica en el campo poblano y en San Martín, bueno, la región de la microrregión de San Martín Texmelucan, que incluye Tlahuapan, San Matías, San Salvador el Verde y San Felipe Teotlalcingo, pues no fue la excepción. El gobernador llegó a entregar maquinaria para el campo, fertilizantes, ¿no? Ya teníamos un módulo de maquinaria para la región, pero se amplió con más tractores, más sembradoras. Entonces, todas estas máquinas se están dando para que no quede ni un pedazo de tierra agrícola sin trabajar. Es decir, las personas que antes no contaban con el recurso para contratar o rentar los servicios de un tractor, o no contaba con animales para trabajarla. Ahora se está utilizando esta maquinaria de gobierno para poder entrarle y que no se quede sin trabajar ningún centímetro del campo en San Martín Texmelucan. Entonces estuvo muy contenta la gente, estuvo contento el gobernador, se tardó ahí más del tiempo que tenía estimado. Estuvimos inaugurando junto con él también el módulo de capacitación para operadoras y operadores de tráiler, que es bien importante esto porque hay un número de vacantes a nivel nacional de entre 50 y 60 mil vacantes y en Estados Unidos 250 mil vacantes para operadoras y operadores de tráiler. Entonces es como generar este centro de capacitación internacional, pues evidentemente es meter a la gente a capacitarse y una vez capacitados ya salen con trabajo, porque además va a ser el enlace también este centro de todos los espacios de trabajo, y un buen trabajo porque además son sueldos de 30 a 70 mil pesos mensuales los que recibe un operador o operadora de tráiler.
0: Muy bien, ahora también están trabajando en la realización de una expobeca universitaria. Cuéntenos qué beneficios están acercando a los jóvenes.
10: Nosotros como ayuntamiento firmamos muchos convenios con diferentes universidades, las mejores del estado de Puebla, y obviamente lo único que íbamos pidiendo con cada una de ellas es que les dieran beneficios a la gente de San Martín Texmelucan. Entonces, estas expo universidades les ayuda a resolver a los jóvenes hacia dónde va su futuro, ¿no? La decisión que tomas a esa edad es una de las más importantes en la vida de cada persona, porque decides qué es lo que vas a hacer en tu vida futura. Entonces, lo que queremos es que tengan muchas opciones a la mano, que de estas opciones estén instruidos y que además sepan de los beneficios que por hacer convenio con el gobierno municipal les otorgan y les proporcionan estas instituciones. Es decir, que sepan que pueden tener el acceso a una buena universidad y ajustarla a los recursos que en este momento sus padres o su trabajo les pueden dar.
0: Muy bien. Presidente, muchas gracias.
10: Muchísimas gracias.
0: Gracias, un gusto tenerlo por
10: Saludos
0: acá en
10: a todos.
0: El programa. Gracias. Son las 8 de la mañana con 58 minutos, 8 de la mañana con 58 minutos. Vamos a ver más llamadas del auditorio.
11: ¿Cómo no fue que pudo Andrés Manuel López Beltrán afiliar a tanta a Morena? Sí. Si lo hacen con base en engaños. Mis papás, que son de la tercera edad, cuando llegaron las enfermeras del bienestar famoso a darles recetas y todo este rollo, le sacaron unas fotografías y poco después les llegaron, sin su consentimiento, sin que ellos se acuerden haber dado datos y todo, sus credenciales de afiliados a Morena.
0: Y ahí quedaron afiliaditos.
12: Hola, buenos días, señor Carlos Martín. Un favor enorme, estoy solicitando el apoyo para poder entregar una iguana. Un amigo mío viajó a Poza Rica, Veracruz, por cuestiones de trabajo, y al llegar aquí a Puebla, al descargar la camioneta, pues encontró una iguana. La iguana mide alrededor de unos 60 centímetros.
0: Ya está grandecita. Pues le pasamos este dato a Bienestar Animal con mucho gusto. Ahorita le pasamos el dato a Bienestar Animal. A ver, un accidente donde estamos con problemas. Escuche.
13: Fue por choque entre un particular y la ambulancia.
0: A ver, va antes este.
13: Molevar 5 de mayo y 31 para la fiscalía. Auto parado junto con una ambulancia. Tráfico intenso y tener precaución.
0: Así que ahí tenemos un accidente.
6: Y hay que tener cuidado con las ambulancias. Ayer nos reportaron un accidente por la tarde en el mismo crucero de Fiscalía 31 y Boulevard 5 de Mayo. Nunca llegó la ambulancia, ya se querían ir los peritos. Afortunadamente se esperaron, llegaron aseguradoras y bueno, pues ya hicieron el trámite correspondiente. Dice Carlos Martín, por favor, reportar que en San Francisco, Totemihuacán, Barrio Los Reyes, estamos sin luz también desde ayer a las 5 de la tarde. Ojalá lo puedan reportar a Comisión Federal de Electricidad. Alguien nos dice, Carlos Carlos Martín. Ayer, aproximadamente a las 4, por la lluvia se me cayó mi placa. Es TZL746B. Si alguien la encontró, por favor, ojalá y ayude a devolverla. Esto fue en la zona de Cuautlancingo. Y nos dicen, Carlos Martín, ayer asistí al módulo express de fiscalía en el CIS de Angelópolis. Eran aproximadamente las 11 de la mañana y ya me dijeron que fuera hoy porque se les había acabado la tinta.
0: Sí, no puede ser, caray. Se les acabó la tinta.
6: También nos están reportando, dice Carlos Martín y equipo, ojalá puedan comentar esto. Este vuelo Puebla-Nueva York-Puebla para dos personas en octubre, $15,000. Dice, la verdad, es una súper oferta. Nos está compartiendo alguien de la
0: auditorio. Sí, están buenas las promociones desde el aeropuerto de Huejotzingo con los vuelos nuevos. Están muy, muy...
14: Está el Hot Sale también.
0: El Hot Sale también ahorita está... empezó el lunes.
14: Sí.
0: Empezó el lunes y ya es miércoles. Espero que compren seguro y que se aseguren de que lo que compran existe, que hay suficientes tallas, que hay sistema de devolución, que hay todo eso, hay que checarlo para que no vayan a malgastar.
14: O viajes, por ejemplo, también que verifiquen que es un lugar serio para que puedan hacer la compra, pero ahorita los precios de los vuelos están muy buenos.
0: Bueno, pausa y volvemos.
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0: Y aquí vamos a este resumen. En la segunda semana de junio será inaugurado el Puente de la Transformación, o conocido como el Puente de la Panga. Esto es lo que dijo Manuel Contreras, secretario de Infraestructura del Estado.
26: Está al 100% terminado. ¿Qué estamos haciendo? Estamos haciendo una revisión física con respecto al proyecto, a los planos, y estamos elaborando algo que se le llama el ASBIL. El ASBIL es cómo quedó comparado con el proyecto. Vamos a programar la inauguración, coordinador.
0: No se encontró arma de fuego que pusiera en riesgo a la comunidad escolar de Coronango. Esto es lo que dice el secretario de Educación Pública, Manuel Viveros.
27: Obviamente nosotros hicimos la parte que nos corresponde, y en las decisiones que nosotros tomamos queremos decirles que se llevó a cabo una inspección por parte de la unidad de reacción inmediata aquí en Coronango. Obviamente personal de prevención del delito, personal de comisaría de seguridad pública y tránsito municipal.
0: Por cierto, 12 y 24 de junio serán los foros para definir la estrategia de seguridad y paz en las escuelas. Será en la UPAEP y en el Centro Escolar Morelos.
27: Se están proyectando dos foros que serán espacio de participación y diálogo, donde la comunidad educativa y la sociedad en general analizarán la implementación del programa de seguridad y cultura de paz en las escuelas de nuestra entidad poblana.
0: En Puebla, 5 de cada 10 trabajadores sufren bajos salarios, largas jornadas y carencia de prestaciones. Son estadísticas que salen de el INEGI. Paro indefinido en una proveedora de Volkswagen. Estamos hablando de 1,500 trabajadores de CC México que denuncian abusos laborales. Podrían parar la línea de producción de la planta. Por cobros del 20% en propinas obligatoria, bueno, suspendieron a los bares Miches, el bar Miches, y también Litros Una y Ya. Estos dos estaban en la colonia La Paz. El Ayuntamiento de Puebla se ahorrará 35 millones de pesos al concesionar los paraderos del transporte público. Eso se dice en el Congreso.
28: Que fuimos muy empáticos, las diputadas, los diputados, el que pudiera hacerse en beneficio de la población, que esos 15 millones de pesos se utilicen para fortalecer los parabuses en materia de seguridad, ya sea con cámaras de videovigilancia, ya sea con botones de pánico y otras tantas cosas que forman parte del esquema de seguridad vial en materia de parabuses en Puebla capital.
0: Los tocamientos lascivos y el exhibicionismo podrían ser castigados hasta con 15 años de cárcel. Esto es lo que dice el diputado Julio Huerta.
4: Sí, que son tocamientos, que puede ser exhibición, que puede ser mírame. Sí, todos esos actos eróticos que, repito, no van directamente encaminados a consumar el acto sexual en sí, la cópula, pero sí tienen el contenido erótico y que agreden la integridad de los menores de edad y no solamente de ellos.
0: Pepe Chedraui encabezó el arranque de obra de pavimentación en San Jerónimo Caleras, 6,000 beneficiados.
5: Esta obra me decían que tiene 40 años pidiéndose y solicitándose, y bajo las instrucciones de nuestra presidenta, la doctora Claudia Sheinbaum, y el gobernador Alejandro Armenta, tenemos que atender todas y cada una de las calles de la capital. Por eso vamos a estar haciendo casi 4,400 calles en lo que llevamos. Ya se hicieron 1,484, vamos por 2,926. Esto es en Puebla capital.
0: El gobierno del estado activó los protocolos ante la granizada de ayer. Afortunadamente no se registraron daños en persona alguna. Por su parte, el ayuntamiento de Puebla también estuvo atendiendo el tema de los vientos y la granizada. En el norte de la ciudad, en la zona de los estadios, creció unos 60 centímetros el grosor de granizo que cayó. La cancha del estadio Cuauhtémoc estaba completamente blanca. El parque de béisbol también. Se cayeron algunos árboles, algunos postes también. Y bueno, Protección Civil Municipal estuvo atendiendo esta situación. También le doy a conocer que Tadeo N., un niño que estaba internado en el hospital del Niño Poblano, luego de recibir un balazo en la cabeza durante un ataque en el Mercado Morelos, lamentablemente ayer perdió la vida. 3 adultos y un menor murieron al chocar contra la base de concreto en la autopista México-Puebla. Delincuentes armados asaltaron a cuentavientes de BBVA en Amozoc y fueron despojados de celulares y de todo su efectivo. Detuvieron a 3 hombres armados y con droga en Amozoc. Están relacionados con el robo de vehículos de carga. También están relacionados con el robo de tiendas de conveniencia. Vamos a la información nacional e internacional. Rubén Rocha Moya compareció ayer ante la Fiscalía General de la República en Culiacán, allá en su estado natal, Sinaloa. A través de un mensaje publicado en su cuenta de X, Rocha Moya informó directamente a la opinión pública sobre su comparecencia y reafirmó su disposición a colaborar con las autoridades. Tengo la firme determinación de acudir a todo llamado que me haga la autoridad investigadora. Lo haré porque creo en el sistema de justicia mexicano, confío en el Estado de Derecho mexicano y respeto a nuestras instituciones de justicia mexicana. Así lo dijo Rubén Rocha Moya. También compareció Dámaso Castro Saavedra, quien él sí atendió a los medios de comunicación, negando todas las acusaciones que ha recibido en su contra por parte del gobierno de los Estados Unidos. Dice: no tengo nada que ver con eso y aquí estoy dando la cara. También el senador sinaloense confirmó que acudió a las instalaciones de la Fiscalía. Enrique Insunza Cáceres compareció de manera presencial y sin abogado porque dice que el caso lo lleva él. El legislador sinaloense confirmó que acudió a las instalaciones federales sin acompañamiento jurídico externo, asume su propia defensa. El secretario general de la Cámara de Diputados recibió ya la solicitud de juicio político en contra de la gobernadora de Chihuahua, Maru Campos. Informó esto, pues, la presidenta Kenia López Rabadán. Una vez que se presenta este juicio político, bueno, se necesita ratificar el documento, el que se presentó hoy, y tendrá que ser para el 29 su ratificación, así lo dejó en claro. La presidenta Claudia Sheinbaum Pardo manifestó que fue muy bueno el trabajo que realizó Andy López Beltrán en Morena. Él, en la Secretaría de Organización del partido, logró afiliar a 12 millones de mexicanos a Morena. Es un trabajo extraordinario el que le reconoce Claudia Sheinbaum a Andy López Beltrán. Para aquellos que pensaban que no trabajaba, que no hacía nada, bueno, dejó una afiliación de 12 millones de mexicanos más a Morena, lo que lo convierte en uno de los partidos más grandes de todo el mundo. Así, de ese tamaño, lo explicó ayer Claudia Sheinbaum. Y luego también habló de economía y dijo de buenas noticias en materia económica porque creció la inversión extranjera en nuestro país.
6: El primero es inversión récord en inversión extranjera directa. No sé si tienes por ahí una gráfica. comparados los primeros 3 meses de distintos años, de 2018 a la fecha, ya salieron las caritas. Este año fue de 23.591 millones de dólares, récord histórico en inversión extranjera directa, primer trimestre de 2026.
0: Son los buenos números que dio a conocer ayer la presidenta de México. También representantes de Morena en Nuevo León presentaron ante la Fiscalía General de la República una denuncia por presunto peculado en contra del gobernador Samuel García y de su esposa Mariana Rodríguez. A ella no la quieren como candidata a gobernadora y a él no quieren que sueñe con la candidatura de Movimiento Ciudadano o de la oposición a la presidencia de México. El gobierno de nuestro país pidió a ciudadanos de la República Mexicana y que hayan visitado el Congo a que no vengan hasta que no se tenga la certeza de que están en buen estado. Y a toda la gente del Congo, de Uganda y de Sudán del Sur, no viajar a México, por favor. Eso es lo que se les está pidiendo. No está cerrada la frontera para ellos, no está cerrado el país para ellos, pero se les pide que por favor no vengan para que no nos vayan a contagiar de ébola. En Estados Unidos sí tienen los accesos cerrados, no pueden entrar por agua, por tierra, por aire, no pueden llegar ninguno de ellos. En más noticias, cambia la Secretaría de Salud los carritos provisionales para pues las medicinas. ¿Se acuerdan ustedes de estos puestecitos que habían puesto con las medicinas? Ahora no, ahora ya van a poner pues máquinas automatizadas. Son como las máquinas de refresco o de pues todos los productos que compramos, que le pone una moneda, gira el aparatito y pum, nos despacha lo que pedimos. Bueno, así va a ser el dispensador de medicamentos, lo dio a conocer ayer la Secretaría de Salud. El Instituto Federal presentó ayer la versión pues automatizada de todo esto. Los diputados ya están en periodo extraordinario, avalan en lo general aplazar la elección judicial para el 2028, pero lo hicieron como les gusta, rapidito. Apenas había comenzado y ya todos en comisiones estaban de acuerdo y fue pasando esto con una velocidad vertiginosa. La segunda ronda de negociaciones de México y Estados Unidos para la firma del T-MEC tendrá lugar hoy en la Ciudad de México. Hay confianza de que todo camine bien. El presidente de los Estados Unidos se dice que estar en muy buen estado de salud. Bueno, ya se hicieron todos los estudios para el presidente porque está próximo a cumplir 80 años y su estado de salud es bueno. Israel anunció un ataque contra el señalado como nuevo jefe militar de Hamas en la franja de Gaza tras la muerte de quien los comandaba. Así que la guerra no se ve fácil de resolver. En los deportes, Santiago Jiménez, Obed Vargas y Johan Vázquez a la selección mexicana. Joel Wiki ratificado en la dirección técnica del Cruz Azul. Los Estados Unidos presentaron su lista, destaca Zendejas. Los Pericos ganaron 9-6 a Conspiradores de Querétaro. Yankees 15-1 a Reales de Kansas. Bravos 7-6 a Medias Rojas, Rangers 10-7 a Astros y Cerveceros 6-0 a Cardenales.
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12: 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Llegó el momento de más información del tráfico y el clima, así que toma nota.
13: Tráfico lento.
12: Justo en el circuito Juan Pablo II desde Avenida 24 Sur y hasta la calle Ejido. Tardarás varios minutos en Avenida Juárez desde el Boulevard Atlixco y hasta la calle 25 Sur. Misma condición en el carril de la Rosa desde la calle 42 Norte y hasta la calle 50 Norte.
10: carga.
14: Pero no dejes de avanzar por Avenida San Claudio desde el Boulevard 22 Sur y hasta el Boulevard 14 Sur.
10: Libre.
14: Aprovechalo por la calle 20 Sur entre el Boulevard Guadalupe Victoria y hasta Avenida 17 Oriente.
10: Clima.
14: 18 grados. ¿Te gustaría estar al tanto de cómo cambia el tráfico y el clima en la ciudad? 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

0: heavy, mi tocayo. Sí. Con esa música. Fíjense, ya es miércoles y ya estoy preocupado por la selección musical del viernes. No sé qué voy a poner. No sé, a ver, aconséjame.
1: No sé, yo digo que te arriesgues.
0: ¿Eh?
1: Algo diferente de lo que siempre
0: has puesto. A ver, porque luego ya ves que empieza a poner la música. Eso no es de viernes. ¿Qué es de viernes? A ver, para que quede contento el respetable al 100%, ¿qué tenemos que poner de música el viernes? A ver, consejo a todos los que nos están oyendo. A ver, ¿de qué música ponemos? ¿En inglés, en español, cumbias, salsa, rock? ¿Qué?
1: Viejitas, por ejemplo, ¿no? Canciones viejitas también.
0: Ah, no, ya no.
2: Déjalas
0: que no, ya no.
1: Canciones anteriores.
0: Descansa.
2: Les puede hacer daño.
0: Sí, a ver qué nos dice el auditorio. A ver, ¿qué sugieren que busquemos para la música del viernes al 22-22-15-12-14? Díganos, a ver, ¿qué es lo que dice la mayoría? Y a ver, ¿qué es lo que califica la mayoría?
3: Ya nos están poniendo salsa, Carlos, salsa. El viernes, música de grupos, Queen, Achicoché, la Sonora Santanera, Yaguarú, la Conga, el Timbal, salsa, cumbia y rock. Dice
0: salsa,
3: clásica.
0: Cumbia y rock. Ay, esa combinación está muy mafufa.
2: Pero acompañada de qué?
0: Sí, ahí le faltó un carrujo.
3: Dice música pop de los 80s, música disco de los 80s y 90s, Yaguarú, viernes, cumbias, el cuerpo lo sabe. Ponga Metallica, bachata.
0: ¿Metallica de viernes?
3: De los 60s, Carpenters, Juanga, música de los 60s. Para el viernes, algo de trova.
0: No, dice, trova no.
1: Sí, ¿cómo? No. Trova no.
0: Bueno, pues hay para que vean que
1: fácil. Que no está fácil, sí.
0: Fácil no está, Fácil no está. 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

0: son las 9 de la mañana con 28 minutos, 9 con 28 minutos.
1: Tiene a los trabajadores IMSS por medio del sindicato, nos vienen a ofrecer calentadores solares, televisiones, un montón de cosas, a un precio muy bajo, con la condición de que te filies a Morena.
0: Bueno, pues ahí hay un beneficio, ¿no? Por lo menos ahí hay un beneficio.
2: Carlos Martín, buenos días. Recién le cambié el aceite a mi coche, pero no sé dónde llevar el aceite quemado. ¿Me podrías decir dónde?
0: ¿Dónde están reciclando aceite de coche? No me digan que en un lugar a donde hacen molotes, porque
3: sí.
0: Es carnitas. Es que hay unos casos que el aceite ya o la manteca está más quemada que la de un 1965 de redilas. Sí, no manches.
3: Y lo reutilizan.
0: Sí,
3: lo
0: sí, peor, sí, ¿no? Sí, sí. Y eso te hace más daño, ¿eh? Sí. El aceite quemado te hace más daño. Pero bueno, ¿qué más? ¿A dónde lo pueden reciclar? A ver si usted que me está escuchando sabe dónde reciclan el aceite quemado de coche. Nos dice para que saquemos a esta persona de la duda y puedan atenderla.
4: Nos están reportando que hay un motociclista atropellado en la 11 Sur para incorporarse al periférico con sentido hacia la Vista. Acaba de suceder, tengan mucho cuidado, gracias a los transportadores. También nos dicen, en la terminal de Ferrocarriles estaba un joven en silla de ruedas y fue rodeado por policías aquí en Ferrocarriles dentro de la parada del sistema de ruta en la 11 Sur a un costado. Está parado, está pasando dentro de la parada del ruta, nos están compartiendo. Vamos a checar qué es lo que está pasando ahí. Y alguien también nos está reportando que hay un motociclista tirado por un accidente. Esto es en la calzada Ignacio Zaragoza. Nos están mandando imágenes y fotografías. Muchísimas gracias. Es ahí por el Oxxo, pasando el Oxxo antes del crucero de Parque Puebla. Ahí es donde está este motociclista en el carril de en medio. Tenga mucho cuidado. Seguramente va a requerir ambulancia porque nos dicen que no se quería mover el motociclista. Y también nos dicen, por favor, Carlos Martín, ayúdanos a reportar una persona en situación de calle. No sabemos, ya no la hemos visto, no sabemos si ya falleció, pero dejó un montón de basura afuera en la 11 Sur y privada de Parque España y ya huele muy feo en la zona. Dice, ojalá alguna autoridad pueda pasar a verificar si esta persona está bien o pues hay que retirar el cuerpo.
0: Sí, claro, hay que ver, hay que pasárselo, ¿no? A la policía ahorita. Y pues ojalá que se haga lo que se tenga que hacer y ojalá que no vayan a encontrar ahí una desgracia. Bueno, vamos a conocer información de la zona metropolitana de Puebla. Comencemos por San Andrés Cholula. ¿Qué pasa en San Andrés Cholula? Saludos a todos los que allá nos escuchan. Y yo creo que es el segundo municipio ya más importante del estado de Puebla, uh-huh, sin duda, ¿eh? Sí. Quitando la capital, el más grande, el que tiene más dinero, sin duda. San Andrés Cholula.
5: Así es, Carlos, 9 de la mañana con 32 minutos, y es que con el propósito de preservar las tradiciones e impulsar el desarrollo económico local, la presidenta municipal Lupita Cuautle encabezó la presentación de la 30ª edición de la Feria del Nopal 2026, que se llevará a cabo en San Bernardino, Tlaxcalancingo. Durante su mensaje, la edil destacó que su administración trabaja para visibilizar a las familias productoras sanandreseñas y señaló que esta feria representa un importante escaparate de cultura, gastronomía y convivencia, además de promover el consumo del nopal y sus derivados. Asimismo, informó que para esta edición se espera la asistencia de más de 40,000 personas los días 6, 7 y 8 de junio en el campo deportivo de San Bernardino Tlaxcalancingo. Por su parte, Alfonso Federico Coyotl, quien es fundador de la Feria del Nopal, agradeció a la presidenta Lupita Cuautle por respaldar la realización de la 30ª edición del evento y por mantener vivas las tradiciones de la comunidad. Explicó que debido a diferencias entre los encargados del espacio y organizadores, la feria había sido pospuesta, sin embargo, este año logró concretarse nuevamente. En información que tiene que ver con San Pedro Cholula, con el objetivo de reconstruir el tejido social, promover la sana convivencia y fomentar el deporte desde la infancia, la presidenta municipal Tonancy Fernández encabezó la presentación oficial del torneo de fútbol Mundialito DIF 2026. Las familias también juegan, organizado en coordinación con el sistema municipal DIF, presidido por la maestra Lupita Fernández y la dirección del deporte municipal. En rueda de prensa, la alcaldesa destacó que el deporte representa una herramienta fundamental para el desarrollo integral de niñas, niños y jóvenes, además de ser parte esencial de la estrategia de prevención social impulsada por el gobierno municipal. Por su parte, Julio Blanco, quien es director del deporte municipal, dio a conocer los detalles técnicos de la competencia y resaltó el compromiso del ayuntamiento por garantizar un evento de calidad y completamente gratuito para los participantes. Detalló que las inscripciones permanecerán abiertas hasta el próximo 9 de junio y que tanto el registro como el arbitraje serán subsidiados por el Ayuntamiento de San Pedro Cholula con el objetivo de apoyar la economía de las familias y con ello facilitar el acceso al deporte. En información que tiene que ver con el municipio de Cuautlancingo, el Centro de Bienestar Animal recibió un reconocimiento por parte de la Fiscalía General del Estado de Puebla en el marco de la reunión de coordinación interinstitucional para la protección, bienestar y defensa de los seres sintientes en el Estado de Puebla, encabezada por la fiscal general Idamis Pastor Betancourt. La distinción fue otorgada por el compromiso, coordinación y contribución del municipio en la construcción de una cultura de respeto, protección y responsabilidad social hacia los animales. En representación del presidente municipal de Cuautlancingo asistieron Emanuel Cortés Farfán, secretario de Gobernación Municipal, y María Esther Martínez, titular del Centro de Bienestar Animal, quienes participaron junto a autoridades, organismos, colegios de profesionistas y asociaciones civiles en el fortalecimiento de estrategias conjuntas en favor del bienestar animal. En temas que tienen que ver con San Martín Texmelucan, alumnos de distintas instituciones educativas del municipio asistieron a la Expo Becas Universitarias 2026, realizada en la Unidad Deportiva Ángeles Blancos, con el objetivo de obtener información sobre

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2: Identificado con como la fracción que se segrega del terreno de labor denominado Camposanto, ubicado en el barrio de Jicolapa, en el municipio de Zacatlán. Asimismo, avaló el proyecto de dictamen para autorizar al ayuntamiento del municipio de Tehuacán la enajenación bajo la figura jurídica de donación a título gratuito a favor de la Secretaría de Educación Pública para la construcción y funcionamiento del Bachillerato General Oficial Emiliano Zapata, con clave de centro de trabajo 21EBH0893X, respecto al lote de terreno identificado con el número 53 en el municipio de Tehuacán. El informe, Carlos.
3: Muy bien, son ya las 9:37. Tiempo de hacer una pausa y volvemos. Ahí viene el caballero de los deportes.
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0: y están a punto de salir. Vamos por toda la información.
1: Muy rápido.
0: Ahora comencemos con las buenas opciones, porque justo la calle 20 Sur está libre desde el Boulevard Guadalupe Victoria y hasta Avenida 17 Oriente.
1: Carga.
0: Ya por Avenida San Claudio desde el Boulevard 22 Sur y hasta el Boulevard 14 Sur.
1: Tráfico lento.
0: Vas a tardar varios minutos en el circuito Juan Pablo II desde Avenida 24 Sur y hasta la calle Ejido. Misma condición por Avenida Juárez entre el Boulevard Atlixco y la calle 25 Sur. Otro punto nada recomendable es Carril de la Rosa desde la calle 42 Norte y hasta la calle 50 Norte.
1: Clima.
0: Tenemos 18 grados en la temperatura, aún esperamos alcanzar una máxima de 23 grados. 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

Son ya las 9 de la mañana con 43 minutos, 9:43. 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

0: Bueno, faltan 15 minutos para que sean las 10. De Napoleón todos nos sabemos, por lo menos una o dos, ¿no, maestro?
1: Sí, sí, sí. Sí, la de Eres, que es una de las...
0: Es un clásico.
1: Sí, así es.
0: ¿Qué otra?
1: Entre otras, ¿no? Ya ponía esta de Lo que no fue, no será.
0: Lo que no fue, no será.
1: Mientras llueve, que la hizo muy famosa José José, pero que es de la autoría de...
0: Napoleón.
1: De Napoleón, ¿no? Entre otras canciones que, la verdad, ¿no? Esta de ella se llamaba Marta, ¿no?
0: También. Ella se llamaba así.
1: Así es.
0: Bueno, a ver, maestro, arráncate con los deportes, por favor. Así creo es. Que ni hay, pero bueno.
1: No, sí están los Pericos de Puebla, que jugaron el día de ayer ante los Conspiradores de Querétaro, el primero de la serie en el Parque Finsos, y el equipo de los Pericos se llevaron la victoria por 9-6. Fabricaron 2 en la segunda entrada. Desde el amanecer prácticamente del partido llegaron las anotaciones. Samar Leiva con sencillo produjo precisamente las anotaciones de la quiniela, y en ese momento el equipo de los Pericos tomaba la delantera en el partido. Y después David Rodríguez con cuadrangular, el octavo para él en la campaña, fue de 2 en la quinta entrada, aumentaba la diferencia a favor del equipo de los Pericos. Los Conspiradores que vinieron de atrás, pero los Pericos también hicieron otras 3 en la sexta entrada. Ahí en ese momento ya ponían tierra de por medio. Fundamental finalmente pues poner la ventaja. Samar Leiva con doblete, River Town que apareció también con elevado de sacrificio, y Cristian Adames con sencillo para producir carreras, y de esta manera el equipo de los Pericos ya tomaba la delantera en ese momento de 7-1. Importante porque el equipo de los Conspiradores fabricaron 4 en un rally en esa séptima entrada en la parte baja, y ahí se acercaban en el marcador. Finalmente el equipo de los Pericos se pudieron quedar con la victoria, más allá de que el relevo estuvo dubitativo en esa etapa del partido. Kleiber Pérez estuvo en la apertura, se fue sin decisión, 4 1/3, con pelota de 6 imparables y 1 en el partido. Joimer Camacho, el varón, se quedó con la victoria, pone su foja personal en 1 ganado, 1 perdido, fueron 2/3 para él, sin hit ni carrera, en una gran actividad del relevo, porque apareció Nomar Rejo, también Tyler McKee, apareció Maylin Montilla, Liarvis Breto y Hunter McMahon, que fue finalmente el que obtuvo su tercer salvamento de la campaña, retiró la 9 con apenas 1 imparable sin carrera, y la victoria entonces para los Pericos, que se colocan con 20 y 14 en la campaña. Mientras tanto los Conspiradores están en 14-20 en la temporada regular, y bueno, pues el día de hoy será el segundo de la serie también allí en la ciudad del acueducto. Fernando Lozano en la apertura enfrentando a Luis Romero en lo que será el duelo del día de hoy en la actividad de Liga Mexicana de Béisbol, donde ayer el equipo de los Tigres de Quintana Roo ganó, así que ya ligó 2 victorias, le pegó 4-1 a los Piratas de Campeche. Victoria también para los Bravos, que derrotaron 9-6 a los Guerreros de Oaxaca. Cuidado con los Bravos, que se mantienen también ahí en la parte alta del standing y siguen peleando por un lugar en la postemporada en esta campaña del 2026. Los Diablos Rojos en duelo de picheo le ganaron 2-1 a los Leones de Yucatán. Mientras tanto el Águila de Veracruz fue apaleado 15-0 ante los Olmecas de Tabasco en el partido del día de ayer, y los Charros, que ya se quedaron con la serie ante los Sultanes de Monterrey, 14-6 en el partido del día de ayer. En el sur, bueno, pues en este momento el equipo de los Guerreros mantiene el liderato en la competencia, 23-11. Diablos está a 2, el equipo de Olmecas a 3, lo mismo que los Pericos y los Bravos, que están en esta carrera parejera prácticamente compitiendo por el tercer lugar en la zona sur, esto en la actividad del béisbol en Liga Mexicana. En Grandes Ligas, bueno, pues vaya marcador que tuvieron los Yankees de Nueva York en el partido del día de ayer, 15-1 con 24 imparables en el partido, para de esta manera colocar su foja en 33 triunfos y 22 descalabros. Los Reales de Kansas City se quedan en 22-33 y los Yankees con la victoria. Los Bravos de Atlanta también ganaron, le pegaron finalmente 7-6 al equipo de los Mediarrojas de Boston. Strider, que tiene marca de 3 victorias sin derrota en la labor de apertura en el partido del día de ayer, y los Bravos que siguen obviamente dominando en lo que es en este momento el este de la Liga Nacional. Hay que mencionar que ayer los Rangers de Texas, los Vigilantes, cobraron revancha después de que les colgaron el sin hit ni carrera en un partido anterior. Derrotaron 10-7 a los Astros de Houston en el partido del día de ayer, y los Phillies, que le han pegado en la serie a los Padres de San Diego, les ganaron 4-3. Estos Phillies, que ya están por arriba de la pelota de 500, están tratando obviamente de enderezar el camino después de que arrancaron con una mala racha. Ayer los Dodgers Dodgers también tuvieron un partido de muchos palos, 15-6 ante los Rockies de Colorado, fueron 17 imparables. Hoy Bautani a la loma de los disparos por parte del equipo de los Dodgers, ya veremos cómo le va en la apertura al japonés. Y bueno, pues también la situación, si lo veremos bateando, porque de recientemente Dave Roberts ha tomado la decisión de que cuando Tani va a la loma de los disparos lo saca de la alineación en el orden al bat. En tanto, el día de ayer en lo que es la final del oeste en la NBA, el Trueno de Oklahoma derrotó 127-114 a los Spurs de San Antonio. De esta manera, Oklahoma City toma ventaja de 3 victorias, 2 derrotas en la serie. Está a un triunfo de colocarse ya en las finales de la NBA. Hay que recordar que es el campeón reinante y que quiere estar de nueva cuenta en las finales defendiendo el trofeo ante los Knicks de Nueva York. El día de ayer, en una buena actuación, Shai Gilgeous-Alexander con el equipo del Trueno facturó 32 unidades. Jared McCain tuvo 20 puntos en el partido y 22 para Alex Caruso, que ya logró campeonato con los Lakers y que ha sido una adhesión también importante para el Trueno, sobre todo con ese trabajo defensivo y con su experiencia que ha sumado y bastante. Del otro lado, con San Antonio, Víctor Wembanyama, el francés, se quedó con 20 puntos en el partido, y Stephon Castle, que tuvo 24 unidades en el partido del día de ayer, pero fueron insuficientes. Habrá que esperar para el día de mañana. Mañana jueves estará jugando precisamente ya el sexto partido de la serie, los Spurs obligados a la victoria para mantenerse con vida. En caso de que los Cavaliers ganen como visitantes, pues estarían arribando a las finales de la NBA. Hay que recordar que la última vez que estuvieron los Knicks en una final NBA fue precisamente en 1999. En aquella ocasión jugaron las finales ante los Spurs, que curiosamente, bueno, pues les sacaron la victoria en aquel momento. Y bueno, pues veremos si es que se puede repetir el compromiso o es el equipo del Trueno de Oklahoma City el que va a las finales a defender el campeonato. Recordando también que en año mundialista en Estados Unidos en 1994, los Knicks de Nueva York también estuvieron en las finales de NBA, así que es una coincidencia, se repite con este año que los Estados Unidos de nueva cuenta repiten como sede. Bueno, pues ahí estarán los Knicks también enfrentando precisamente estas finales en el básquetbol profesional en los Estados Unidos. En cuanto a la Olimpiada Nacional, Puebla ha logrado medallas el día de ayer en las luchas asociadas. Fueron premiados ya Federico Hernández con medalla de bronce en la categoría del sub-20 en los 87 kilogramos, y de esta manera se quedó precisamente con la presea. A destacar también en luchas asociadas, Ángel Román Macín, que se queda con la medalla de plata en la categoría sub-17 en los 110 kilogramos, consiguiendo también la victoria. Y bueno, pues hay que destacar a Fernando Beltrán, que tuvo medalla de plata en la categoría sub-17 en los 48 kilogramos, y lo que hicieron los equipos de tenis de mesa, que lograron medallas de bronce en lo que es el equipo femenil sub-11, que lograron precisamente la medalla el día de ayer, Regina Sánchez, además de Amaya Cruz, Regina Minet y también Ami Paola Macías, que pertenecen a este equipo, se quedaron con la medalla. En el sub-13 masculino también lograron medalla de bronce Santiago Bárcena, además de Emiliano Feria, Luis Macías y Matías Cruz, estuvieron presentes en este equipo que se colgaron la medalla. Y también a destacar, por supuesto, el sub-19 femenil, que también tienen medalla de bronce, Zoe Atsiri, también Dafne Bretón, Sheilín Pérez y Rubí Fernández, que se quedan con la medalla en la actividad del día de ayer en el gimnasio Miguel Hidalgo.
0: Ahora, para los que ya se resignaron a que no pueden ir al mundial porque está re caro, ¿qué creen? Que todas esas expectativas que tenía la FIFA, y eso tú lo sabes mejor que nosotros, maestro, todas esas expectativas que tenía de venta de boletos carísimos y de hospedaje carísimo, reservaron en la Ciudad de México las habitaciones de hotel para que ellos pudieran tener mano en el acomodo de todos los que vienen al mundial. Bueno, regresaron 500 habitaciones. 500 habitaciones regresó la FIFA a los hoteles y les dijo, no, ya no las voy a usar. ¿Eso qué quiere decir? Que no hay mucha demanda para que venga gente a México, ¿eh? Yo, bueno, digo, las noticias que le mandamos al mundo no son las mejores, sinceramente. Y entonces, regresaron habitaciones. Ya lo mismo hicieron en Monterrey y ya lo mismo hicieron en Guadalajara. Es decir, cuando dicen que al mundial vienen millones y millones y que vienen a gastar miles y miles de millones, pues parece que no. Tan es así que hay boletos para los partidos en México en línea. ¿Esto qué quiere decir? Boletos baratos. Cuando estábamos hablando de que un boleto en el Estadio Azteca para la inauguración, ¿cuál fue su récord a la alza?
1: No recuerdo, pero sí era una gran cantidad de dinero, sí.
0: Es que era una cantidad que, ¿quién va a pagar cerca de 1,000,000 de pesos por un boleto? Que eso es en lo que se estaban vendiendo. Bueno, ahorita hay boletos a costo. ¿Y saben qué? En la estadística que dio a conocer Nuevo León de la participación que van a tener en el Mundial, que son tres partidos de Monterrey, ¿no?
1: Son cuatro partidos.
0: Ah, cuatro partidos. Cuatro partidos en Monterrey. Ya están diciendo que están a la baja el 40%. Al 40%. Y entonces, ¿qué quiere decir? Pues que no ha habido ese interés que todo mundo imaginaba de personas que quieren venir al Mundial. Pues sí, pero como nos toca el comienzo del Mundial, parece que toda la gente que va a venir al Mundial va a llegar a Estados Unidos. Pero a México, muy, muy, muy poquitos, ¿eh? Muy poquitos, estamos muy lejos de tener lo que nos habían dicho que nos iba a dejar el Mundial. Y le estamos invirtiendo a manos llenas, aunque incompleto, al aeropuerto, a las calles de la Ciudad de México. Nos querían mandar de vacaciones a todos los alumnos a cambio de que no lleguen todos los que nos dijeron que iban a venir. Increíble, pero así sucede. Vámonos, señora Mónica Mendoza. Ah, Chihuahua. Pues despídete, no sé, no me dejes con el
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4: No, pues cuídense mucho y nos escuchamos mañana.
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4: Sí, vámonos, Mónica. Ahora sí me despido. Muy bien, cuídense mucho y nos escuchamos mañana. Que tengan buen día.
0: Vámonos, don Julio César Morales.
5: Hasta luego, que tengan un excelente miércoles.
0: Sí, se quebró la semanita. Hoy se quiebra la semana. Maestro José Manuel Gómez.
1: Nos vamos, maestro. Gracias, buen día.
0: Vámonos, Alejandro Hernández.
6: Gracias, nos escuchamos a la una.
0: A la una estamos de nueva cuenta con todas y con todos ustedes. Por el momento es todo. Por su atención, gracias. Ya está por llegar a la fiscalía la gobernadora Maru Campos, ¿eh? Está por llegar, ya fue Alexandra Rojo de la Vega, una jefa delegacional o presidenta delegacional, y ya está ahí para echar pata, para acompañar, para respaldar, para hacerse presentes con Maru Campos. Así que al mediodía ahí les cuento. Adiós.
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4: Oigan, pues ya iniciando este espacio musical a través de tu estación favorita, ¿eh? Así es, soy Sandy Ramírez. Espero que estés muy bien en este miércoles 27 de mayo con muy buena vibra. Y ¿sabes qué? Hoy tenemos la señal del amor y en el paquete en Amores Accesos para disfrutar de José María Napoleón y Mocedades. ¿Quieres participar? ¿Quieres tener tu acceso? Entonces quédate porque lo tenemos más adelante. En el debate de hoy, ¿cómo sabes si un cumplido es sincero? Si alguien te dice algo lindo y es genuino, ¿cómo lo sabes? ¿Por la persona que te lo dice? Depende quién te lo diga, o por la manera en que lo expresa. Cuando alguien, no sé, en el trabajo, en algún lado te dice, ¡ay, no, pero qué buen trabajo! ¡Ay, pero qué bien te ves! O sea, ¿cómo sabes si es un cumplido sincero, si es genuino? ¿O cómo te das cuenta que nada más es pura apariencia y es falsedad? Déjame tu audio en el talkback de iHeartRadio y con esto regresamos. Soy Sandy Ramírez, tu amiga y confidente desde Amor 103.3.

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1: Muy buenos días, momento de elevar este nivel de capacidad de sentir, de fortaleza y de estar con nosotros mismos, ¿eh? Te voy a presentar la afirmación de este miércoles 27 de mayo. Si quieres, puedes repetirla conmigo y llenarte de muy buena vibra. Cada día me siento más fuerte. Cada día me siento más saludable y en conexión conmigo. Así, confío en la capacidad natural de mi cuerpo para sanar y renovarse. ¡Está hermosa! Esta afirmación debes tenerla. Compartimos una imagen en Facebook, Sandy Ramírez en Amor, para que puedas también tenerla, descargarla, guardarla, ponerla en tus redes como quieras. Pero ahí está para ti con mucho cariño y con esta idea de poder sentir esa fortaleza que nos ayude a estar en conexión con nosotros mismos. Gracias por acompañarme en esta mañana y ¿saben qué? Vamos con el debate. Cuando alguien te dice algo bonito, un cumplido, ¿no? En el trabajo, en la casa, en algún lado, ¿cómo sabes si es real? ¿Cómo sabes si ese cumplido es sincero? Si viene del corazón, si viene de ese deseo de admirar. ¿Cómo lo diferencias de hipocresía? ¿Cómo lo diferencias de un comentario vacío? ¿Por la persona que te lo dice o por la manera en que lo expresa? Aquí espero tus comentarios en Facebook, Sandy Ramírez en Amor, y si quieres audio también en el Talkback, estoy aquí lista para esperar tus mensajes. Las 10 con 13 minutos, viene el debate a las 10 con 31, así que te invito a que te quedes, a que disfrutes. Y bueno, este miércoles, digo, después de la lluvia de ayer, qué cosa, hoy pues como que más tranquilo, fresco el ambiente, y hay muchas cosas que puedes empezar a hacer hoy para cambiar tu vida y sentirte mejor. Y para lograr metas también, ¿eh? Te acompaño, soy Sandy Ramírez desde Amor 103.3, solo música romántica y en digital por iHeartRadio. Juan Gabriel, te lo pido por favor.

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2: Tráfico y clima. Y amigos de amor, ¿qué tal? Para mí es un gusto estar acompañándolos. Llegó el momento de más información del tráfico y el clima, así que toma nota.
3: Accidente.
2: Hay un par de ellos. Uno se registra en la calle 14 Sur a la altura de Avenida 21 Oriente. Uno más en Avenida 55 Poniente a la altura de la calle 9 Sur. Así que ahora que lo sabes, te pido conduzcas con mucho cuidado.
3: Tráfico lento.
2: Por la calle 16 Norte desde Avenida 26 Poniente y hasta Avenida 14 Oriente. Lleva también avance lento la Gran Avenida desde Avenida 26 Poniente y hasta Avenida 18 Poniente. Nada recomendable Avenida Las Margaritas entre Avenida Nacional y Avenida 11 Sur.
3: Carga.
2: Pero no dejas de avanzar por Avenida 2 Oriente desde la calle 18 Norte y hasta el Boulevard 5 de Mayo. Y solo lleva ligera carga a la calle 6 Norte desde Avenida 6 Oriente y hasta Avenida Juan de Palafox y Mendoza.
3: Clima.
2: Tenemos 21 grados en la temperatura. Soy Andrea. No le vayas a cambiar, ¿eh? 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
1: Oye, ¿cómo saber si un cumplido es sincero? Si un cumplido es genuino. ¿Será por la persona que te lo dice o por la manera en la cual lo expresa? Porque puede recibir muchos cumplidos al día, ¿no? Pero hay algunos que no son muy sinceros, que digamos, y hay otros que vienen del corazón, ¿no? A ver, te escucho a través del talkback de iHeartRadio.
2: Hola, Sandy. Hola. Buenos días. Un saludo desde aquí, desde Ocotzingo. Yo siento que un cumplido viene siendo más de la persona quien te lo dice.
1: Ajá.
2: Es donde lo tomas con toda la seriedad del mundo, principalmente. Okay. A veces la forma de expresarlo puede diferir si es verdad o no.
1: Bien.
2: Saludos, Charlie.
1: Charlie, gracias por tu punto de vista. Él dice que como que depende más de la persona que te lo dice, porque sí, como dice Charlie, imagínate a alguien que habla mal de ti en el trabajo, alguien que como que no simpatiza contigo y llegue y te diga, ¡ay, pero qué bonito peinado! ¡Ay, pero qué bonito te quedó aquí adornado! Habría que pensar qué está pasando, ¿no? Porque no debería ser, pero desafortunadamente sí hay personas que hacen esto, ¿no? Con tal de encajar o con tal de parecer amigables o amables, como alguien decía el otro día, yo solo soy amable con las personas. Si me lo creen, qué bueno. Y si no, pues soy amable y punto, ¿no? Mantengo mi personalidad. Ok, ¿tú qué dices? ¿Te han dado cumplidos falsos en algún momento de tu vida? ¿O todos han sido reales? Y digo, depende de la persona, de las palabras. ¿Cómo te das cuenta que sí son auténticos? Sigo leyéndote en Facebook, Sandy Ramírez en Amor. Y enviamos buena vibra hasta Cuetzalan, Puebla. Guillermo y toda la familia, gracias por escucharnos. Y bueno, qué lugar tan hermoso. Me encantaría estar ahí, pero bueno, yo creo que la otra semanita me doy mi vuelta por allá. Soy Sandy Ramírez, me escuchan desde Amor 103.3, solo música romántica y en digital desde iHeartRadio. Buenos días.

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2: Así es, amigos de Amor, para mí es un gusto estar acompañándolos. Vamos por toda la información del tráfico y el clima.
3: Carga.
2: Solo presenta ligeros asentamientos la calle 6 Norte desde Avenida 6 Oriente y hasta Avenida Juan de Palafox y Mendoza. Lleva también carga, pero en este punto no dejas de avanzar en Avenida 2 Oriente desde la calle 18 Norte y hasta el Boulevard 5 de Mayo.
3: Tráfico lento.
2: Ya por Avenida Margaritas entre Avenida Nacional y Avenida 11 Sur. Lenta también la Gran Avenida desde Avenida 26 Poniente y hasta Avenida 18 Poniente. Y tardarás algunos minutos en la calle 16 Norte desde Avenida 26 Oriente y hasta Avenida 14 Oriente.
3: Clima.
2: Tenemos 21 grados en la temperatura. Aún esperamos alcanzar una máxima de 23 grados para esta tarde. Soy Andrea, quédate escuchando Amor 103.3.

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1: 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Soy Sandy Ramírez desde Amor 103.3, solo música romántica y en digital desde iHeartRadio.

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2: Oigan, pues sí, estamos iniciando este espacio musical con la historia de Asenet hoy. A ver, pues ella tiene ya tiempo sin pareja y en una plática con un amigo acordaron y dijeron, oye, si a los 50 no tenemos a nadie, o sea, no ha habido nada en pareja, pues hay que reunirnos y hay que hacer una convivencia, ¿no? Y ella dice, le conté a mi mamá, pero dice, no, eso no puede ser. Si vas a vivir con alguien, tienes que casarte, tienes que ser tu pareja, lo tienes que querer, etcétera. Pero Zenet dice, ¿creen que esté mal esto? ¿Debería esperarme más? Ella tiene 53 años y dice que lleva 14 años sin pareja y su amigo tampoco, no tiene pareja. Entonces, bueno, hay por ahí una decisión que tomar y estamos esperando tus comentarios en Facebook, Sandy Ramírez en Amor, y también a través del Talkback de iHeartRadio. ¿Tú lo harías? Si no tienes pareja, ¿vivirías, compartirías un espacio con alguna amistad para, pues sí, poder cuidarse y estar, no estar solos? Déjame tus comentarios y también hablamos de Haz Eco. Quédate, soy Sandy Ramírez. Esta mañana me escuchas desde Amor 103.3.
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Vámonos con la historia de hoy. Te habla Sandy Ramírez en Amor 103.3. Solo música romántica. Estamos también en iHeartRadio en forma digital. A Zenet cuenta esto. Llevo unos 14 años sin pareja y ya tengo 53. Hace tiempo mi mejor amigo y yo dijimos que si a los 50 no encontrábamos pareja, viviríamos juntos para cuidarnos y no estar solos. Al parecer ha llegado el momento, él está igual que yo, no tiene pareja desde hace mucho. Le conté a mi mamá y me dice que eso no debe ser, porque para estar con alguien del sexo opuesto tienes que estar en un compromiso, quererlo, etc. Pregunta Zenet, ¿qué harían en mi lugar? Mi amigo y yo jamás nos hemos sentido atraídos, pero tenemos una muy buena convivencia, nos llevamos de maravilla. ¿Debería esperarme más a que llegue alguien o simplemente quedarme sola como me sugiere mi mamá? ¿Tú qué piensas en esta situación en la cual posiblemente ya decidiste algo, ya tienes algo en mente, pero te detienes a pensar en lo que la experiencia y las personas que te quieren dicen de, ¿sabes qué? Es que tendrías en todo caso que encontrar esta manera de estar contigo, ¿no? Vamos a leer algunos comentarios en Facebook. Sandy Ramírez en Amor dice: Martín, creo que es una buena solución, no solo para ustedes. Esto es lo que veo que hacen algunas personas en otros países, y esto es por el abandono de la familia y por la economía. Ok, y muchas gracias. Dice Miriam: 53 años, yo creo que ya es justo que decidas por ti y para ti. Si ambos, tu amigo y tú, están seguros, adelante. Siempre dejando legalmente las cosas claras por aquello de que aparezcan familiares queriendo tener ventajas, dice Miriam. Éxito. Yo coincido con Miriam, ¿eh? Independientemente, sea si te vas a casar, si no, si vas a vivir con una amiga o con un amigo, siempre hay que tener las cosas claras en cuanto a la propiedad, a los gastos, a todo. O sea, esto te da claridad porque a veces uno llega y, ¡ay, qué buena onda! Que esté aquí conmigo, claro que sí, le recibo. Y después te cansas y dices, oye, pero no quedamos en esto. Y siempre todo claro. Yo estoy de acuerdo con Miriam. Ahí está su comentario en Facebook, Sandy Ramírez en Amor. ¿Tú querías? ¿Sí te irías a vivir con un amigo, con una persona que solo tienes una buena convivencia? No hay nada de romance, no hay nada más que solo la compañía, cuidarse, platicar con alguien. ¿Lo harías o no? Déjanos tu comentario también en el talkback de iHeartRadio. Con esto vamos a regresar en un momento más. Las 11:14 en Amor 103.3, solo música romántica, y en iHeartRadio. Soy Sandy Ramírez. Es Maná clavado en un bar.

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1: Y amigos de Amor, ¿qué tal? Para mí es un gusto estar acompañándolos. Vamos por toda la información.
2: Tráfico lento.
1: Ya por Avenida Juárez, entre el Boulevard Atlixco y hasta la calle 23 Sur. Lento también Avenida 25 Poniente, desde la calle 17 Sur y hasta la calle 9 Sur. Mucho tráfico en la calle Italia, desde Avenida 26 Poniente y hasta Avenida 15 de Mayo.
2: Carga.
1: Pero no dejas de avanzar por Avenida 2 Oriente, desde la calle 18 Norte y hasta el Boulevard 5 de Mayo. Además, también presenta ligeros asentamientos Avenida 30 Poniente, desde la calle 17 Norte y hasta la Gran Avenida.
2: Clima.
1: Tenemos 22 grados en la temperatura y aún esperamos alcanzar una máxima de 23. 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Síguenos en nuestro X, @tráficopuebla. 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

Buenos días, es miércoles, te habla Sandy Ramírez, tu amiga y confidente desde Amor 103.3, solo música romántica. Estamos además sonando en la aplicación iHeartRadio, es gratis, ¿eh? Dile a tu bocina Alexa que nos sintonice y rapidísimo y vamos a estar contigo. Bien, pues tenemos para ustedes la historia de Asenet. Ella dijo con un amigo, a ver, si cuando tengamos 50 no encontramos pareja, no hacemos nada, pues hay que juntarnos, ¿no? Hay que convivir, hay que apoyarnos. Y dice, ya tengo 53. Bueno, ya tienen ambos 53 y llevan ya muchos años sin pareja. Entonces, bueno, ella como que vio la posibilidad, pero en la casa le dice a su mami, ¿sabes qué? No, eso no debe ser, ¿cómo crees? Y bueno, claro que su mami está viendo las cosas desde otro punto de vista. Y Asenet, pues, busca, ¿no? Esta manera de, dice, no estar sola, no envejecer sola. ¿Habría posibilidad, si en 14 años no he encontrado pareja, ¿habría posibilidad de que mañana encuentre a alguien? Dice, ¿tomo la decisión o no? Dice Fabi, yo llevo 20 años sola y sí, concuerdo en que es muy difícil. Y además, hoy en día, congeniar con las personas es complicado, pero dice, prefiero estar sola que con una persona que no me atraiga. Yo por compañía, dice Fabi, no lo haría. Ok, muchas gracias, Fabi. Dice Xochitl, es buena idea. Yo no le veo lo malo. Si tu amigo está dispuesto y tú también, se pueden apoyar. Eso, por supuesto que sí. Betty también dice que sí lo haría. Betty se anima. Ándale, pues. Yo sí lo haría. En el entendido de cuidarse, de apoyarse. Y si bien, pues no tienes una relación de pareja, pero sí tienes una persona que estará apoyándote, que estará escuchándote, con quien vas a compartir pues tu día, o si trabajas y todo, pues nada más un rato del día, o a lo mejor un rato el fin de semana, porque, o sea, vivir ahí no quiere decir que van a ir a hacer todo juntos como pareja, sino que solamente van a compartir ese espacio y cada quien tendrá sus aficiones, sus gustos, a donde quiera ir, a ver a su familia, y no es como que ya se forme por ahí una relación, no. Muchas personas dicen, yo sí lo haría, yo sí me animo. Hay otras que dicen,

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2: Carga.
1: Ya por Avenida 30 Poniente desde la calle 17 Norte y hasta la Gran Avenida. Así también encontrarás Avenida 2 Oriente desde la calle 18 Norte y hasta el Boulevard 5 de Mayo.
2: Tráfico lento.
1: Tardarás varios minutos en avanzar por Avenida Juárez entre el Boulevard Atlixco y la calle 23 Sur. Otro punto nada recomendable es la calle Italia desde Avenida 26 Poniente y hasta Avenida 15 de Mayo.
2: Clima.
1: Tenemos en la temperatura 22 grados. 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

Vamos cerrando la historia del día de hoy en Amor 103.3. Solo música romántica. Soy Sandy Ramírez desde iHeartRadio en forma digital. A ver, dice Zenet que ella quedó hace algunos años con uno de sus mejores amigos. Si a los 50 no tenemos pareja, no tenemos hijos, nada, pues hay que convivir, ¿no? Y ahora llegó el momento, tienen 53 años y dicen, no, pues hay que ver qué podemos hacer. Ya nos decían hace rato los comentarios, pues por la edad no tendrías que preguntarle a otras personas, ¿no? Sobre todo a la familia de hoy, ¿cómo ven? ¿Está bien o no? Simplemente pues hacer las cosas, ¿no? Pero a veces, pues si queremos hacer partícipe, ¿no? A mamá, a papá, a la familia de lo que vamos a hacer, y a veces, aunque no estén de acuerdo, pues hay que ejecutar, ¿no? Dice aquí Pepe, si no tienes ningún compromiso que te ate, puedes hacer lo que te dicte tu corazón, tus sentimientos, y hay que seguir. Gracias. Dice Daniel, mi recomendación sería que trates con tu amigo y poco a poco se vayan dando cuenta de la situación, no sé si congenian. Porque en un momento dado, ¿qué tal si él busca pareja y a su nueva pareja no le gusta esta convivencia? Bueno, la idea es pues vivir, ¿no? Estar ahí juntos. Esto de la pareja pues no se descarta también, ¿no? Porque alguien puede llegar y decir, ay, pues conocí a alguien después de 5 años de estar viviendo con mi amigo o amiga, y bueno, estaría en toda la libertad de poder hacer su vida. Pero son temas que decíamos desde el inicio, hay que platicar, hay que poner sobre la mesa las posibilidades, ¿no? ¿Qué hacemos en la casa, de dónde vivimos, de quién, cómo se va a hacer este rol para las actividades, para los pagos, para los gastos? Pero también situaciones como esta, ¿no? Cuando vayan cambiando las situaciones, ¿qué vamos a hacer? Bueno, ahí dejamos entonces la historia en Facebook. Sandy Ramírez en Amor, puedes seguir dejando lo que tú quieras, y también si quieres contarme tu historia, hazlo ahí por favor en un mensajito privado, te voy leyendo y escuchando absolutamente todos los días. Oye, y ya tenemos el nombre de las personas ganadoras que se llevan la pantalla para mamá, Lidia Gómez y Rosario Tapia. Muchas felicidades, estamos contactando por teléfono con ellas para que vengan a recoger su regalote y se lo lleven a mamá. Las 11:53 en Amor 103.3, solo música romántica, y en digital por iHeartRadio. Soy Sandy Ramírez Morat, tu cárcel, ya viene el debate.

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3: Es mediodía. Tu mañana ya terminó. Estás por arrancar la segunda parte de tu día. Piensa solo en cosas buenas, en cosas bonitas. Piensa en tus seres queridos que te esperan en casa. Pero sobre todo piensa en esa situación que realmente quieres que te suceda. Y para lograrlo, vibra alto y repite estas palabras. Me amo, me amo, me amo, me valoro, me valoro, me valoro, me acepto tal y como soy. Tengo la capacidad de eliminar cualquier condición negativa en mi vida. Mis errores solo son oportunidades de aprendizaje. Me libero de toda carga de culpa, vergüenza y duda. El universo me favorece con nuevas oportunidades. Elimino toda barrera que me impida ir hacia mi propósito. Agradezco la salud que tengo y cada una de las bendiciones que me ha dado este nuevo día. Y recuerda esto, solo tú puedes crear la mejor versión de ti mismo o de ti misma. En amor, solo música romántica, que siga siendo un gran día.
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5: Buenos días, buenas tardes ya, ¿verdad? Buenas tardes, soy Sandy Ramírez. Aquí me quedo con ustedes a través de Amor 103.3, solo música romántica, y estamos juntos desde la aplicación iHeartRadio, en forma digital también aquí, saludándoles con muy buena vibra y disfrutando de este miércoles 27 de mayo. Oye, en el debate te pregunto, ¿cómo sabes si un cumplido es sincero? O sea, si un cumplido es genuino, si es real. Depende de la persona que te lo diga o depende de la manera en la que lo exprese. ¿Cómo te das cuenta que alguien te está diciendo algo lindo, bueno y que es de corazón, que no es algo falso? Déjame tus audios en el talkback de iHeartRadio o cuéntame si te ha tocado algún cumplido que dices, parece falso, ¿no? Pero no parece muy cierto, ¿ok? Espero entonces tus audios y también tus comentarios en Facebook, Sandy Ramírez en Amor. Hablamos de la aplicación iHeartRadio y te dejamos con tus mejores canciones para disfrutar esta mitad de semana. Soy Sandy Ramírez, me escuchas por Amor 103.3.
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1: ¿Cómo puedes saber si un cumplido es sincero y genuino? Esto dependerá de la persona que te lo diga o depende de la manera en la que lo exprese. ¿Qué piensas al respecto? Ya me están llegando muchos comentarios en Facebook, Sandy Ramírez en Amor, y también tenemos audios en el Talkback de iHeartRadio.
2: Hola, pues mira, hola. Yo tengo varios filtros, por ejemplo, la primera es que, pues, ¿de quién viene, no? La persona.
1: Ajá.
2: Pues si es de alguien que yo sé que no le caigo o anda hablando mal de mí, o criticándome, cositas así, y me llega a decir, ay, qué guapa te ves, ay, qué bonito vestido, qué bonita ropa, lo que sea, ahí digo, eso es hipocresía. También la otra es, por ejemplo, las caras que hace antes de decírmelo. Luego sí dicen, es que son muy, ay, muy obvios o obvias, principalmente mujeres, la verdad. Principalmente mujeres. Los hombres cuando te echan un piropo así, generalmente es más real, ¿no? Más auténtico, pero las mujeres sí, así como que sus caras de que, ah, te ves bien. Y ya sabes, ¿no? Los ojos, la boca. Y así de que enróscate. Sí, la verdad es que sí lo noto mucho.
1: Ok, gracias, hermosísima, por dejarnos por aquí tu comentario, Rosario. Y es que, ¿sabes? Ahorita que estabas mencionando esto, hay algo muy claro. A veces, entre mujeres no son sinceros los comentarios, los cumplidos. En serio. Y los hombres son más auténticos. O sea, si te dicen, ay, te ves bien, y si se dan cuenta que te cortaste el cabello, ya vamos con las de ganar, porque no se dan cuenta tanto. Pero los hombres sí como que son un poco más tranquilos en ese aspecto. Y las mujeres, pues sí, no sé, como que analizar a ver qué tiene que no tenga yo. Y no, yo creo que si vamos a dar un cumplido, que sea bien, con todo el corazón. Y no solo para hacer sentir bien a la persona, sino para afirmar todo lo positivo que tiene. Regresamos entonces con este debate más adelante. Y viene la reflexión en Amor 103.3, solo música romántica y por iHeartRadio en forma digital.

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2: Tráfico y clima. Amigos de amor, es un gusto estar acompañándolos. Ya casi me despido, pero no sin antes presentarles una hora más de información vial, así que toma nota.
3: Tráfico lento.
2: Por la calle 11 Norte, desde la calle 46 Poniente y hasta avenida 40 Poniente.
3: Carga.
2: Justo en el Boulevard Hermano Cerdán, a la altura del Boulevard Francisco Villa. A esta hora también el circuito Juan Pablo II va con asentamientos entre la calle 15 de Enero y avenida Aquiles Cerdán. Lleva ligeros asentamientos la calle 16 Norte, desde avenida 8 Oriente y hasta avenida Juan de Palafox y Mendoza. Misma condición por la Gran Avenida, desde avenida 10 Poniente y hasta avenida 18 Poniente. Y también así encontrarás la calle 20 Sur entre la calle 15 Oriente y hasta avenida 7 Oriente.
3: Clima.
2: Tenemos 23 grados en la temperatura. Para esta tarde se pronostica una mínima de 12 grados. 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
2: ¿Cómo saber si debo ayudar a alguien? Esta es la pregunta que mucha gente se hace cuando ve sufrir a sus seres queridos, a su pareja o a una persona que le importa. Y sabes que hay una regla de oro para poder ayudar a otros. Si no la aplicas, puede que estés equivocada o equivocado, aunque tengas una buena intención. La regla es esta: quien desea ayuda, debe pedirla. Porque si intentas ayudar a una persona que no está dispuesta a recibirla, solo te vas a desgastar. Porque solo vas a ver cómo esa persona, aunque tú la animes, va a preferir continuar en su desgracia y puede arrastrarte con él, con ella. Es muy complejo ayudar a una persona con una negatividad obstinada. Debemos cuidar, estar donde somos requeridos y también interpretar y saber cuando alguien no quiere nuestra ayuda porque puede que no la aprecien. Y sabes, cuando ayudamos a otra persona tenemos que asumir las consecuencias de la misma, porque solo quienes están listos para ser ayudados van a abrirse a recibir la sabiduría que esto conlleva. En ese momento, cuando la persona acepta la ayuda, cuando la pide, esa fuerza superior se pone en marcha para ayudarle. Y de inmediato va a aparecer su maestro, va a aparecer una persona que le va a colocar en la situación y en el lugar correcto. Así que evita ayudar a quien no te lo pide. Mantén tu distancia de aquellas personas que tengan actitudes autodestructivas, aunque sean muy cercanas, ¿eh? Si no lo haces, va a consumir tu energía, tu estabilidad emocional, tu estabilidad psicológica. Y eso tienes que cuidarlo. Cada persona tiene una misión en la vida, pero no es arreglar a otros, ¿eh? Sino ver por ti, actuar en plena conciencia y descubrir todo lo que necesitas trabajar. No va a ser fácil, pero ese aprendizaje valdrá oro cuando haya sido asimilado no solo por ti, también por esa persona. Así que quien desea ayuda, tiene que pedirla. Soy Sandy Ramírez, tu amiga y confidente desde Amor 103.3, solo música romántica. Nos escuchas también en digital desde la aplicación iHeartRadio. Buenas tardes.

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2: Amigos de Amor, para mí fue un gusto acompañarlos en su camino y me despido con toda la información del tráfico y el clima.
3: Tráfico lento.
2: Justo en la calle 11 Norte, desde la calle 46 Poniente y hasta avenida 40 Poniente.
3: Carga.
2: En el Boulevard Hermano Cerdán, a la altura del Boulevard Francisco Villa. Así también por el circuito Juan Pablo II, desde la calle 15 de Enero y hasta avenida Aquiles Cerdán. Lleva ligera carga a la calle 16 Norte, desde avenida 8 Oriente y hasta avenida Juan de Palafox y Mendoza. Con ligera carga también la Gran Avenida, desde avenida 10 Poniente y hasta avenida 18 Poniente. En la misma condición, la calle 20 Sur, desde la calle 15 Oriente y hasta avenida 7 Oriente.
3: Clima.
2: Tenemos 23 grados en la temperatura y se pronostica una mínima de 12 grados. 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

Es Fey con Media Naranja en Amor 103.3, solo música romántica. Soy Sandy Ramírez, que tengas un excelente miércoles. Oye, muchas gracias por haberme acompañado y por estar conmigo. Acuérdate que estoy en redes sociales, Sandy Ramírez Enamora, y nos saludamos, nos mandamos buena vibra y nos conocemos también. Es que hay mucha gente que, bueno, yo ya tengo aquí en Grupo Asir 17 años, ¿no? Y en general en mi carrera tengo 25, pero hay muchas personas que no, o sea, físicamente me han escuchado muchas veces, te escucho, te conozco la voz y todo, te ubico, pero no me conocen físicamente. Bueno, vayan a las redes sociales, ahí me van a conocer. Gracias por haberme acompañado, les habla Sandy Ramírez, su amiga y confidente desde Amor 103.3, solo música romántica y en digital por iHeartRadio. Hasta mañana.

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1: junio del 2026.
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3: Y aquí vamos a este resumen. Los administrativos de Volkswagen buscan conformar su sindicato con la Unión General de México. Requieren el 30% de los 6,000 trabajadores. Así que otro sindicato en Volkswagen se está planeando. 6 de cada 10 dueños de pequeños negocios sufren la inseguridad, la incertidumbre financiera y la presión burocrática. Así lo dice el AMPEC.
4: Hay presión gubernamental, presión delincuencial, presión económica y esta foto completa hace que pues traer un negocio ahorita en México no son enchiladas y están las cosas cada vez más difíciles para poderlo mantener abierto. Esta es, digamos, lo que hace que la gente ande con estrés.
3: También le informo que el incremento al transporte debe salir de una consulta ciudadana. Hoy no alcanza ni para unos 50 más, dice el Partido Acción Nacional.
5: Si pusieron, digamos, a consulta la cancelación de un aeropuerto, el enjuiciamiento de los expresidentes y quién sabe cuántas barbaridades, pues con mayor razón esto que le incumbe a millones de poblanos. Ahí está el reto, hagamos una consulta ciudadana. Pero de antemano, nosotros nos manifestamos en contra. Este mismo diputado señaló que van a desaparecer el subsidio para los estudiantes.
3: De enero a abril, la unidad de atención inmediata a las mujeres brindó 11,138 apoyos, protección, traslado y seguimiento. 99% de avance tiene la Universidad del Deporte, estará para el arranque del ciclo escolar, dice el secretario de Infraestructura. También le doy a conocer que tras las lluvias y la granizada, Pepe Chedraui supervisó el monitoreo con drones en distintos puntos de la ciudad de Puebla. Obras de pavimentación, banquetas e iluminación en la colonia El Salvador. También esto es lo que informa el ayuntamiento.
6: Seguir trabajando en esta colonia y en las demás colonias de Puebla capital para que a Puebla le vaya bien, que estén seguras, que estén en paz, para que nuestra niñez pueda estar tranquila, para que nuestros adultos mayores puedan caminar tranquilamente en las banquetas que tienen que estar perfectamente bien hechas, con huella podotáctil, con lo necesario para alguna persona con discapacidad que pueda también transitar en nuestra querida Puebla.
3: Y mire, ante el incremento en el consumo de tabaco y vapeadores, el ayuntamiento propone más regulación y prevención.
6: Estamos muy contentos de poder dar inicio a esta obra que durante tantos años han solicitado y que hoy bajo esta administración y bajo la dirección de nuestra presidenta, la doctora Claudia Sheinbaum, y el gobernador Alejandro Armenta, estamos trabajando para que a Puebla le vaya bien, que Puebla tenga, que cuando se haga una obra, dure esa obra. Pues tenemos que trabajar de la mano.
3: Más de 1,200 millones de pesos ha invertido el gobierno estatal para impulsar la cadena productiva de mezcal. Esto es lo que dice la Secretaría de Desarrollo Rural. Mientras que Delfina Pozos del PRI se destapó para competir por la alcaldía de Puebla.
7: Estaré respetando los tiempos electorales, que de mi parte no verán una barda y un espectacular antes de los tiempos electorales. porque hay que respetar la ley y esa es nuestra carta de presentación, ser respetuosos de la ley. Y por supuesto que estaré yo levantando la mano para participar por Puebla Capital.
3: Un motociclista murió al derraparse en las inmediaciones de Plaza Pabellón de Vía Atlixcáyotl. Padre e hijo fueron muertos a balazos en Izúcar de Matamoros cuando rentaban mobiliario para una fiesta. Un alcohólico en situación de calle fue hallado muerto en los campos de deporte de Acajete.

0: qué buena rola, No, arrancamos bien esta tarde de miércoles. Ya iba a decir jueves, ¿no? Pero todavía no. Todavía es miércoles. Pues está bien la música, tocayo. Ojalá que de ahí no te vayas a brincar algo raro. Síguete con Barry White, por favor, y ya con eso tenemos garantía de que va a salir completo y bien el programa. Bueno, ya le presenté el resumen más completo de la radio en Puebla y por mucho ya sabe que ahora vamos al detalle de las noticias y naturalmente a cada uno de los comentarios que usted nos haga llegar a través del 2222-15-12-14. 2222-15-12-14. Brenda Mendoza, ¿cómo estás? Muy buenas tardes.
1: Hola, ¿qué tal? Carlos Alejandro Auditorio, excelente tarde de miércoles.
0: ¿Qué? ¿Por qué te ríes?
1: Ay, pues porque estoy feliz, porque es un buen día.
0: ¿Estás feliz?
1: Sí.
0: Ah, muy bien. Bueno, Alejandro Hernández Limón.
2: ¿Qué tal, Carlos Martín? ¿Cómo estás? Muy buenas tardes. Buenas tardes al auditorio, Brenda, Charlie. Y esa sonrisa de Brenda me recordó a una telenovela. ¿Recordarás la pícara soñadora?
0: Sí, ¿y tú eres la pícara soñadora?
1: Obviamente, no sé por qué lo dice, no lo creo.
2: Por esa sonrisa tan amplia, tan grande y
0: anda como enamorada, ¿no?
2: Sí, así era.
0: Sí, anda como enamorada, pero vela.
1: De la vida,
0: sí, cómo no, de la vida. Muy bien. Qué bueno que ahí ande... pues el tema de la primavera, revoloteando. Muy bien. Bueno, son ya las 13 horas, 1 de la tarde con 9 minutos. Quedé de mandarle un saludo a las personas que están trabajando en esta oficina de verificación para los vehículos eléctricos en la Secretaría de Desarrollo de Medio Ambiente, perdón, en la Secretaría del Medio Ambiente, y fui. Llegué a hacer un trámite ahí y bueno, me dio mucho gusto saludarlos, nos escuchan. De hecho, tenían prendida la estación, el 103.3, cuando yo estaba allá. Y pues hoy en el programa son asiduos radioescuchas, así sucede. Bueno, a todos muchas gracias por todas sus atenciones y por su pronta, muy, muy pronta solución a mis necesidades. Porque sí fue rápido, fue muy rápido el trámite allá. Y me da mucho gusto que hoy se puede pagar muy fácil en los cajeros estos electrónicos que hay en las diferentes dependencias de gobierno. Cuando se hace un trámite con el código de barras, ¡pum! Ahí sale la cuenta. ¿Quieres pagar con efectivo o con tarjeta? No, pues con tarjeta o con efectivo, ya usted escoge, paga y ya vámonos, sale el recibo. Todo es muy rápido, cosa que me dio mucho, mucho gusto. Entonces, saludos a todas y a todos allá.
3: Licenciado Carlos Martín Huerta, muchas gracias por este espacio. Le pido de la manera más atenta, con su auditorio, me ayude a recuperar una placa. Ayer en el aguacero de la zona de los estadios, yo anduve circulando esa zona. Pues la verdad no me percaté cuando se cayó la placa.
0: Sí, claro, no se da uno cuenta. Ahora, ¿por qué no la ponen bien desde un principio? No puede ser que por una lluvia o que por un granizo se pierda la placa. Pero bueno, acá el señor ya la perdió y hay que encontrarla. Su placa es V362B. Esa es la placa de esta persona que la extravió ayer en medio de la granizada.
4: Muy buenas tardes, Carlos Martín.
0: ¿Qué hubo?
4: Ya habíamos hecho un pequeño reporte sobre los topes que se encuentran en el Boulevard Carmen Cerdán. Prácticamente empiezan desde la Boulevard Carmen Cerdán y 40 Poniente hasta el Puente de San Felipe. Todos los topes ya se están desboronando y yo que traigo vehículo... El golpe es tremendo.
0: Seco, el golpe es seco en esos topes horribles. Pues ya se están desbaratando. Fíjense, nada más, acá hacemos las cosas tan mal que hasta los topes se nos deshacen, Chihuahua.
5: Carlos, buenas tardes. Oye, ¿sabes si ya están trabajando en las oficinas del RAM, que es donde se hacen asuntos o se arreglan papeles relativos al campo? Porque cambiaron de oficinas, pero salen con que no hay sistema, con que están instalando computadoras y...
0: Oiga, no sé ni cuál es el RAM, ¿dónde está? No sé, No sé si me dicen si ya funcionan las oficinas y ya tienen sistema en el RAM, así me pregunta esta persona. Ahorita alguien nos dice, no se preocupe, ahorita alguien nos dice, en el RAM ya funcionan las computadoras, ya hay sistema, ya están trabajando. A ver si me mandan un mensaje al 22-22-15-12-14. Repito, 22-22-15-12-14.
6: Hola, buenas tardes. Me gustaría reportar a un indigente que está caminando sobre la 25 en la vía donde pasan los carros.
0: Sobre el arroyo de la calle en la 25, pero ¿a qué altura, señora? Dígame, por favor, para advertir a todos los que por ahí van, no sea que lo vayan a atropellar.
7: Buenas tardes, señor Carlos Martín.
0: ¿Qué hubo?
7: Para el señor que perdió su placa, yo le sugiero que pueda entrar a Facebook. Hay grupos en los cuales ahí indica placas perdidas, Puebla, placas encontradas, Puebla. Hace unos meses así me ocurrió a mí y ahí yo la encontré. Buenas personas que encontraron la placa, la subieron y por supuesto me la devolvieron.
0: Ah, pues qué buena noticia, qué buena noticia, me da gusto que así sea y que a través de las cuentas de Facebook estén entregando las placas.
8: Buenos días, mire, nada más a ver si nos hacen el favor de pasar a la instancia correspondiente. Es la obra que hicieron en Diagonal Defensores, todas las coladeras las dejaron hacia abajo.
0: No, señora, a ver, ya les he explicado mucho tiempo, muchas veces. Cuando se hace una calle, naturalmente el espesor de la calle hace que la coladera se quede abajo. Entonces, una vez que la carretera, la carpeta asfáltica ya está terminada, una vez que ya están los vehículos circulando, entonces es cuando tienen que abrir para subir la coladera. Pero eso lleva un proceso. No crea que lo hicieron mal hecho. No, así son todas así son. Se relamina y después de la relaminación lo que viene es alinear las coladeras para que todo quede bien. Todas las calles terminan haciendo lo mismo, así que no se me desespere, nada más déles un poquito de tiempo.
2: Nos están reportando que en este momento hay un accidente en la 19 Poniente y 13 Sur. 19 Poniente y 13 Sur, aquí en la esquina de Cáritas. Tenga mucho cuidado, parecen solo daños materiales. La imagen que nos alcanzan a enviar, bueno, pues se ve ahí los vehículos que apenas están buscando por dónde salir, pero tenga mucho cuidado, 19 Poniente y 13 Sur. Y gracias a la Secretaría de Movilidad y Transporte por atender los reportes del auditorio, como el caso de la Ruta 25 Nueva Generación, que ya están atendiendo y, por supuesto, procediendo con la sanción correspondiente. Dice Carlos Martín, ¿cómo estás? Buenas tardes, te comento que fui ayer al City Club, me tardé 7 minutos en estacionamiento, hice una compra solo de una pizza y al salir me cobraron 20 pesitos. Dice, ya ni por ser cliente ni nada, te respeto.
0: Pero es el costo del estacionamiento, pues sí, pues eso cuesta. Ahora sí que ya sabemos lo que vale y si entramos ya sabemos que tenemos que pagar. Es que nada más fueron 7 minutos, sí, pero entraste al estacionamiento. Sin el estacionamiento hubieras dado vueltas no sé cuánto tiempo y dónde hubieras dejado el coche. Pues sí, señores, ni modo, así es la cosa.
2: También lo están compartiendo, dice Carlos Martín, en mi comunidad el presidente del pueblo nos está quitando historia y estamos inconformes porque en nuestro atrio están quitando la calle empedrada. Dice, somos un pueblo mágico, es Xochitlán de Vicente Suárez, por favor ayúdenos, está bien que haga cambios, que meta transporte, que ponga más pavimentación, pero las calles tradicionales empedradas, que las deje así, mejor que arregle otras que están peores y que no les hacen absolutamente nada, nos comparte alguien del auditorio. Y también nos dicen, por favor, Carlos Martín, estas dos unidades van echando carreritas y llevan pasaje. Es la ruta 11, unidad 43, y la ruta 11, unidad 44. Van en, por las imágenes que nos envían, es Villa San Alejandro, van echando carreritas. No, bájele tantito, pues la gente ya se espantó.
0: Pues sí. Bueno, son ya las 13 horas, 1 de la tarde con 16 minutos. Vamos a comenzar con Gaby García. Ella tiene información en la Volkswagen, los administrativos que son personal de confianza, que no son personal sindicalizado, ya quieren tener su sindicato, ¿eh? ya quieren tener su sindicato. Vamos a ver si lo logran y vamos a ver qué dice la planta, pero ahora los administrativos de Volkswagen ya también están buscando formar su sindicato. Necesitan el 30% de los 6,000 empleados que conforman esta área. ¿No es así, Gaby?
9: Así es, Carlos. ¿Qué tal? Muy buena tarde. Te saludo con mucho gusto a ti y a todo el auditorio de Así Sucede. Y bueno, pues comentarte que trabajadores administrativos de Volkswagen de México anunciaron este día el inicio de la conformación de un nuevo sindicato a través de la Unión General de México. Lo anterior con el objetivo de impulsar un contrato colectivo que garantice y fortalezca sus derechos laborales. Comentarte, Carlos, que durante una rueda de prensa, Irán Sánchez Pavón, acompañado de voceros y empleados de la armadora, informó que para concretar el registro sindical será necesario reunir el respaldo de al menos el 30% de cerca de 6,000 trabajadores administrativos, tanto de la planta de Puebla como de Silao, Guanajuato, quienes actualmente, dijo, laboran bajo contratos individuales. Los impulsores de la iniciativa, bueno, pues señalaron que buscan asegurar las prestaciones y condiciones laborales ya existentes, además de construir un contrato colectivo que beneficie a todas y todos los empleados del área administrativa. También, Carlos, bueno, pues aclararon que el propósito del nuevo sindicato no es confrontar ni modificar las decisiones de la empresa, sino justamente establecer un diálogo social en el que los trabajadores tengan mayor participación, pero sobre todo representación dentro de la compañía. Los representantes, bueno, pues también sostuvieron que este proceso pretende abrir un espacio de colaboración entre empleados y empresa, priorizando la estabilidad laboral, pero sobre todo mejores condiciones para el personal administrativo. La información, Carlos.
0: Muy bien, son ya las 13 horas, 1 de la tarde con 19 minutos, 1 con 19. Y sigo contigo, Gaby, porque 6 de cada 10 dueños de pequeños negocios sufren 3 situaciones críticas: la inseguridad, la economía o incertidumbre financiera y la burocracia, la presión burocrática. Esto lo dice la AMPEC. Explícamelo, por favor, porque es el 60%.
9: Así es, Carlos, y es que, bueno, pues en este sentido comentarte que la inseguridad, las altas tarifas eléctricas, la presión de los créditos, pero también el incremento en cobros municipales, mantienen bajo estrés a miles de pequeños comerciantes del estado. Esto fue lo que advirtió el presidente de la Alianza Nacional de Pequeños Comerciantes, Cuauhtémoc Rivera. El dirigente señaló que los dueños de pequeños negocios desafortunadamente están enfrentando un panorama cada vez más complicado debido a factores económicos, financieros y de seguridad que justamente están afectando directamente su operación diaria, pero también la estabilidad de sus familias. Explicó que la inseguridad continúa presente en prácticamente todas las comunidades, donde los comerciantes padecen extorsiones, amenazas y una creciente preocupación por proteger tanto sus establecimientos como también a sus familias. Pero escuchemos parte de lo que comentó.
10: Hay presión gubernamental, presión delincuencial, presión económica y esta foto completa hace que pues traer un negocio ahorita en México no son enchiladas. Y están las cosas cada vez más difíciles para poderlo mantener abierto. Esta es, digamos, lo que hace que la gente ande con estrés.
9: Comentarte, Carlos, que bueno, pues también el presidente de la AMPEC, bueno, pues también señalaba que a esto se suma el aumento en los costos de operación, particularmente en el pago de energía eléctrica. Indicó que ante las altas temperaturas registradas en diversas regiones, bueno, pues los recibos de luz se han elevado considerablemente, dificultando también que los negocios alcancen el punto de equilibrio financiero. Asimismo, señaló que los proveedores también están atravesando complicaciones económicas, lo que ha generado mayores presiones en el manejo de créditos financieros. Y bueno, pues comentó que muchos distribuidores han endurecido sus condiciones debido a la baja actividad económica. Finalmente, el representante de la AMPEC sostuvo que esta combinación de inseguridad, baja en las ventas, dificultades financieras, pues desafortunadamente está provocando un ambiente de incertidumbre y tensión constante entre los pequeños comerciantes de la entidad. La información, Carlos.
0: Muy bien, muchas gracias.
9: Hasta luego, Carlos. Muy buena tarde.
0: No me cuelgues, por favor.
11: ¿Qué tal, Carlos Martín? Buenas tardes. Oye, nada más como para reportar, a ver qué se puede hacer. Por necesidad laboral, yo tengo que usar el línea 4 o los colectivos que puso el gobierno del estado. Nada más que la línea 4 tarda muchísimo para pasar y el colectivo en una distancia de la 24 a Ciudad Judicial cobran 40 pesos, lo que los piratas cobraban 15. Yo le pregunté al del colectivo que por qué es la tarifa tan cara y me dijo que es la que les ponen en secretaría. No sé qué tan cierto sea. A ver si puedes pasar mi reporte al aire, por favor.
0: Yo creo que el transporte de la línea 4 de ruta pasa muy, muy de vez en cuando porque ya se hizo un círculo vicioso. Ellos dicen que no pueden poner más unidades porque hay poco pasaje y el pasaje necesita más unidades porque tardan en pasar. Y entonces ahí no salimos del problema. Y pues sí debe haber tarifas por parte de la Secretaría de Movilidad y Transporte. Desconozco si sean las que le están aplicando en esta ocasión, caballero.
12: ¿Qué tal? Buenas tardes, Carlos Martín. Para comentarte, fíjate que tengo más de 5 meses tratando de entrar a la página de lo que es la... Para concluir lo que es una escritura en el archivo de notarías y nunca está, siempre está cerrada la página. Me dicen que 3:30 de la madrugada la abren, que porque la abre finanzas, 3:30 estoy, 4:10, nada. Con 2 días, hasta 3 días de anticipación y el mero día, nada. Y siempre la página está cerrada, nunca está abierta. Y voy presencialmente y me dicen que no me pueden dar otra solución más que a través de la página. Carlos Martín, ¿qué se puede hacer? A ver si puedes pasar de favor mi reporte.
0: Ahorita le comentamos al notario, ¿no? Al abogado y notario Ángel Pérez García, ahorita lo consultamos con él, le voy a mandar su mensaje para ver qué es lo que nos dice.
2: Nos están reportando, dice Carlos Martín, advierte al auditorio que ya están funcionando los nuevos semáforos de la calzada Ignacio Zaragoza frente a los helados Bambi, para que lo tengan en cuenta. Recuerden que ahí cerraron el retorno que estaba en la gasolinera y ahora pusieron unos nuevos semáforos y nos dicen que ya están funcionando. Entonces ahora hay que tener cuidado con estos semáforos, que no son los habituales, son unos nuevos, para que no vayamos a ocasionar un accidente.
13: Buenas tardes, Carlos Martín. Solo para saber qué pasó sobre las vías del tren, ya que no se puede pasar a la altura de la Pepsi.
0: No sé qué haya pasado a la altura de la Pepsi. No lo sé, pero ¿alguien sabe qué está pasando en las vías a la altura de la Pepsi? A ver si alguien nos ayuda, por favor. Mensaje al 2222151214.
14: Licenciado, buenas tardes. Disculpe una pregunta. Mire, ayer me llegó un mensaje del bienestar, a donde tengo que mandar mi número de tarjeta y el número del NIP. ¿Es correcto o es falso mi mensaje? ¿Puede confirmar, por favor?
2: Ahorita checamos la actualización de lo que nos está preguntando, para poderle responder. Y nos están compartiendo, dice, piezas en la carretera a la altura de la gasolinera por semáforos del periférico rumbo a Misiones. Es allá en la parte de atrás de Volkswagen, por la puerta 6. Tenga mucho cuidado si usted circula en esta zona, porque es el último semáforo que hay para agarrar la carretera, la autopista, allá del lado de San Lorenzo Almecatla. Entonces, sí, esto va a ocasionar demasiado tráfico. Vamos a compartir la imagen a través de nuestras redes sociales.
0: Muy bien, son ya en este momento las 13:01 p.m. Vamos contigo, Julio César Morales. El incremento a la tarifa del transporte, dice el PAN, tiene que salir de una consulta ciudadana, ¿no?
15: Así es, Carlos, buenas tardes para ti y para todos nuestros amigos del auditorio, y es que de acuerdo con el dirigente estatal Mario Riestra Piña, es necesario que se lleve a cabo esta consulta ciudadana, puesto que se está planteando un ajuste de un peso con 50 centavos, lo cual dijo, pues sería un impacto negativo al bolsillo de los usuarios. Manifestó que se debe realizar este ejercicio democrático antes de aprobar un aumento de manera unilateral, ya que dijo, muchos ciudadanos no están de acuerdo en llevar la tarifa del transporte público hasta los 10 pesos, esto derivado de las pésimas condiciones en las cuales todavía se encuentran las unidades y el mal servicio que están prestando los choferes, además de que no se ha cumplido con esta modernización y la instalación de las cámaras de videovigilancia y los botones de alertamiento en las unidades que prestan el servicio de transporte público. Agregó que el índice inflacionario es muy elevado actualmente, la canasta básica está por los cielos y se están perdiendo empleos, por lo cual no hay condiciones para que pudiera darse este incremento de 8.50 a 10 pesos la tarifa del pasaje. Esto es parte de lo que dijo Mario Riestra Piña.
16: Si pusieron, digamos, a consulta la cancelación de un aeropuerto, el enjuiciamiento de los expresidentes y quién sabe cuántas barbaridades, pues con mayor razón esto que le incumbe a millones de poblanos. Ahí está el reto, hagamos una consulta ciudadana, pero de antemano nosotros nos manifestamos en contra porque este mismo diputado señaló que van a desaparecer el subsidio para los estudiantes.
15: Y es que precisamente sentenció que este ajuste desencadenaría una escalada de precios y tendría un impacto negativo en los bolsillos de los poblanos, además de que eliminar el subsidio para los estudiantes, pues también afectaría a los padres de familia que diariamente tienen que llevar a sus hijos a la escuela y posteriormente ir a recogerlos para regresar a casa. El reporte, Carlos.
0: Muy bien, 1:28 p.m, ya 1:28 p.m. Nuestro teléfono es el 2222151214.
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21: Hola, que tengas un excelente miércoles. Yo soy Dariet, te acompaño con la información vial.
22: Tráfico lento.
21: Te encuentras con asentamientos en la avenida Margaritas, entre la calle del Bosque y la avenida 16 de septiembre. Toma paciencia. En la avenida 11 Oriente también hay carga lenta entre la calle 10 Sur y Boulevard 5 de Mayo.
22: Carga.
21: Tenemos ligera carga en Boulevard Atlixco, esto partiendo de la avenida Las Torres hasta Boulevard Niño Poblano. Y en la avenida 8 Poniente, donde tu avance va poco a poco desde la calle 13 Norte hasta la calle 5 de Mayo.
22: Clima.
21: 23 grados.
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2: ¿Qué hubo, doctor? ¿Cómo estás?
3: Pues aquí, mira, ya en el horario de la tarde.
2: Sí, hoy en,
3: pues muchas gracias.
2: En la tarde, que también nos va muy bien, ¿eh?
3: Que también nos va muy bien. Y fíjate que yo no he podido venir a esta hora, pero creo que las personas que escuchan este afamado programa de radio, creo que son diferentes y creo que mucha gente me lo ha mencionado, ¿no? Me han dicho las personas de la tarde que no han podido alcanzar las promociones porque no tienen tiempo de escuchar en la mañana o no han podido escuchar en la mañana. Y dije, bueno, voy a repetir esto para las personas de la tarde y espero que me estés invitando constantemente en este horario que muchísima gente, afortunadamente, está atenta a todo lo que sucede aquí en Puebla. Y bueno,
2: que nos traes, a ver, para arrancar en este horario, dime, ¿con qué vas a matar a la audiencia hoy?
3: Pues mira,
2: tiene que ser algo bueno, ¿eh?
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1: Gracias, Carlos. 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
0: Bueno, claro, no,
1: muchas gracias. Muchas gracias, yo
0: que
1: lo
0: estés
1: sé.
0: Muy bien.
1: Buenas tardes.
0: Bueno, faltan 15 minutos para que sean ya las 2 de la tarde. En 15 minutos serán las 2 de la tarde.
2: Nos están compartiendo, dice Carlos Martín, fue el tren chocó y no hay paso sobre Camino a Resurrección, y esto está afectando también la Pepsi. De la Pepsi a Resurrección, dice, hay que entrar por la calle H, nos está comentando alguien, es por un accidente, por eso no había paso allá en el Boulevard 18 de Noviembre y en la zona de la Pepsi por este tren que chocó. Muchísimas gracias por compartir. También nos están preguntando, dice Carlos Martín, ¿en dónde puedo reportar que en la empresa donde trabajo no han pagado utilidades? Gracias. Recuerde que hay dos fechas para personas morales y personas físicas. La de personas morales termina a finales de mes y físicas a finales de junio. ¿Y dónde puede presentar la queja? En Profedet, que es la Procuraduría Federal del Trabajo.
0: Muy bien. Bueno, a ver, Puebla, los vamos.
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0: Es la 1:49 PM. A las 2:30 nos vemos en Así Somos. Hablaremos un poco sobre la inteligencia artificial, si ustedes andan en ese tema metidos, porque todos estamos ya en eso de la inteligencia artificial. No se lo pierda. 2:30 me encuentra en Facebook, me busca como Carlos Martín Huerta, ahí estoy, o en YouTube y me encuentra como Carlos Martín Huerta. A las 2:30 también en X pone Carlos Martín Huerta y ahí sale el muñeco. Ay, caramba, ahí estamos con toda la información. Una persona nos está diciendo de un bloqueo en la autopista, pero parece que está borrachín, porque ya nos confundió. Dice Brenda, se me hace que se le pasó la mano, porque no le entendemos, nos trata de ubicar, pero más bien nos desubica, o el desubicado es él, no lo sé. A la persona que nos está advirtiendo de un cierre, necesitamos que nos diga exactamente dónde, porque así como nos dijo, no le entendemos, caballero, no le entendemos. Parece que el mensaje lo escribió su señora. Y nos confundió.
1: No lo escribió el señor. O sea, el señor es el que nos está dando la información.
0: Bueno, pues no le entendemos ahora.
2: También nos están reportando y a puntualizarle bien a la señora que nos estaba diciendo sobre el mensaje que le habían mandado del bienestar. Nadie tiene que pedirle ninguna documentación por mensaje. Los trámites son personales, ni mucho menos que le pidan por mensaje de texto su número de tarjeta y el número de NIP. Ese no se lo dé a nadie, es personal.
0: Bueno, vamos a hacer una pausa y volvemos con más de Así Sucede.

0: Hola, ¿cómo te va? Excelente camino. Yo soy Dariet. Te comento la información vial de la tarde.
1: Carga.
0: En la calle Carril de la Rosa nos encontramos con ligera carga desde la calle 50 Norte hasta la calle 20 Oriente, en la avenida Héroe de Nacozari. Aumenta la carga, pero no se complica. Esto a partir de la avenida 52 Poniente hasta Boulevard Norte. Otra zona es la avenida 4 Poniente, con ligeros asentamientos desde la calle 17 Norte hasta la avenida 11 Norte.
1: Buen avance.
0: Aprovechalo en la avenida 43 Poniente. Lo encuentras desde Boulevard Carlos Camacho Espíritu hasta la avenida 16 de Septiembre.
1: Clima.
0: 23 grados. 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
3: ¿Sabías que el estrés puede producir barba a algunas mujeres?
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9: Y saludamos a nuestro compañero José Manuel Gómez. ¿Qué tal, José Manuel? ¿Cómo estás? Buenas tardes.
10: Hola, estimado Ale, te saludo con mucho gusto. Muy buena tarde. Estamos listos con la información deportiva. Y bueno, pues la selección de Sudáfrica ha presentado ya su lista de convocados de cara a lo que será esta justa. Estarán inaugurando el Mundial el próximo 11 de junio junto a la selección mexicana, el partido que se va a llevar a cabo en el Estadio Azteca, y posteriormente se estarán citando el 18 de junio ante Chequia y ante Corea del Sur el próximo 24 de junio. La selección se completa con varios elementos de la liga local. 8 jugadores del Mamelodi Sundowns, además también aparecen 8 de los Piratas de Orlando, otro equipo también sudafricano, y bueno, pues destacan algunos elementos que militan fuera de las fronteras sudafricanas, como el caso finalmente de Lyle Foster, este jugador que está en la Liga Premier en Inglaterra, aunque su equipo recientemente descendió, el Burnley, y también, bueno, pues otro de los jugadores, este Mokoena, que tiene bastante experiencia y que pertenece a este Mamelodi Sundowns, que es uno de los mejores equipos de la liga local y que de alguna manera es la base para este equipo, esta selección dirigida por Hugo Gross, que estará entonces en el Mundial y bueno, pues enfrentando a la selección mexicana en el partido que se va a disputar el próximo 11 de junio. Ya veremos entonces cómo se presenta el equipo de Javier Aguirre, que sigue deshojando la margarita con los elementos que se están dando cita a la convocatoria, a la concentración que tiene en este momento el equipo tricolor en el centro de alto rendimiento. Van a jugar ante la selección de Australia en Pasadena, California, el próximo sábado y posteriormente el 4 de junio contra Serbia, previo a lo que será este duelo inaugural ante la selección de Sudáfrica. Raúl Alonso Jiménez, que se presumía, bueno, pues iba a llegar a territorio californiano, arribará entonces con la selección mexicana a días de que se enfrenten a la selección de Australia allá en Pasadena, California, lo que sucede en este momento con el combinado mexicano. En cuanto al béisbol, los Pericos de Puebla ganaron el día de ayer 9-6. Joimer Camacho se llevó la victoria en labor de relevo, aunque solamente estuvo 2/3 de entrada en el quinto episodio para sacarlo sin hit ni carrera, y de esta manera lo que es el béisbol se queda por números con el triunfo después de los que los Pericos fueron fabricando anotaciones. Samar Leiva, la figura ofensiva, 4 producciones en el día de ayer en este partido disputado en el Parque Finsus, y bueno, pues Hunter McMahon, que tuvo su tercer salvamento con el equipo emplumado. Ya veremos si es que se puede consolidar como taponero para el equipo, que es una posición que también ha estado bastante cambiante ahora con el lo que ha sido finalmente la sucesión con Ramón Orantes, ahora como el manager principal. Pues veremos qué es lo que sucede con lo que resta de la campaña. Hoy el segundo juego de la serie, los Pericos estarán con Fernando Lozano en la Loma de los Disparos, tratando de quedarse con el compromiso en tierras queretanas, enfrentando a Luis Romero en el duelo monticular. El equipo de Pericos con marca de 20-14 en un triple empate con los Bravos de León, con los Olmecas de Tabasco, que ayer volvieron a ganar, así que siguen en racha los cabezones en lo que es esta Liga Mexicana de Béisbol. A la espera de la jornada de la actividad del día de hoy, los Charros de Jalisco, por cierto, se quedaron ya con la serie ante los Sultanes de Monterrey, y los Diablos, que están enfrentando a los Leones de Yucatán, ayer una buena serie, un duelo de picheo, y bueno, pues los Tigres de Quintana Roo, que también le ganaron a los Piratas de Campeche. Lo que tenemos por el momento, mi estimado Vale, regresamos contigo. Buena tarde, buen provecho.
9: Muchísimas gracias, José Manuel.
10: Saludos, amigo, muy buena tarde.
9: Muchas gracias y buenas tardes. Vamos a escuchar este audio del auditorio.
11: Buenas tardes, les comparto esta información exactamente a la altura del CIS de la Policía Estatal aquí de San Martín, en la autopista con sentido a Puebla. Con sentido a Puebla, ahorita exactamente, están cerrando.
9: Es una manifestación y va a ser un caos, porque también en la autopista México-Puebla se registra un cierre total de circulación en ambos sentidos en el kilómetro 208 de la Puebla-Córdoba. Esta es la Puebla-Córdoba, una pipa de combustible, bueno, perdió el control de la unidad y se desprendió el tracto camión de este tanque cisterna. Tenga mucho cuidado si usted circula por esta zona y también por la zona de Texmelucan. Brenda, nos vamos.
12: Hasta luego, excelente tarde y buen provecho.
9: Gracias, Charlie. Carlos Navarrete en la operación de Así Sucede. Recuerde, 2:30 en punto, Así Somos, con Carlos Martín Huerta en Facebook, en YouTube y en X, antes Twitter.
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3: Hasta las 3 de la tarde contigo en Amor 103.3, solo música romántica, y por supuesto escúchanos en digital desde la aplicación iHeartRadio. ¿Cómo estás? ¿Cómo va este miércoles 27 de mayo? Aquí estamos ya listos para presentarte la mejor música y para disfrutar, por supuesto, este espacio con el debate también, ¿eh? Y es que en el debate de hoy te pregunto, ¿cómo saber si un cumplido es sincero y genuino? ¿Dependerá de la persona que te lo está diciendo? ¿Dependerá de las palabras, de lo que te digan? Déjame tu audio en el talkback de iHeartRadio y por supuesto quédate porque tenemos para ti muy buena vibra y te digo quiénes se ganaron la pantalla oficial de Amor. Así que pendiente de este espacio musical. Soy Sandy Ramírez, tu amiga y confidente. Me escuchas a través de Amor 103.3.

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1: ¿Cómo te das cuenta que alguien está dándote un cumplido real, algo auténtico? Esto depende de la persona que te lo diga o de la manera en que lo exprese. ¿Hola?
2: Yo siento que un cumplido viene siendo más de la persona quien te lo dice. Es donde lo tomas con toda la seriedad del mundo, principalmente.
1: Sí.
2: A veces la forma de expresarlo puede diferir si es verdad o no.
1: Ok.
2: Saludos, Charlie.
1: Gracias, Charlie, por tu comentario. Creo que a veces sí tenemos que poner mucha atención en estas situaciones porque habrá quien te haga cumplidos reales, honestos, pero habrá quien nada más sea como para quedar bien, como para, no sé, que sea una persona simpática y tú digas, ay, mira qué buena onda, qué amable, ¿no? Bueno, muchas personas dicen, depende de quien te lo diga porque no a todos se les cree, ¿eh? ¿Te ha pasado? ¿Alguien te ha dicho un cumplido, pero no es sincero? ¿Es solo por quedar bien? Te sigo leyendo en Facebook, Sandy Ramírez en Amor, y continuamos con este espacio musical de Amor 103.3. Solo música romántica. Escúchame en iHeartRadio en forma digital. Vamos a disfrutar ahora de José José con La Nave del Olvido. Súper tema, gran canción para este miércoles. Así que disfruta.

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2: 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Y continuamos en esta tarde con más información.
3: Carga.
2: Que no deja de avanzar en calle 19 Sur, desde avenida 21 Poniente a la avenida 31 Poniente. Lo mismo con calle 8 Sur, de avenida 33 Oriente a la avenida 25 Oriente.
3: A vuelta de rueda.
2: Intensa carga sobre avenida Fidel Velázquez, del bulevar 38 Sur al bulevar Municipio Libre. Y en el circuito Juan Pablo II, de calle 27 Sur a la diagonal de la 19 Poniente.
3: Clima.
2: 23 grados. 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
1: Afirmamos en positivo. Es miércoles y vamos adentrándonos a la fortaleza, vamos adentrándonos a esta conexión con nuestra persona, con nuestro interior, que a veces anda un poco ausente porque estamos demasiado pendientes de lo que pasa afuera. Es una buena oportunidad para hacernos esta idea y trabajar con amor. Así que escucha la afirmación de hoy, que es para ti. Cada día me siento más fuerte, más saludable y en conexión conmigo. Así confío en la capacidad natural de mi cuerpo para sanar y renovarme. ¿Qué te parece? La afirmación ya está lista en Facebook, Amor FM, y también en nuestras cuentas oficiales en Instagram y en X, para que puedas seguir y tener esta maravillosa afirmación que te va a llenar de buena vibra. Así que, a continuar con la música para ti. En Amor 103.3, solo música romántica, y en digital por iHeartRadio. Te habla Sandy Ramírez, es Laura Pausini, Mariposa Technicolor.

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1: Así continuamos en esta tarde con más de la información vial. Presta mucha atención.
2: A vuelta de rueda.
1: Sobre Avenida Fidel Velázquez, entre Boulevard 38 Sur y el Boulevard Municipio Libre.
2: Tráfico lento.
1: Debido a asentamientos en Boulevard Hermano Cerdán. Desde la calle 47 Norte a la calle 37 Norte.
2: Carga.
1: Que no deja de avanzar en Avenida 4 Poniente. Desde calle 17 Norte a la Avenida 11 Norte. También Avenida Héroe de Nacozari. Con ligera carga de Avenida 52 Poniente hasta llegar al Boulevard Norte.
2: Tránsito fluido.
1: Sobre Avenida 43 Poniente del Boulevard Carlos Camacho Espíritu hasta Avenida 16 de Septiembre.
2: Clima.
1: Y en la temperatura tenemos al momento 22 grados. 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

Las 2:46, ya nos vamos, ¿eh? Estamos cerrando esta hora con buena vibra y también con buenas noticias. En Amor 103.3, solo música romántica. Soy Sandy Ramírez desde iHeartRadio en forma digital. ¿Quiénes se llevan la pantalla para mamá? Lidia Gómez y Rosario Tapia. Ellas son nuestras ganadoras. Muchas felicidades. Ya nos comunicamos vía telefónica con ellas para que vengan a recoger su regalote aquí a las instalaciones de Grupo Asir, ¿eh? Así que muchas felicidades y a todos gracias por haber participado en esta maravillosa dinámica. Y solo les puedo decir que hay más pantallas. Todavía hay más. No se desesperen porque faltan. Faltan algunos miembros de la familia, ¿no?, por tener este regalo. Entonces, muy atentos, atentas, y nos despedimos porque viene la música sin comerciales a través de Amor 103.3, solo música romántica y en digital por iHeartRadio. Soy Sandy Ramírez. Carlos Saúl es muy cobarde. Las 2:47.

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1: Rechazas todo lo que no te gusta, de ti y de los demás, de lo que vives, de lo que sientes, de la vida en general. Obsérvate cuando tienes miedo, cuando estás triste, cuando estás enojada, decepcionada o te sientes fracasada. Todas esas emociones y las que sientes en ti es algo tuyo, aunque estén de paso, aunque no te gusten. Y ante lo que no sabemos gestionar, lo más fácil es huir, escondernos. Pero todo aquello está por algo, viene de alguna experiencia y está para crear otra experiencia. Tú eres un ser completo, con la capacidad de equilibrarse constantemente, de ir creando luz en medio de la tormenta. Esta es la línea continua de experiencia y solo es posible si aceptas e integras todo lo que hay en ti, incluso hasta lo que no te gusta.
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2: Por supuesto que sí, ya iniciamos con tus canciones favoritas sin interrupciones en Amor 103.3, solo música romántica. Soy Sandy Ramírez, estamos juntos desde la aplicación iHeartRadio y hasta las 4, aquí nos quedamos con tus canciones favoritas. Espero que disfrutes y que no te pierdas la reflexión de hoy a las 3:31. También si quieres contarme si ya está lloviendo, por dónde estás, si estás pasando una tarde tranquila, descansando, aquí te estoy escuchando en el talkback de iHeartRadio. Así que, sin más, iniciamos con tus canciones favoritas. Te habla Sandy Ramírez desde Amor 103.3.

0: es la unión con Lobo Hombre en París a través de Amor 103.3, solo música romántica. Soy Sandy Ramírez. Estamos además en iHeartRadio en forma digital, las 3:16 y para Evelyn, que ahorita está ya saliendo del trabajo, te deseamos buen camino y bueno, ojalá no haya ahí imprevistos, ¿no?, en el traslado. Gracias por escucharnos en esta tarde y también a quienes nos siguen a través de redes sociales. Sandy Ramírez, para, pues ya saben, llenarnos de buena vibra, siempre compartimos por acá algunos mensajes positivos y agradezco mucho todos sus comentarios. No se olviden que el podcast de Amor FM también está disponible y les puse de qué se trata en mi Instagram, Sandy Ramírez en Amor. Ahí van a poder ver todo lo que vaya pasando por aquí y sobre todo el podcast, que está increíble y que puedes escuchar en iHeartRadio. Soy Sandy Ramírez, me escuchas a través de Amor 103.3, solo música romántica. Son las 3:17.
1: A tu salud, amiga.
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1: Hay personas que están cerca de nosotros y que no la pasan bien, que les suceden cosas, y nosotros tenemos claro lo que deben hacer, pero nos cuestionamos, ¿la ayudo o no? Y hay una regla de oro para poder saber si esto puede aplicar. ¿Sabes cuál es? Quien desea ayuda, tiene que pedirla. Porque si intentas ayudar a una persona que quiere continuar en su desgracia, que está con una negatividad obstinada, te vas a ir hacia ese lado, o sea, te va a arrastrar. Es muy difícil ayudar a una persona cuando quiere estar ahí, cuando no toma conciencia de los cambios que puede hacer. Y bueno, tenemos que cuidar esta parte en la cual vamos dando ayuda. A veces se la damos a quien no lo requiere, a quien no la pide. Nuestra ayuda se ve malinterpretada, ignorada o no apreciada. Y bueno, si tú aún así decides ayudar a alguien, debes asumir las consecuencias, porque quienes no están listos para ser ayudados no van a poder abrirse a las ideas, a la sabiduría, a los cambios que esto conlleva. Así que mi mejor consejo para que evites ayudar a quien no te lo pide y no te enredes en vibras negativas es que mantengas tu distancia de aquellas personas con actitudes autodestructivas, aunque sean cercanas, porque de lo contrario, si tú sigues ahí tratando de hacer algo, de darles consejos, de ayudar, vas a consumir tu energía, tu estabilidad emocional y tu estabilidad psicológica. Todos tenemos una misión en la vida, claro, pero la misión no es arreglar a otros. La misión de cada uno es ver por su camino, aprender, construir y, claro, si en el camino necesitamos, pedir ayuda. Pero esto tiene que ser, repito, cuando estemos conscientes de lo que esto significa y también de lo que vamos a tener que sacrificar o hacer para dar ese paso y mejorar nuestra vida. Soy Sandy Ramírez, te acompaño desde Amor 103.3, solo música romántica. Escúchanos en digital por iHeartRadio. Son las 3:34.

Es Jessie y hoy con Dueles, 3:45 minutos. En Amor 103.3, solo música romántica. También acuérdate que nos puedes sintonizar desde tu bocina inteligente en la aplicación iHeartRadio. Bien, es momento de despedirme. Mañana es jueves 28 de mayo y nos escuchamos en punto de las 10 de la mañana. Bien, Steph, a las 4, a las 8, Salvador, y la buena vibra aquí continúa. Te mando un abrazo muy grande. Cuídate, por favor, y que sigas teniendo un excelente miércoles. Te habla tu amiga.

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1: ¿Bueno?
2: Sí, sí, Talía, ¿hablas tú?
1: Sí, ¿quién habla?
2: Eric, ¿cómo estás?
1: Bien, ¿y tú?
2: Oye, pues hoy hay una función muy buena, quería ver si querías ir al cine.
1: ¿Ahorita?
2: Pues, es a las 8.
1: Es que me da pena.
2: ¿Pero por qué?
1: Pues porque hace mucho no te veo.
2: Yo tampoco, pero vamos, ¿no?
1: No sé, déjame ver.
2: ¿Qué tienes que ver?
1: Tengo que ver, pues, pedir permiso.
2: ¿Y a quién pídele permiso?
1: Es que ahorita no está mi mamá.
2: Entonces, ¿me hablas o te hablo al rato?
1: No, háblame al rato.
2: Okay.

0: qué? 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
2: Ya a las 4 de la tarde, más un minuto en este ombliguito de semana 27 de mayo, mis amorosos. Muchísimas gracias por sintonizar a través de su radio y por supuesto también en digital por iHeartRadio. Oigan, también por supuesto agradezco a Sandy que nos acompañó con muy buena vibra desde las 10 de la mañana y que ahora nos deja el micrófono para que yo pueda acompañarte hasta las 6 que tenemos chismecito, ya sabes. Hoy tenemos miércoles de superación y hoy quiero preguntarte, ¿qué hábitos sencillo o actividad diaria pequeña cambió o mejoró tu vida más de lo que imaginabas? ¿Qué mejoró? ¿Por qué? Cuéntame el chisme, te escucho a través de Talkback, te leo en Facebook @StephAmorFM y lo comentamos al aire, aquí en Amor 103.3.
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2: Y también en digital por iHeartRadio. Mientras tanto, vamos a disfrutar de excelente programación musical. Arrancamos este espacio con RBD, Solo Quédate en Silencio, uno de mis gustos culposos. Soy Stephanie Sánchez, te tengo un paquete en amor, es buenérrimo, así que mi amorosa, mi amoroso, quédate conmigo, no te despegues y súbele a tu radio. Soy Steph Sánchez, regreso a las 4:09 con tus respuestas.

0: Carlos Vives, la canción Te Dedico. 4:09 PM, excelente ombliguito de semana, mis amorosos. Yo soy Stephanie Sánchez, nos acompañamos en Amor 103.3, solo música romántica, también en digital por iHeartRadio. Muchas gracias por acompañarme y te invito a que participes en el chismecito de esta tarde porque te tengo una gran pregunta sobre superación. Hoy te estoy preguntando, ¿qué hábito sencillo o actividad diaria pequeña cambió o mejoró tu vida más de lo que imaginabas? ¿Y qué es lo que mejoró o por qué? Vamos a escuchar lo que nos comparte nuestro amoroso a través de Talkback. Hola, hola, cuéntanoslo todo.
1: ¿Cómo estás?
0: Bien, ¿y tú?
1: Ombligo de semana.
0: Muchas
1: ya.
0: Muchas gracias, igual. Sí.
1: Pues yo creo que algo que a mí me ayudó mucho, un pequeño cambio que la verdad aparentaba ser más grande,
0: okay,
1: pero ya al momento de hacerlo no fue tan difícil,
0: okay,
1: es mejorar mi horario de sueño, ser más constante con la hora en la que me duermo y me levanto. Se ha reflejado muy bien en cómo me siento durante el día, porque de repente si varía un poco eso, me siento como cansado o fastidiado,
0: sí,
1: pero ese yo creo que diría que es un gran cambio en mi vida. Saludos.
0: Saludos, amoroso. Y es que, oigan, amorosos, de pronto creemos que para cambiar nuestra vida o mejorarla necesitamos hacer cosas enormes, pero no es cierto. Muchas veces esos pequeños cambios, como el que nos comentaba Freddy, de pues ajustar una hora para irte a dormir, que sea una para que te permita dormir tus horas necesarias de descanso, por lo menos 7 horas, bueno, eso te ayuda terriblemente bien a que mejores tu rutina del día a día, tu estado de ánimo y todo, así que esos pequeños cambios, quiero que me los cuentes. Mientras, vámonos con música. Llega Chayanne, Yo Te Amo, aquí en Amor 103.3, solo música romántica y también en digital por iHeartRadio. Yo soy Stephanie Sánchez, sube a tu radio, regreso con más música para ti.

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2: ¿Qué tal? Y continuamos en esta tarde con más información sobre tráfico y clima.
0: A vuelta de rueda.
2: Con intensa carga el bulevar Esteban de Antuñano, desde calle 45 Sur a la avenida 25 Poniente.
0: Tráfico lento.
2: Asentamientos en avenida 39 Oriente, desde calle 12 Sur al bulevar 14 Sur. Y en calle Héroe de Nacozari, a la altura del bulevar Norte.
0: Carga.
2: Que no deja de avanzar en calle 23 Sur, desde avenida 41 Poniente hasta avenida 31 Poniente. Y en calle 16 Norte, de avenida 8 Oriente a la avenida Juan de Palafox y Mendoza.
0: Clima.
2: 21 grados en la temperatura. ¿Necesitas ayuda para anticipar tu ruta y evitar el tráfico? Síguenos en X y descubre rutas alternas, tips viales y mucho más. Nos encuentras como @tráficopuebla. Yo soy Eli, continúas en Amor 103.

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3: Mis amorosos, ya a las 4 de la tarde y con 22 minutos, y oigan, algo que me parece súper interesante es cómo cada vez más personas buscan consumir marcas con propósito, marcas responsables que generan un impacto positivo, y justo por eso nació Aseco, una iniciativa de Grupo Asir enfocada en el medio ambiente y en crear una comunidad cada vez más comprometida en cuidar nuestro planeta. 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

0: Ricky Martin, Ángeles Azules y Tini con el tema Vuelve, sonando a las 4 de la tarde con 31 minutos en este ombliguito de semana. Mis amorosos, yo soy Stephanie Sánchez, tenemos chismecito y oigan, les decía que a poco no es curioso cómo muchos hábitos de pronto parecen insignificantes, esas pequeñas acciones que ya haces como que, ah, pues voy a hacer esto. Y con el tiempo terminan transformando nuestro día a día, nuestra rutina, nuestra vida y hacen que nos sintamos mejor, como dicen. Pasito a pasito se llena el jarrito. Cuéntame, amoroso, amoroso, ¿qué hábito sencillo o actividad diaria pequeña cambió o mejoró tu vida más de lo que imaginabas? ¿Qué mejoró y por qué? Vamos a escuchar lo que nos comparte mi querida Mari a través de Talkback. Hola, hola, mi Mari, cuéntanoslo todo. ¿Estás? ¿Estás ahí?
1: Hola, Steph. Buenas tardes, amorosa bella. Pues sin duda el hábito que ha cambiado mi vida es el ejercicio y sobre todo en el gimnasio. Llevo unos meses y antes no me inscribía por miedo, por inseguridad, por pena, por muchas cosas. Pero la verdad es que desde que vengo me siento muy, muy bien.
0: ¡Súper!
1: Ya le agarré el modo y pues he tenido grandes avances. Sin duda les recomiendo mucho el ejercicio. Y
0: ¡súper!
1: Justamente aquí andamos. Saludos, bonita tarde.
0: ¡Es hermosa! Muchísimas gracias por compartir y también gracias por dejarnos acompañarte en tus rutinas, a levantar fierros, a ponernos fuertes y empoderadas. Te mando un abrazote, mi Mari, y qué buen hábito ese de hacer ejercicio, mis amorosos. Así que seguimos compartiendo mientras, vámonos con más música, es Emanuel y este terco corazón. Soy Stephanie Sánchez en Amor 103.3, solo música romántica, y por iHeartRadio. No te vayas, tengo un paquete. Te enamores.

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3: Continuamos en esta tarde con más de la información sobre tráfico y clima.
4: Tráfico lento.
3: Si tu camino es en calle 35 Norte, del Boulevard de la Pedrera a la calle Jesús Reyes Heroles, y en avenida 24 Sur, del Boulevard Los Pilares al circuito Juan Pablo II. Asentamientos en el Camino Real a Cholula, desde la calle Constitución Norte a la avenida Zapoteca.
4: Carga.
3: Que no deja de avanzar en calle 16 Norte, de avenida 8 Oriente a la avenida Juan de Palafox y Mendoza.
4: Muy rápido.
3: La circulación de calle 3 Sur, de avenida 7 Poniente a la avenida 23 Poniente.
4: Clima.
3: En la temperatura tenemos al momento 21 grados. Esperamos todavía una temperatura mínima de 12. Mi nombre es Eli y tú continúas escuchando Amor 103.3.

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2: Mis amorosos, ya a las 4 de la tarde con 41 minutos. Oigan, llegamos a esa parte del año en la que nos ponemos el traje de superheroínas y superhéroes para cuidar a nuestro planeta. 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
1: Mis amorosos, una pista de qué trata el paquete de amores de hoy. Porque José María, Napoleón y Mocedades unen su arte por primera vez en un espectáculo llamado Vives Tú Sinfónico. Acompañados por la grandeza de una orquesta sinfónica en vivo este sábado 30 de mayo a las 21 horas en el Auditorio Metropolitano. 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Participa mandando una nota de voz a través de Talkback de Amor. Me vas a dejar tu nombre completo, número telefónico, y me vas a cantar un pedacito de tu canción favorita de cualquiera de estos dos grandes, Napoleón o de la agrupación Mocedades. Si tu audio es el número 103, la producción se pondrá en contacto contigo para decirte cómo, cuándo y dónde recoger tus accesos. Así que corre y mándame tu nota de voz ya. Recuerda, nombre completo, número telefónico y cántame un pedacito de tu canción favorita. Muchísima suerte, vámonos con música de José y seguimos chismeando en la próxima hora. Así que no te vayas. De Amor 103.3, solo música romántica. Y por iHeartRadio, soy Steph Sánchez. Súbele a tu radio, es José José. 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
4: Amorosos, las 5 de la tarde más 2 minutos, seguimos avanzando en este ombliguito de semana y seguimos echando chisme a través de iHeartRadio y por tu radio también en este miércoles de superación, hablando de esos pequeños hábitos, esas pequeñas actividades, esas acciones pequeñitas, pero que hacen mucho y cambian nuestra vida más de lo que creíamos. Así que cuéntamelo todo y dime qué hábito sencillo o actividad ha cambiado o mejorado tu vida más de lo que tú imaginabas. ¿Qué mejoró y por qué? Te escucho y lo comentamos al aire, aquí en Amor 103.3.
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4: Y en digital por iHeartRadio, mándame tu respuesta a través de Talkback en una nota de voz o escríbeme en Facebook, arroba StephAmorFM, y yo regreso con tus respuestas a las 5:10. Es La Oreja de Van Gogh, yo soy Steph.

0: Gran canción de Gloria Trevi, No Estás Sola, sonando a las 5 de la tarde con 10 minutos en este ombliguito de semana. Yo soy Stephanie Sánchez en Amor 103.3, solo música romántica, y también por iHeartRadio de manera digital. Oigan, mis amorosos, a veces los cambios más poderosos, más significativos de nuestra vida no llegan de golpe y tampoco son grandes cosas, sino esas pequeñas decisiones, esas pequeñas acciones que hacemos, que tomamos día con día y que a la larga, pues cambia nuestros hábitos más grandes y pues nuestra forma de ver incluso la vida. ¿Te ha pasado? Cuéntamelo todo. ¿Cuál es ese hábito sencillo o actividad diaria pequeña que cambió o mejoró tu vida más de lo que imaginabas? ¿Qué mejoró? ¿Qué cambió? ¿Por qué? Cuéntamelo todo, así como lo hace mi querida Patty a través de Talkback. Escuchemos. Hola, hola.
1: Hola, Steph. Buenas tardes.
0: Buenas tardes.
1: Pues fíjate,
0: ¿bien?
1: Que
0: ¿y
1: yo
0: tú?
1: Yo tenía muchos problemas de insomnio.
0: Ajá.
1: Entonces, una amiga me aconsejó ir a clases de yoga.
0: Ok.
1: Y de meditación.
0: Ajá.
1: Y eso me ha ayudado mucho. Estuve yendo como un año y ahora
0: Súper.
1: Lo hago de manera individual.
0: Ok.
1: En mi casita.
0: Ajá.
1: Y sí, la verdad me ayuda mucho a relajarme y a sentirme bien. Y gracias a eso ya poder dormir mejor. Gracias.
0: Oye, qué buena onda. Muchísimas gracias por compartir. Y qué gran amiga que te dio ese buen consejo, porque, mis amorosos, muchas veces hay que parar oído a lo que nos dicen, lo que nos recomiendan. Puede darle el cambio completo a nuestra vida. Y qué bonito, qué bueno que ya puedas dormir mejor. Muchas gracias, mi Patty, por compartir. Sigo recibiendo sus mensajes, además les tengo el dato chismoso. Pero mientras, Cristian Castro, Nunca Voy a Olvidarte. Yo soy Stephanie Sánchez, en Amor 103.3, solo música romántica y por iHeartRadio. ¡Súbele!

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4: Y por supuesto, te compartimos toda la información
1: a vuelta de rueda.
4: Sobre calle 5 Norte, de avenida 8 Poniente hasta avenida 18 Poniente.
1: Tráfico lento.
4: La circulación de avenida 25 Poniente, de calle 17 Sur hasta avenida 11 Sur.
1: Carga.
4: Que no deja de avanzar en calle 3 Sur, de calle 57 Poniente a la calle Yucatán.
1: Buen avance.
4: En avenida Cuauhtémoc, de avenida 3 Sur a la calle José Ortiz de Domínguez.
1: Clima.
4: 20 grados en la temperatura y llueve en algunas zonas de la ciudad.
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4: Mi nombre es Eli y tú continúas escuchando la mejor música aquí a través de Amor 103.3. Que tengas un excelente camino.
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2: Ya son las 5 de la tarde con 23 minutos y oye, mi amoroso, yo sé, estoy casi segura que ya tienes tu aplicación iHeartRadio descargada. 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Es Marco Di Mauro, corre. Quisiera.

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David Bisbal con el temazo Vivir Así Es Morir de Amor, lo que sonaba a través de tu radio en Amor 103.3, solo música romántica, y en digital por iHeartRadio. Soy Steph Sánchez, amorosos. Hoy estamos platicando de esas pequeñas cosas que de un modo u otro han cambiado nuestras vidas, esas acciones, esas pequeñas decisiones de cambiar ciertos hábitos. Y déjame platicarte un poquito, porque la ciencia del comportamiento ha encontrado que muchas veces los cambios más importantes en nuestra vida no empiezan con decisiones gigantes o con grandes acciones, sino con pequeños hábitos constantes, que sí, justo son esas pequeñas acciones de las que estamos platicando. El investigador BJ Fogg de la Universidad de Stanford desarrolló el método de los tiny habits o micro hábitos, que son estas acciones tan pequeñas que parecen insignificantes, pero que repetidas todos los días pueden terminar transformando nuestra vida, amorosos. Y algo interesante es que esos hábitos no dependen tanto de nuestra fuerza de voluntad, sino de volverlos fáciles y repetibles. Y para eso tiene la fórmula del anclaje más acción más celebración. ¿Qué quiere decir esto? Bueno, que tú eliges una acción sólida, algo diario que quieras realizar sin pensar, y esta acción, bueno, va a ser como el botón de encendido, ¿no?, de tu nuevo hábito. En la parte 2 es definir este micro hábito, sería la acción. El comportamiento debe tomar menos de 30 segundos. Y finalmente, una vez que lo hiciste, celebrarlo inmediatamente, como que, ah, sí, lo logré, sí se pudo, estuvo fácil. Y eso hace que repetirlo todos los días, así de sencillo, bueno, pues se convierta en un gran hábito que cambie tu vida. ¿Qué tal? Te dejo el dato. Y mientras, vámonos con Luis Fonsi. Esta canción, como me gusta, se llama No Me Doy Por Vencido. En Amor 103.3, solo música romántica, iHeartRadio. Soy Steph, ya regreso. Me quedo.

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1: Mis sabrosos, las 5 de la tarde con 46 minutos. No sé si sepan, pero a mí me encantan las empresas responsables

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Mis amorosos, escápate conmigo de Siddhartha en Amor 103.3, solo música romántica, y por iHeartRadio de manera digital. Hoy hemos platicado de esos hábitos o actividades que han mejorado nuestra vida y vamos con la última respuesta, las últimas de esta tarde. Beto dice: justo aquí donde me encuentro acabo de optar por jugar pádel todos los días. Ya no había hecho deporte debido a un problema que me surgió, pero hoy me ha servido mucho, no solo en lo físico, sino en lo mental. Abrazo, abrazote Beto. Y es que lo hemos dicho, el deporte es muy saludable, mis amorosos, así que hay que hacer actividad física para mantenernos más fuertes y también en la mente, ¿ok? También por aquí Gio dice: escuchar música romántica me permitió enamorarme más de la vida al mantener las esperanzas en tener la relación perfecta, una relación que sume y me haga saber que el futuro valdría la pena. ¡Qué bonito, mi Gio! Muchísimas gracias por compartir, a seguir escuchando música romántica. Y hablando de música romántica, vámonos con Marco Antonio Solís, Si te pudiera mentir. En Amor 103.3, solo música romántica, y por iHeartRadio. Soy Steph Sánchez, amoroso, ya regreso.